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1: Se va a escuchar medio payaso, pero es real. O si quieren que sea chiste, puede ser chiste. ¿Se acuerdan cuál iba a ser el tema de Guti Casos de la Vida Real que dije antes de irnos al corte, pero que ya se me olvidó? ¡No manches, si estoy de la fruta!
2: ¡No manches!
1: A ver, Fernanda, si tú te acuerdas, voy a hacerles un examen a ver si.
3: La edad, Guti. El tema era que si te había gustado algún vecino.
1: Ah, eso. Nada más quería ver si estaban atentos. Nada más quería ver si estaban atentos.
4: Guti, si iba a tratar de que a ti te gusta tu vecina o te gustaba.
1: No, qué pasó.
5: Buenas tardes, compadre. Sí, que si no te habías enamorado, si no habías tenido una relación con una vecina.
1: Muy bien, ustedes muy bien por poner atención. Super Taz, el otro andaba ahí por los manantiales, no te vi, carnal. ¿Dónde andas?
6: Sí, anda correteando el alemán.
7: Hermanito, no era el de la persona mayor que ya no se acordaba las cosas.
1: Les ha pasado que... Oigan, no, señoras y señores, bienvenidos a Guti Casos de la Vida Real. Hoy presentamos... Me enamoré de una vecina. Oigan, pero no quiere decir que justamente de morrillos a poco no tenían alguna vecina que decía, no manches, ¿por qué no me inscribió mi papá en esa escuela? Iba en otra escuela y aparte iba en una escuela fifí, ¿no? Y tú ibas en la Lázaro Cárdenas del Río. Y ella iba en el colegio Tepeyac. Eres como el frijol y la de Amarte Duele, así, ¿no? Pero era tu vecina y decías, chao. Pero llegaban a su casa, comían, se quitaban el uniforme y eran bien compitas, pero a ti te gustaba. O ya fuiste creciendo que dijeron, ¿saben qué, hijos? Pues nos vamos a cambiar de casa, nos vamos para allá. Y si iban para allá, te decían, me llevo, man, está horrible aquí. Y de repente, cuando ibas, te pasaba el de la mudanza, justo el cesto de la ropa sucia, y en ese momento enfrente iba saliendo una morrilla como de tu edad. Casi todo taradote. Te tropezabas y te caías, se te tiraba la ropa. Y justo lo que más se notaba eran tus boxers esos aguados de Bart Simpson. Porque cómo se pusieron de moda esos boxers aguados que uno se ponía, que traía un botoncito en medio. Y así todos parados. O ya más grandes, esas veces que decías, no manches, es la vecina. Lástima que me casé. Sí les llegó a pasar. Pueden ser anónimos, ¿eh? Pueden ser anónimos, no me los vayan a cajetear ahorita.
3: Pues yo tenía como 6 vecinitos, Guti, y la neta sí le di beso a todos. Tenía como 7 años, pero... Solo
1: tenía
3: que aprovechar la promoción.
1: O sea, tú vivías en un lugar donde había 7 vecinitos. Era Fernanda y los 7 enanos. A todos se los despachó. ¿Qué pasó, Javier?
8: Macho, a mis vecinos les decíamos las simiolonas. Imagínate cómo estaban. ¡Ah, qué recuerdos!
1: ¡Oh, cómo lo recuerdo!
9: En nuestro caso, mi Guti, íbamos a hablar que si no te había gustado un vecino.
1: Ah, ¿te llegó a gustar un vecino?
3: Chale, y lo anónimo, ¿qué pedo?
1: Ah, es que no pusiste aquí anónimo.
3: Somos, si quieres, da mi número también, oye.
1: Aquí no, mira, aquí no dice anónimo.
3: Pues yo tenía como 6.
1: Aquí no dice en letras anónimo. ¡Salcerox!
10: Guti. Fíjate que yo tenía una vecina.
1: Vecina.
10: Ay, qué rico sapo. Me sacaba a pasear. Y una vez le dije que lo quería.
1: ¿Así?
10: Que le quería dar unos palazos a su sapo y ya no me habló. Qué triste, Guti. Ah.
1: Pobrecito, ¿para qué borras tu mensaje, Cos? ¿Por qué no ponen mis audios? Pues porque los borran.
11: Guti, al rato te llevo tu ensure, Guti, para la memoria. Pero esa vecina que tengo ahorita, está cabrona, mi Guti, De unas capaditas mendigas.
1: Ah, sí, ándale, loco.
9: Oye, mi rookie. No, hombre, tú siquiera traías calzones de Bart Simpson. Yo traía puros de abuelo. De esos me compraban. Pero ¿a poco sí traías de Bart Simpson? A mí se me hace que traías de taparrabo, ¿no, mi Guti?
1: No, ya.
9: Y no, mi Guti, eso no fue impedimento para coquetear con las vecinas, eso de la escuela, mi rookie, en mi caso.
1: Eso, hombre, matador.
11: Lo mero bueno era cuando estábamos chamacos y jugábamos a las escondidas, ¿o no?
1: Ay, ¿dónde está el Cos? ¿Dónde está Juanita? Se me hace que ya se fueron a su casa, ya vámonos. Y el Cos y Juanita, en el baldío.
3: Guti, a mi vecina le dicen las estacas por chaparras.
1: No manches, estacas por las chaparras. Señoras y señores, hasta aquí, Guti, casos de la vida real. Ha llegado el momento de irnos con más música. Pura cumbia pedregal. Que se pudra el amor, ¿no? ¿A quién se le había ocurrido? ¿Cómo le ponemos a la canción? Se pudra el amor. Ah, no tiene nada que ver con la canción, pero sí, pónsela. Ah, órale. No, sí tiene que ver con la canción. Sí, señores, son las 6:08.

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2: Calibre 50, mi sorpresa fuiste tú. Ya son las 6:16.

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1: Ya son las 6 de la tarde con 20 minutos. Monocilindrero, ¿qué? ¿Mercado de vasos, qué? No, no, a ver, platícame. Cuéntame el chisme, mi hermano, cuéntame el chisme.
2: Oye, amigo, ¿te costará mucho trabajo aventarte un momento de Pequeños musical, por favor?
1: ¿Cómo ves, carnal? Alguillo.
2: Pequeños musical.
1: Yo creo que sí me va a costar algo de trabajo. Yo creo que sí. Y más que nada, ¿sabes por qué? Porque sí. Pasó, campeón.
3: Cámara, campeón. No, pues esos cuates. Ese que dice que del arca de Noé. Pues está medio mongolillo, campeón. Pues ya lo has hablado muchas veces. Saludos y besos ahí en tu chafalote, campeón.
1: Oye, de verdad que sí se nota que no nos puso atención. Aparte, sí nos dijo que... ¿Qué canción? Ni nos dijo qué canción, ¿verdad? Nada más dijo que Pequeños musical. O sea, que todavía me quiere poner a trabajar pensando en qué canción, ¿verdad? Cuando ya estoy agotado de hora y media que llevamos aquí. Ay, me siento bien cansado, mira. Ay, ya no aguanto las piernas. ¿Qué pasó, Luis Fernando?
2: Sí, te dije Pequeños musical, la de Mujer Infiel, por favor.
1: Ah, mira, sí me dijo. Entonces yo fui el que no escuchó. Sanguti, ¿podrías dedicar unas palabras de apoyo a mi hija que hizo hoy el examen para la prepa? Solo dile que no importa si lo pasa o no, pero si no lo pasa, sentirá el rigor de mi furia, ra, ra, ra. Mira, mija, si lo pasas, muchas felicidades, ¿verdad? Quiere decir que le echaste ganas. Si no lo pasas, también. También quiere decir que le echaste ganas. Pero probablemente por algunas décimas, centésimas, milonésimas o algunos puntos, pues hubo gente que estuvo más arriba en la calificación y eso no pasa nada. Lo que sí, si no pasas, tu papá te va a meter a la Prepatec. O te va a meter al San Javier. Ah, no, ya no se llama el San Javier, la Marista, güey. O el Salesiano, o así, ¿no? Si no quedas, porque no puedes parar tus estudios. No importa que venda tamales en la mañana, tarde, noche, sábados y domingos, días festivos y fiestas de guardar, no importa. Pero no, ojalá que quedes, mi que si no quedes, no pasa nada. Síguele echando muchas ganas, nada más si no dejes de estudiar. Porque con tantito que de jóvenes dejemos de estudiar, ya valió más. Ya, el año sabático se toma después de la universidad, ¿verdad? Secundaria, preparatoria, universidad, en año sabático. A partir de ese momento usted se me mantiene y ahí se ve, ¿verdad? Nada mal pasó. Ay, no, es que ya me di cuenta que lo mío es trabajar. Ahora, pues, desde ahorita ya. Aquí a estudiar. ¿No quieres estudiar? Vale, ya. Vaya a ver lo que se siente ser adulto.
4: Ese Gutiérrez, ese que pidió la canción del Medallas Music, de los Medallas Musical, ponte la del Reencuentro por si no sabe. No sabe cuál pedir, por si no se sabe decidir.
1: No, ya se decidió.
4: Saludos a los cañadienses de la cañada.
1: ¡Ah, los cañadienses, saludos! ¡A todos los cañadienses, saludos! Eso se llama Mujer Infiel, Pequeños Musicales.

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10: De mañana en 8 estará arrancando una de las fiestas deportivas más grandes en el globo terráqueo. Efectivamente, señoras y señores, arranca el Mundial. Y con eso de que ya se tienen ahora sí la lista de todos los jugadores que estarán en el Mundial. Y que creo que 14 o 7, no sé. ¿Cuántas estampitas valieron chetos de la selección mexicana y que ni van a estar en el Mundial? A ver, ustedes que saben, ¿cuántas estampas? Dicen, no manches, este y este, son 7 o 10, Guti, que no van a estar en el Mundial. Debería de reponerlas, Panini. Oigan, no, pero ya que se dio a conocer y se cerró toda la lista de los jugadores que estarán en el Mundial. En el Mundial México, Canadá y Estados Unidos, que son, son varios, bastantes jugadores. Ya se confirmó que de todos, el más joven es el morrito Gilberto Mora. 17 años aún, todavía no va ni al antro, imagínate nada más. 17 años, 7 meses de edad y Gilberto Mora no solo logró meterse en la lista final de la selección mexicana, sino que será el más morro del Mundial. Más morro, imagínate, todavía ni INE tiene ese, güey. Todavía ni INE tiene y ya está participando. Ya está participando en esta justa mundialista. De hecho, estoy buscando el dato, ya lo encontré. Están registrados 1,248 futbolistas que estarán disputando esta Copa del Mundo. Algunos se quedarán todos los partidos en la banca. Ojalá que Memo Ochoa así pase. Pero no, ya me lanzaron el pitazo de que va a estar contra Sudáfrica. ¡Qué asco! Ojalá que le metan 3 goles a Memo Ochoa. De verdad. Y el portero Memo Ochoa, yo deseo que México sea goleado todos los partidos. ¡Vale madre que sea el apoyo mexicano! Pero es curioso, tenemos a uno de los jugadores más jóvenes. ¿Y quién será? Voy a investigar. ¿Quién será el jugador más viejo del Mundial 2026? Ahí les va. Señoras y señores, el más viejo, Cristiano Ronaldo, con 41 años. Bueno, pero estamos diciendo, Cristiano Ronaldo, ¿no? O sea, está chido. El segundo más viejo. O sea, tenemos al más joven y tenemos a uno de los más viejos. Guillermo el Coladera Momia Ochoa. 40 años. Es que no, ve, o sea, aunque uno le quiera ayudar, no se puede. Porque ve, está entre los más viejos, Cristiano Ronaldo con 41, Memo Ochoa con 40 y Luka Modric con 40 años. No comparas ni tantito a los dos compitas que están ahí en el rango de edad del Coladera Ochoa. Guti, antes de que sigas con tus episodios, no te olvides poner música, espera, antes de la gadache. No se me olvida. Pero ahorita por aquí la ponemos. Pero, bueno, tenemos nomás para que se den el cáliz. México tiene al jugador más joven y a uno de los más viejos. Nosotros no nos andamos con payasadas, ¿verdad? ¿A poco no? Es una chulada. El más viejo, el más goleado. Qué vergüenza. Pero bueno, a ver qué dice por aquí. El Guti. Ay, ay, ay, ay, ay, ay. El Guti, si no habla de alguien de la América o de la América, no come. Ojalá, carnal. Imagínate si yo me pagaran por hablar mal de la América. No manches, no tendría secciones más que El Asco de la América, presentada por La Guácara. Y siguiente sección, El Más Popó de la América. Y la siguiente sección, La Vasca Más Grande de la América. O sea, no manches. Traería 2 motos, 2 camionetas. ¿Sabías que el mundial más grande de la historia hasta ahora, con 48 selecciones y 104 partidos? De hecho, no me acuerdo con quién estaba platicando que prácticamente por todas las selecciones que hay, hoy llegar, digamos, al cuarto partido que siempre ha llegado México, hoy va a ser como llegar al quinto partido. Entonces, si México no pasa ese partido, que sería el cuarto, pero sería el quinto, entonces la federación va a decir, pero llegamos al quinto, pero si pasa va a decir, ahora sí ya pasamos del quinto. Es algo complejo. Hay matemáticamente, con los 48 selecciones que hay, que México sí o sí llegando al cuarto sería como llegar al quinto. No sé si me explico. Pero realmente, pues como no soy maestro ni vengo a enseñarles, espero que ustedes lo entiendan. Señoras y señores, hasta aquí. Hasta aquí, qué show con el Mundial. Ay, mañana, espérate. Mañana las predicciones de Moni Vidente. Pero aquí tenemos a nuestro Nostradamus Bimbus Vidente, que también me va a mandar mañana un audio para que nos diga Nostradamus Bimbus Vidente y ustedes deciden cuál de las predicciones, Simón Vidente o Nostradamus Bimbo Vidente, se van a cumplir. Solamente 20 y será las 7. ¡Vámonos!
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14: La huelejilla de las trenzas, ¿se acuerdan? Cuando estaban en su máximo apogeo. Alicia Villarreal, esto se llama Ladrón. De hecho, fíjate que cuando estaba Radio Lobo, sí, Radio Lobo, que era parte de Multimundo Radio, tuvimos una convivencia con ella, corría el año de 1998, más o menos, yo creo. Y tuvimos una convivencia con Límite, Alicia Villarreal, en el restaurante que está ahí en Constituyente, Cirlánselo, ándale, en el Cirlánselo. En chaparrilla ella, ¿eh? Ahí lo tengo con eso que se llama Ladrón, faltando 9 para las 7, Alicia Villarreal. Y la escuchas aquí nada más en ¿Qué Show? Con el Guti en la mejor 92.7. Quiero

0: Señoras y señores, me voy a la pausa porque si no, entras tarde a la verdad. Ay, ay, ay, las trae. Señoras y señores, vámonos rapidísimo al corte comercial y regresamos a la Gadachi.
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1: Señoras y señores, ha llegado el momento de mandar a la Galáchira. ¿Quién va a mandar?
2: ¡Súbele, súbele! ¡Hay lugares, hay lugares! ¡Llévele, llévele, llévele, llévele!
3: ¡Guti, guti, guti! ¡Guti! ¡Anda la Gadanchi a esas mendigas panzas de vaca que son chillones, argüenderos, mitoteros! Y cuando le dice una de sus verdades se ponen a chillar como Marías. Ay, mándalos a las Gadanchi. Mándalos a la Gadanchi. También al campeón. ¿Qué pasó, campeón? Por chillón. Saluditos, mi Guti. Y también toda la Gadanchi por ser así con el coladero Chihuahua.
1: ¡A la Gadanchi! ¿Qué hice por acá, cara de frío?
4: Mi Guti, quiero mandar a la Gadachi al Guti, porque ya pasaron de las 7, mi Guti, a la Gadachi.
1: ¡La Gadachi! ¿Qué pasó, Danny Boy?
5: A la Gadachi, el Guti, porque no pone las canciones que le piden.
1: ¡A la Gadachi, mendigo Guti!
6: Buenas noches, Guti, a la Gadachi, y tú, porque se te olvidó poner el tiempo de espera.
1: ¡A la Gadachi, el tiempo de espera!
7: Guti, ¿me puedes mandar a la Gadachi, al viejo que siempre está enojado y no me pusiste mi canción? Soy Rosy de Calamanda.
1: ¡A la Gadachi!
8: A la Gadachi, el Guti, por no leer mis audios ni mis mensajes.
1: ¡A la Gadachi, mendigo Guti analfabeta!
9: Guti, hoy vamos a mandar a la Gadachi a los estudiantes de aquí del COVAC. Plantel 1, satélite. Siempre se van aquí colgando en las rejas de aquí del UNED.
1: ¡A la Gadachi, que parece el chango!
10: ¿Qué onda, Guti? Aquí el Mickey Mouse. Manda a la Gadachi, mi jefe de la chamba. Te piden una cosa, te piden otra y te piden otra y no te dejan hacer lo que te pidió primero. Y todo urge que no chifle su flauta.
1: ¡A la Gadachi!
11: Guti. Anda la Gadachi, esa gente que no sabe manejar, Guti, empieza a chispear.
1: De veras, sí.
11: Ay, se ponen de viejitos. Le tienen miedo al carro y al agua y a la carretera. A la Gadachi.
1: ¡A la Gadachi!
12: A la Gadachi, al campeón, al Guti y a todos esos panzones que hablan de fútbol y que cuando los convoca uno no van a patear ni una pelota de esponja.
1: ¡A la Gadachi!
13: Guti. Manda a la Gadachi el tráfico del 5 de febrero, por favor.
1: ¡A la Gadachi, man! Te voy a aceptar, Osvaldo, nada más porque no estás registrado, pero a la otra, audio. Mi Guti manda a la Gadachi a los de la guagua de Toyota que cada rato la cajetean en su labor. ¡A la Gadachi! Los de la guagua. A ver, saque.
14: A la Gadachi, el campeón, porque le huelen las patas. Y también a la Gadachi, el Pascualito, porque se le huele el ojo de tondera, mi Guti. Tú también, mi Guti, a la Gadachi.
1: ¡A la Gadachi! ¡A la Gadachi, Elia, que nada más nos anda mandando videos en la hora de la Gadachi! ¡Sergio!
15: Guti, vamos a mandar a la Gadachi a mi amigo Juanito, que sigue todavía de migajero con la Lupita.
1: ¡A la Gadachi, Juanito, migajero! Parra, la regla dice que ya tienes que mandar audios, la Gadachi.
16: Vamos a mandar a la Gadachi, a la selección. Van a poner otra vez a Memo Ochoa de titular.
1: ¡Que se vayan a la Gadachi, mendigos perros!
17: Guti, a la Gadachi, mi hijo. Porque mi hijo adolescente, porque anda con su cara de fuchi. A la Gadachi.
1: ¿Anda su cara de pedo, de oliendo un pedo? ¡A la Gadachi! ¿Sabes qué? Es que los adolescentes hombres a esa edad no es que tengan cara de fuchi. Es que le hacen así, porque como apenas les están empezando a salir los primeros pelitos del bigote, entonces todo el tiempo quieren sentir los pequeños pelitos de su bigote con la nariz. Entonces por eso pareciera que tienen cara de fuchi, pero analízalo bien, le está saliendo el bigote.
16: A la Gadachi tú, Guti, por traer a la América siempre en la boca.
1: ¡Ay, que es la Gadachi!
18: ¡Che, mi Guti! ¡No!
1: Aparte, no hablé del América, hablé de Memo Ochoa. ¿A poco Memo Ochoa es todo el América? ¡A la Gadachi! Sí, también es eso.
18: Lamentablemente toca mandarte a la Gadachi a ti, amigo tío.
1: Ay, ¿por qué?
18: Porque ya descubrí que números desconocidos no reproduce. Te mandé mensajes de otro número y no los reproduciste, ni los colaste, ni un visto, ni nada. Pero bueno.
1: Pero vaya,
18: programa
1: pero
18: grabado, ¿qué le podemos hacer a la Gadachi y el Guti?
1: ¡La Gadachi! Pues, ¿para qué no te registras? Yo nunca contesto números desconocidos. Bien. ¿Qué tal y en una de esas me quieres extorsionar?
19: Guti, a la Gadachi, un usuario se portó bien mala onda.
1: Mala onda. A la Gadachi, el usuario mala onda.
20: Sí, hoy no mandamos a nadie, andamos de modo.
1: No, ya mandaron. Ya mandaron a un chorro, a la Gadachi, porque ya mandaron a un chorro. Y cuál Estrada también a la Gadachi. Tres más y vámonos.
21: Guti, a la Gadachi, todos, todas, todes, todo a la Gadachi ya.
1: Todo a la Gadachi ya.
22: Yo quiero mandar a la Gadachi.
1: Ya no te me trabes.
22: Todas esas empresas que te dicen que estás sobrecalificado.
1: Ay, sí, hola.
22: O que no te pueden pagar lo que tú pides. Yo no pido un sueldo, nada más pido que me dé trabajo. Y ellos ponen un monto y ni siquiera te quieren contratar. Mejor que te digan que no cubres la perspectiva. Fíjate a la Gadachi.
1: Fíjate que sí se está dando mucho eso, ¿eh? Acabo de hacer una nota respecto al tema. Y sí se está dando mucho que sí están rebotando mucha gente porque están sobrecalificados y que no les pueden pagar lo último que recibieron. ¡A la Gadachi! ¿Para qué dan chambas si no pagan chido? Ah, no, ah.
23: Guti, a la Gadachi, una dama de OnlyFans que le deposité y ella no me contestó. A la Gadachi, por favor.
1: ¡A la Gadachi!
18: Ni que fuera el tocayo de Iztapalapa por querer extorsionarte, carnal.
24: Guti, yo quiero mandar a la Gadachi al Escuadrón de la Muerte, a la vieja guardia, a lo que viene siendo el negro, al güey de Jorge, al Charro Negro, al Tracaloco y al Poninas y al Paquirri, entonces güeyes.
1: ¡A la Gadachi!
25: A la Gadachi el Guti, porque ya está igual que el Gonzalo Reyes, de puro fútbol habla.
1: ¡A la Gadachi! Pues es que ya es el mundial. Va a ser, y vamos a hablar mucho del mundial, porque es padrísimo. El mundial es súper padrísimo para muchos de nosotros.
24: No más.
23: Yo quiero mandar a la Gadachi al privado que todo se enoja.
1: A la Gadachi, el privado que nunca. Oiga, no, es en serio, ¿eh? En este, a los que nos gusta el fútbol, se sienta la pasión del mundial o no. Pero es mes y medio, dos meses. En el que, aunque juegue Timbuktu contra las islas Huachusberris, queremos ver el partido. La neta. Es un fenómeno. ¿Qué será? ¿Qué te puedo decir? Señoras y señores, vámonos con música. Ellos son Frontera y Javi, no capea. Así es que, mujeres, si ven que de repente no hacemos caso, es porque es el mundial. ¿O qué prefieren?

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0: 7:28. 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
8: Los valedores de la sierra. ¿Para qué le hago daño? Ya son las 7:31. Oigan, ahorita platicamos de una fake news que parece broma, pero en una de esas no sería tanta broma. Ni tampoco imposible que llegara a suceder. Ahorita platicamos. Mientras, vámonos con música, ya vuelvo.

0: los valedores de la sierra. Esto se llamó ¿Pa' qué le hago daño? Oigan, ha estado circulando en redes sociales un video en donde... ¡Ay! Creo que lo mandó Bimbo Stradamus, ¿verdad? Bimbo Stradamus lo mandó. De el autobús de la selección de Japón. Ah, no, Lupita Pistolas. De la selección de Japón que se le había punchado una llanta y ahí estaban cambiando la llanta. Según ese fake news, ya hasta salió el gobernador de Monterrey diciendo: No, aquí pavimentamos las calles principales por donde va a pasar la selección. Las de las colonias aledañas nos valió mal, pero las principales están bien pavimentadas.
1: No más.
0: Está curioso porque sí, sí vieron el camión del Samurai Blue circulando por las calles de Monterrey, pero sobre todo, pues detenidos en el tráfico, porque sí hubo mucho tráfico, pero pues aprovecharon con la inteligencia artificial, pues hacer lo propio, ¿verdad? Y sí, digo, es chiste, parece chiste, pero que no nos extrañe que en una de esas se convierta en realidad. Mañana nos lo va a decir Bimbo Stradamus en sus predicciones y usted decidirá quién cree que tenga más veracidad, Simón Invidente o Bimbo Stradamus. A ver, vamos a ver quién anda por aquí. ¡Ay, mira quién anda por aquí!
2: Sí, mi tocayazo, que le haya hecho. Tocayazo.
0: ¿Qué pasó?
2: Allá ves, ¿sí, Armagedón? ¿Qué te parece un momento chilaquila, güey?
0: Depende.
2: Caretas, o sea, de caretas, tocayo. Saluditos para todos los gutilocos, para toda la raza. Ahí te mandan saluditos acá en la estancia.
0: En la estancia.
2: A ver cuándo vienes, cuándo regresas. Echar unas aluquis.
0: Les mando un fuerte saludote, por supuesto. Pero, ¿qué crees? Pareces nuevo. Solamente me dijo un momento, caretas. ¿Ustedes saben quién canta la de caretas? La idea. Se le olvidó decirme quién la canta. Y solo por eso. ¡Ela! ¿Qué pasó, Valente?
3: Cámara, ya déjate caer con un tropirruco, un momento de tropicombo.
0: Ah, momento tropirruco, ¿eh? Y lo pidió el Valente.
4: Gente, gente, a la galache, esos que no les gusta el fútbol. Hay más estaciones a las que pueden ir a escucharse.
0: Luego, José.
4: Guti, un tropicombo.
0: Tropicombo. Señoras y señores, ustedes, sí, ustedes lo pidieron. ¡Vámonos!
5: El verdadero amor no engaña.
0: ¿Pero qué creen? Van a tener que esperar porque ha llegado el momento para tíos.
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0: Fíjate que estaba viendo ahorita con mi hija un video que me causó nostalgia. Y yo dije, imagínate lo que vivieron los seguidores de la Verde Amarela, los seguidores de Brasil, aquel México de 1970, en donde se despidió de las Copas del Mundo levantando el trofeo y consagrándose con la selección de Brasil, el Rey Pelé. A lo largo de su carrera disputó 4 mundiales, ganando 3 de ellos, 58, 62 y 70. Imagínate, 1970, ya la gente sabía que se iba a retirar. Estaba pendiente de él. ¿Y qué mejor retiro que siendo campeón del mundo por tercera vez? Imagina, ese sí fue el sueño de película, ¿no? Del Rey Pelé. 1994, ¿cuántos no nos tocó? ¿Cuántos no nos tocó? Yo tenía 14 años. Ver jugar a Maradona. Digan lo que digan, que pachecote, que bien ácido, que bien, lo que sea. Pero es un referente del fútbol mundial. Todos lo vimos cómo levantó la copa en 1986. Pero su último mundial fue en 1994. Jugó su cuarto y último mundial, pero lamentablemente su participación terminó de una forma tan abrupta. Ya ven que fue expulsado del mundial tras dar positivo en un control antidopaje, y de ahí valió cheto. Pero bueno, es parte de las grandes figuras que se han tenido que retirar. Que de hecho Pelé se coronó campeón por primera vez a los 17 años, ¿no? En el Mundial de 1958. Y hoy, en este Mundial, pasará exactamente lo mismo. Pero no veremos a uno, veremos a dos grandes jugar su último mundial. Y le vayas a Cristiano Ronaldo, le vayas a Leo Messi, va a ser un mundial lleno de nostalgia. El primer mundial en el que estuvieron, si no mal recuerdo, fue en el 2006. De ahí 2010. De ahí 2014. 2014. De ahí 2018. De ahí 2022. Y este será su último mundial de las dos más grandes figuras de los últimos tiempos. Leo Messi, Cristiano Ronaldo se van, y de ellos todavía se le agrega un tercero, efectivamente, Oldeir, que irá agarrado de la mano de estos dos grandes, que ha sido una bestia en el fútbol y que seguramente también será su último mundial, el maestro Lucas Modric. Así viviremos estas generaciones, por lo menos dos generaciones viviremos. Bueno, no, tres generaciones o más, no sé. Viviremos un momento histórico. La despedida de grandes figuras del fútbol mundial. Así es que será un mundial nostálgico. Ya son las 7:43, me voy a la pausa, ya regreso.
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4: Vámonos, señoras y señores. Vámonos a salirnos del huacal. Falta exactamente ya a partir de mañana 8 días para que arranque el Mundial México, Canadá y Estados Unidos. Y en uno de esos partidos, creo que es contra Corea del Sur, ¿verdad? Y contra Corea del Sur estará tocando este individuo. Que antes no faltaba en las ferias internacionales de Querétaro. Y ahora, ¿por qué no? Traerlo al partido de fútbol. Medio nos salimos del huacal, señoras y señores. Alex Lora, la Sonora Dinamita. Mira nomás qué rolita les voy a dejar. Si andan en el tráfico, ya ni modo, ya está ahí en el caladero. Levanten al volumen y disfrute esta rola que tengo para usted con todo mi cariño y con todo mi afecto.
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0: Rola acabamos de escuchar, señoras y señores. Ya nos vamos. Ya nos vamos. Hace mucho no pongo esta canción, así es que me voy a andar despidiendo con esta rolita. Pero no sin antes. No sin antes escuchar a Fer. ¿Qué pasó, Fer?
1: Guti, Guti, haz lo que quieras. Al fin es tu programa.
0: Ah, muchas gracias, hermano. Andaba preocupado, dije, no manches. ¿Qué haré? ¿Qué haré? Ah, te mando un abrazote, mi hermano.
2: Rookie, para salirnos del guacal con la de Sonidos en Silencio, por favor. Por favor, Rookie.
0: Chacal, se nota que ya no has escuchado el programa últimamente. Ahí te encargo, mi hermano.
3: No importa a quién le vayas. Disfruten el último baile de los... Estas dos cabrotas, por no decir cabro, eso.
0: La neta, el último baile.
3: Cristiano, le vayas a quien le vayas, hay que disfrutarlos.
0: La neta, sí hay que disfrutarlos. El último baile de estos dos cabezoncillos.
4: ¿Qué pasó, Guti? Presente la...
0: Espérate, Dan, no estamos hablando de tus chiquitigres, ¿eh? Digo, nada más. Vamos a hablando de jugadores grandes y de equipo grande. No de chiquitigres, pero a ver si...
4: Generación sigue. Polvorón. Yo solamente pasaba para saludarte y para decirte, gracias, que el programa es grabado.
0: Ah, bueno, muy bien, muy bien, Dan. Te mando un abrazote, Dan. Y efectivamente el programa es grabado. ¿Qué pasó, el grillo?
5: Es el final de una época y el Yamal que viene empujando ahí con otro.
0: Ah, ¿sabes
5: qué? Pero la verdad es lo mejor. Adiós, Cristiano. Adiós, Messi.
0: O sea, el Yamal viene empujándose a otro, brother. ¿A quién? ¡Ah, caray! Pero sí, será el último baile de Cristiano Ronaldo y Messi en este mundial, sin duda.
6: Guti, Guti, Guti, ya corres a Dan de aquí, por favor, Guti. Siempre jode y jode.
0: Hoy se portó bien, hoy se portó bien,
7: Rookie,
0: la libro.
7: El mejor jugador de México, grande jugador. ¿Ustedes?
0: No lo voy a escuchar porque quiero terminar bien mi programa. A ver, ¿quién dice que es? Ah, qué bueno que no lo escuchamos. Una porquería de comentario de la que nos salvamos. Pobre muchacho, vive en la perdición. Seguramente andas cobrando tus tarjetas cada dos meses, por eso dices que este jugador es el mejor.
8: Guti, ¿cuáles dos grandes? Son tres, es Ochoa.
0: Otro, burro. Ay, no manches. Ay, Juanito, no, te voy a vetar dos días.
9: Querido Guti, sí, lo dijimos el día que preguntaste que quién ganaba el mundial.
0: Cristiano,
9: es para Cristiano.
0: Es para Cristiano, ahí está. Señoras y señores, ya me voy. Ya me voy, los dejo un pedacito de esta canción. Saludos a Loco Aguilar, a Vale, a Hugo Sánchez, a Edgar Vargas y a Mariachi de la Ciudad, a Germán, al Macareno, dijo la unicornia hace rato, todo lo que estás diciendo. Ah, bueno, pues, mira, te voy a decir una cosa, Macareno. En la mañana las noticias dicen unas noticias. En la tarde vuelven a decir las mismas noticias. Y en la noche, ¿qué crees? Dicen las mismas noticias. Pareces nuevo, Macareno. Oye, el Guti, Dios me lo bendiga, Isabel.

Nos escuchamos mañana, misma hora, misma frecuencia, mismos trancazos, mismo Guti. En la mejor 92.7. 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

0: ¿Qué ole? ¿Cómo estamos? Muy buenas noches. Hoy es miércoles 3 de junio del 2026. Estoy contigo a través de la Mejor FM. Estamos en cadena y también por la aplicación de Claro Música. Y en este miércoles arrancamos con diversión y tengo a Eric. Hola, Eric. Buenas noches. ¿De dónde te comunicas, papá?
1: De aquí, de Metepec.
0: De Metepec. ¿Qué onda, Eric? Platícamelo.
1: Pues mira, quiero hacer una broma a mi papá.
0: Ajá.
1: Diciéndole que pues, mi novia está embarazada. Que no quiero. Bueno, más bien que tú vas a ser mi suegro, le vas a hablar y decir, oye, es que ya dejó a mi hija embarazada, no se quiere hacer responsable.
0: Ajá.
1: Y como mis papás no son católicos, decirle que pues me tengo que casar a fuerzas por la iglesia.
0: Ándale. A ver, entonces tú tienes una. ¿La broma es para quién dijiste? ¿Para tu papá?
1: Para mi papá, que es Jaime.
0: Ok, él se llama Jaime. ¿Y ustedes son de qué religión, dices?
1: Pues éramos testigos, pero todos se quedaron con las creencias ellos.
0: Ok, eran.
1: Sí, eran.
0: Pero, ¿ahora qué son?
1: Puerta de ninguna.
0: Ok, ¿y tú tienes una novia que se llama?
1: Miriam.
0: Miriam, ¿y ella es qué, católica?
1: Sí, es católica.
0: Ok, perfecto, ¿y para cuándo es el bodorrio?
1: Todavía no hay planes, pero pues por eso se trata la broma, a ver que lo antes posible.
0: Entonces la idea es que yo soy el papá de Miriam para ponerme de acuerdo para la boda, pero que nosotros queremos que sea a través de la religión católica. ¿Sí de eso se trata la broma?
1: Y que de ahí le eche que no me quiero hacer responsable, que yo ya dije que no. Que hablan conmigo y dije que no me quería hacer responsable de eso. Dijo que no era mío. Pero
0: a ver, pero espérame. ¿La broma se trata de que la embarazaste y que no quieres hacerte ser responsable o de que queremos de que sea por la religión católica? Ahí ya me hiciste,
1: o sea,
0: pelotas.
1: Que no me quiero hacer responsable, pero ustedes quieren que me case a fuerzas y que me case por la iglesia con ella.
0: Ah, por la iglesia, entonces por las dos cosas. ¿Cuánto tiempo llevas con Miriam?
1: 2 años.
0: 2 años. ¿Y cómo es la relación entre Jaime y Miriam?
1: Pues era buena, pero ha habido ahí uno que otro problema, pues ya no tan buena ahorita.
0: Y más o menos, ¿qué me puedes comentar de qué problemitas ha habido que ya no es tan buena? ¿Qué puedas platicarme,
1: pues,
0: claro?
1: Pues me acerqué a mi hermano y ya sabes que entre mujeres luego cómo son las cosas.
0: No te entendí porque se te digitalizó. ¿Qué pasó?
1: Chismes que hay entre ella y mi hermana.
0: Ah, chismes entre ella y tu hermana, que se llama, ¿cómo?
1: Mi hermana Jocelyn.
0: Ok, ¿cuánto tiempo llevas de embarazado, supuestamente?
1: 3 meses.
0: Ya 3 meses, pues ya un ratote. Ok, sí, ¿cómo me llamo?
1: No lo han visto.
0: ¿Cómo se llama el papá?
1: Josué.
0: ¿Y Josué y Jaime se conocen?
1: No se conocen.
0: ¿Qué edad tiene Jaime?
1: 50.
0: ¿Y Josué aproximadamente?
1: Más o menos por ahí también anda.
0: Ok, ¿a pues, qué se dedica tu papá? ¿Qué tipo de actividad?
1: Chofer
0: de taxi, ok. ¿Y Josué?
1: Es arquitecto.
0: Arquitecto, entonces más formal. Ok.
1: Ajá.
0: ¿Sabes de pura casualidad cómo se llama la mamá de Miriam?
1: No, de ese sí no me acuerdo.
0: Ok.
1: Aquí de mami suegra no me acuerdo.
0: Ok, bueno, pues vamos a poner el mismo nombre. O nada más me refiero como mi mujer. ¿Y dónde viven ellos?
1: En Sinacantepec.
0: ¿Esto es qué, Puebla?
1: No, es Toluca igual.
0: Ah,
1: su colonia se llama Parques.
0: En Sinacantepec. Ok, perfecto. Pues vamos a darle y vamos a ver cómo truena en directo desde el Panda Go Center. Las bromas están en el Panda Show y Marco en este instante.
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0: Listo, ahí te voy, papá.
9: Bueno.
0: No, para verlo y podemos realizarlo. Sí, buenas noches.
9: Buenas noches.
0: Buenas noches, señora. Si era tan amable de comunicarme con don Jaime, habla Josué, el papá de Miriam.
9: Ah, permítame tantito, ¿sí?
0: Gracias, qué gentil. Gracias.
9: De nada.
10: Y bueno.
0: Sí, bueno, buenas noches.
10: Buenas noches.
0: ¿Qué tal, don Jaime?
10: Servidor.
0: Habla Josué, el papá de Miriam. ¿Cómo estamos? Buenas noches, acá de Sinacantepec.
10: Ah, ¿qué tal? Buenas noches. Sí, dígame, señor.
0: Buenas noches. Bueno, primero con el gusto de saludarle.
10: Gracias.
0: Me encantaría que nos reuniéramos personalmente y el conocernos en otras circunstancias, pero bueno, a veces los hechos nos dan como decisión tener que tomar otro tipo de medidas y de comunicación, ¿verdad? No sé si ya Eric le comentó.
10: Sí,
0: de la situación para con mi hija?
10: Pues es lo que ayer nos comentó uh-huh. a mi esposa y a mí que nos iban a hablar.
0: Sí.
10: Y yo le pregunto, bueno, ¿de qué asunto? No sé si no me quiso decir o no sabía. Entonces, pues estamos así en cero, no sabemos la situación que está pasando.
0: Entonces no fue concreto con la situación y con lo que están viviendo mi hija Miriam y él.
10: Pues no, le soy sincero, no estoy enterado. Yo sé que sale con ella, aquí ha venido a la casa algunas ocasiones, allá con mi hija, pero en realidad no sabemos.
0: Bueno, 2 años ya es. 2 años ya es una relación, bueno, desde mi punto de vista seria. Aquí a Eric se le ha tratado muy bien en los últimos meses. Sí ha habido, y se lo digo honestamente a usted, ¿no? Un comportamiento extraño por parte de Eric, que sí le enfrenté y le dije, bueno, pues, ¿qué es lo que pasa contigo? Sé que por ahí hubo un pequeño problema entre mi hija y su hija. Pero bueno, no vamos a ahondar en eso. A mí lo que me preocupa y le preocupa a mi esposa es, pues, lo del embarazo. Lo platiqué con Eric, bueno, a ver, ¿qué es lo que piensas hacer? ¿Qué es lo que piensan hacer? Que se quieren casar. Mi hija también lo quiere hacer, pero pues quiere casarse en lo que es en Toluca, quiere casarse por la iglesia católica, pero Eric pone pretextos, que sí, que no, que se va a hacer responsable, y bueno, entre dimes y diretes. Yo es por eso que me estoy comunicando con usted, don Jaime, porque creo que el nacimiento de un hijo no es un juego.
10: No, claro que no.
0: Es una situación compleja. Aquí yo no voy a culpar a su hijo, ni voy a señalar nada, porque siempre que hay este tipo de situaciones, una relación entre dos.
10: Claro.
0: Mi hija tiene su parte, yo ya platiqué con ella, efectivamente, ella se entregó por amor, fue una decisión de ambos, no tuvieron precaución, hablemosle así, al momento de tener intimidad y resulta que hay un embarazo. Entonces, ya son 3 meses de gestación, el tiempo va avanzando y bueno, estoy de acuerdo con mi esposa porque lo que nosotros pedimos es que se casen. ¿Qué es lo que tiene que hacer?
10: Claro, claro.
0: Así se sí, tienen claro, que hacer las cosas.
10: En ese aspecto estoy de acuerdo.
0: Entonces, era lo que yo quería platicar con usted, el ponerme de acuerdo, porque creo que ahí hay un tema que para mí me queda un poco confuso, porque Eric me comentó que ustedes, hablando en plural, supongo en su familia, que no iba a haber... pues digamos entendimiento para que se casasen por la iglesia católica, y es lo que no entiendo. ¿Podría aclararme eso, por favor?
10: Bueno, en ese aspecto nosotros no somos como les dijera yo devotos de la religión católica. Respetamos todo esto. Nosotros, bueno, más mi esposa pertenece a otra congregación que son uh-huh. los Testigos de Jehová. Entonces, yo soy simpatizante, no pertenezco, también respeto la decisión de mi esposa, ¿no?
0: Uh-huh.
10: Y Eric, pues desde chiquito se le inculcaron pues estas cosas, uh-huh. estos valores, y seguramente por eso es por lo que él está tomando esa decisión. Entonces, pues más que nada, ahora sí que siento que, como dice usted, platicar para solucionar este asunto.
0: Híjole.
10: Fíjese, yo, para mí ahorita esto es nuevo, me está dando usted esta sorpresa, yo no estaba enterado. Eric a veces es muy callado, muy hermético con nosotros de un tiempo para acá.
0: Sí, como...

0: Fíjate, si me permite ahorita, me gustaría hacer una llamada para Eric y poder platicar los tres, pero aquí hay dos puntos que antes me gustaría aclarar con usted, porque uno es, estamos hablando de religión, aquí hay prácticamente dos caminos muy diferentes, porque ustedes son devotos a, y nosotros somos, y mi esposa es exageradamente católica. Uh-huh. Incluso mi hija, uno de sus deseos, y el deseo de nosotros en lo personal, que cuando mi hija llegue a contraer nupcias, independientemente que sea a través de las leyes, a través del registro civil, si queremos que sea en la iglesia de San Pastor. Y bueno, si estamos hablando que ustedes no son partidarios de esta religión y son testigos, entonces ahí ¿cómo vamos a hacerle? Porque es lo que yo le decía a mi hija Miriam. ¿Cómo es posible, Miriam, que tú estés enamorada, hayas tenido compatibilidad con un caballero cuando ni siquiera comparten las mismas creencias?
1: Sí, claro.
0: Sí, primero. Segundo, ella... pues obviamente desea tener a la criatura, es producto de un amor, aunque haya sido un error. Pero ¿sabe lo que también me extrañó de Eric? Que yo se lo voy a decir y se lo quiero decir frente a su cara. Eric le propuso el aborto. Creo que eso no va.
1: No, tampoco. Nosotros somos muy respetuosos de la vida y que ya desde que se
0: concibe, exactamente, ya, el respeto a la vida,
1: no sé, es una prioridad nosotros conservar la vida,
0: efectivamente.
1: Entonces, ¿sí está enterado usted que él tiene un niño?
0: Sí estoy enterado que tiene un hijo.
1: Entonces nosotros todo el tiempo estamos, Eric, ya fuiste a ver al niño, Eric, ya le llevaste su dinero, Eric, estamos todo el tiempo con él. Que quizás no se le olvide, quizás sí, pero...
0: Pero es lo que yo le digo a mi hija Miriam, y se lo digo con el respeto que usted me merece, que no nos conocemos personalmente. Eric es una persona irresponsable.
2: ¡Oh, Dios!
0: Si tiene un hijo y no ve por él como debe de hacerlo, porque él ya ejerció la paternidad. Entonces, ¿qué se espera, mi hija? Por eso es que nosotros queremos hacer las cosas bien.
1: Sí.
0: Aquí lo que quiero arreglar son dos caminos. Se hacen las cosas bien.
1: Claro.
0: Se casan por el civil, se casan por la iglesia, se respeta el matrimonio, o de plano, va a pasar lo mismo que pasa con su otro nieto, ¿eh? Se olvida de que realmente su hijo tiene otro hijo.
1: Sí.
0: Hay dos caminos. Entonces es una cosa que tenemos que decidir. Yo ya lo platiqué con Eric, él le digo que me maneja diferentes conversaciones, cuando yo le dije, a ver, ya enteraste a tus papás, ya platicaste con don Jaime, ya platicaste con tu mamá, tartamudea, Eva del tema, ya lo voy a hacer, ya lo hice, bueno, si ya lo hiciste, ¿qué te dijo? No, es que apenas lo voy a hacer. Entonces cuando le dije, ¿sabes qué? Voy a platicar con tu padre. Es por eso que estoy hablando este momento.
1: Sí, claro.
0: Entonces, sí, ¿usted qué opina? ¿Qué hacemos? ¿Qué hacemos, don Jaime?
1: Pues ahorita la solución, bueno, un paso a seguir sería que nos reuniéramos para tocar el tema personalmente y que estén los muchachos presentes para ver también qué piensa, ¿no?
0: No, eso indudablemente, pero si me permite, para que arreglemos la reunión, igual mañana puede ser posible, al menos de mi parte. Permítame juntar la línea con Eric, le voy a marcar, ¿me permite un segundo?
1: Sí.
0: Permítame un segundo, lo voy a enlazar, permítame. Bueno.
3: Sí, buenas noches, bro.
0: Buenas noches, ¿cómo estás, hijo? Habla Josué.
3: Bien.
0: Antes que nada te comento que está también enlazado tu papá, hice una llamada tripartita. Don Jaime, ¿sí me escucha? ¿Está ahí?
1: Sí, lo escucho.
0: Bueno, primero, Eric, pues creo que es un tema que ya tuviste que haber tocado con tu papá, 3 meses de embarazo de Miriam, y...
3: Pero, ¿por qué le marcó si le dije que no le marcara, yo le iba a decir?
0: A ver, te voy a pedir primero que me respetes. Tu padre está presente.
3: Habíamos quedado en algo, ¿no? Que me tocaba a mí.
0: Y no lo has hecho. 3 meses de embarazo. Llevas 2 meses en estarme diciendo a mí y a mi hija y a mi esposa que vas a hablar con tu papá. Pues ¿vas a esperar a los 9 meses?
3: Que me tocaba decirle.
0: ¿Vas a esperar que nazca la criatura para avisarle a tu papá y a tus padres?
3: Pues no, pero yo iba a saber el momento en que decirle por qué dice usted que damos
0: ¿Y cuál es el momento?
3: Pues yo encontrar el momento.

0: momento, pero pues no tenía por qué decirle a usted, quedamos en algo.
1: Sí, quedamos en algo, que ibas a hablar con ellos. Y yo te di un ultimátum.
0: Pero todavía no es el momento.
1: Don Jaime.
2: ¿Cuándo es el momento, Eric, entonces?
1: ¿Este es el hombre que usted creó?
0: Pues es que yo le dije que ahorita no puedo tenerlo. Yo no estoy ahorita en las posibilidades de tener otro hijo.
1: Ah, hazme el favor.
2: Eric, pero para empezar, no le hables así al señor. Merece tu respeto.
1: Claro.
2: Así como cualquier persona.
0: Pues, pero pues es que ya había quedado con él en algo. Yo ya le había dicho que no.
2: Sí, pero tú debes de... Estos asuntos son importantes y no son para mañana, para pasado.
0: Pues sí, pero en esto no quiero que se meta...
2: Sí, pero yo te estaba preguntando y no me dices nada.
1: Eric, ya tienes un hijo bastardo. No quiero que tengas que mi nieto también sea bastardo.
0: No,
1: por eso
0: no
1: te pedí. No, hombre, pues, muy bien, ¿eh? No lo quiero tener.
0: A mi hijo no le llames bastardo, porque ya no es así.
3: ¡Oh,
0: no,
3: Dios!
1: Discúlpame, pero sí tienes un hijo bastardo y estás a punto de tener un segundo hijo bastardo.
0: No, es un bastardo.
1: Claro que sí.
0: Y es mi hijo y no quiero que le hable así.
1: Una persona, un ser humano que no se hacen responsables y que no esfuerce la fuerza de paternidad es un bastardo.
0: Pero esos son asuntos aparte, ahí no tiene por qué meterse.
1: Y tú te comportas como tal, como un bastardo, con el perdón de usted.
0: Deje de metiche, esos son otros asuntos.
1: Mira.
3: Eric,
1: me estás colmando la paciencia, están tus padres ahí. La otra vez te me pusiste peor y te dije, voy a hablar con tus papás. ¿Cómo es posible que no tengas educación y no tengas la hombría para poder enfrentar una responsabilidad?
0: Pero eso lo pudimos hablar usted y yo aparte.
1: Perdón, ¿está ahí don Jaime?
2: Sí, así estoy.
1: ¿Quién es la persona? ¿Está su esposa?
2: Es mi esposa.
1: ¿Cómo es posible que pasen este tipo de cuestiones?
2: Sí, no. Yo los conozco ahorita, Eric.
1: Y que usted permita, con el perdón de usted, que se comporte así, no lo ponga en su lugar.
2: Sí, eso,
0: arregle el asunto que tiene que arreglar y que ya no se meta lo demás.
1: A ver, ya cállate, los cinco, que estoy hablando con tu padre. Y si tu padre no te pone en cintura, te lo voy a poner yo.
0: No, por eso. A usted el asunto que tiene que hablar con él.
2: Eric, compórtate, ¿sí?
0: Ya te dije que no tiene por qué meterse en eso.
2: Sí, pero compórtate, Eric.
0: Por eso.
2: Sí, compórtate, por favor, ¿sí?
0: Pues es que es bien metiche, que tiene que meterse.
2: Sí, pero no son los modos, Eric.
1: Metiche tratando de arreglar y solucionar una situación.
0: Ni se preocupa por su hija, yo no sé qué dice.
1: Estamos hablando de Miriam, Eric. Estamos hablando de un embarazo.
0: Usted ni se preocupa.
1: Estamos hablando de un compromiso.
0: ¿Y usted cuándo la ve? ¿No está pendiente de ella?
1: A ver, ese no es un asunto que no te compete.
0: Ay, a ver, es lo mismo.
1: Si no me preocupara por mi hija, entonces yo no estuviera hablando con tu señor padre.
0: Ay, ¿y por qué no se preocupa antes por ella? De que llega a las 3, 4 de la mañana, no dice nada.
1: Ay, por favor, no digas tonterías. Me hubiera preocupado cuando empezó a andar contigo.
0: ¿Y a poco estaba enterado? Ni siquiera sabía nada.
2: Eric, ya, compórtate. Y, señor, ¿cuándo nos vemos para platicar de esto?
1: Mire, como yo le mencioné, don Jaime, a mí me gustaría reunirme mañana.
2: Sí, está bien.
1: Creo que es algo que tiene que estar presente su esposa, mi esposa, mi hija, el animal de su hijo y un servidor.
3: ¡Ay!
2: Sí,
0: ¿cómo me dijo?
1: Pero le voy a decir una cosa, cállate. Le voy a decir una cosa.
2: Cuélguele a Eric si se puede.
1: Yo no voy a aceptar una reunión.
0: A mí no tiene por qué colgarme.
1: Y arreglar esta solución. Prefiero de verdad tener un nieto bastardo que tener un yerno idiota, animal, imbécil y poco hombre.
0: ¿Quién lo dijo?
1: Irrespetuosa. Lo que estás escuchando, y te lo estoy diciendo enfrente de tu padre.
0: Ah, no, si no está pelón.
1: Enfrente de tu padre te lo estoy diciendo.
2: Pedí ya cuelga así.
0: ¿Por qué me van a colgar? Pues estoy escuchando lo que están diciendo.
2: Sí, pero estamos hablando y tú no estás hablando.
0: ¿Y ustedes por qué le están haciendo caso? ¿Para qué le hacen caso?
2: Es para solucionar, no para empeorar las cosas.
0: ¿Cuál problema? Yo lo voy a solucionar.
1: ¿Solucionar cómo?
2: Así,
0: Eric. Yo voy a buscar la manera de solucionar las cosas.
2: No, de veras, querido.
1: ¿Cuántos hijos tiene don Jaime? ¿Cuántos hijos?
2: Varones, dos.
1: ¿Y el otro le salió igual de imbécil que este?
2: No, el otro...
0: No tiene por qué saber.
1: ¿Su esposa no tomó ácido fólico cuando estuvo embarazada de este pobre idiota?
2: ¿Cuándo nos vemos? Porque ya se salió del control.
1: Esto se está saliendo de control. Pero mañana, ¿le parece? Nos vemos el día de mañana. ¿En dónde nos vemos? ¿En su casa, en mi casa o en un punto neutral? ¿Dónde quiere que nos reunamos?
2: Como quiera.
0: Ahorita voy para allá, para su casa. Ya estuvo bueno.
2: Eric.
0: Pues es que tiene que estar mencionando otras cosas.
2: Sí, pero si ahí está Miriam y está embarazada, Eric, vas a hacer pegarle un coraje, ¿entiende?
0: Pero ella y yo ya nos pusimos de acuerdo. Ella y vamos a ir y yo vamos a solucionar las cosas.
2: Por eso, pues eso es lo que queremos saber todos, Eric. ¿Qué van a hacer? ¿Qué van
0: a
2: decidir?
0: Lo que hacemos nosotros es nuestra decisión. No quiero que se metan.
2: Pues entonces que Miriam le diga a su papá eso.
1: Qué bonito, esa es nuestra decisión. Y en 3 meses no has tenido los pantalones de decirle a tus papás que nuevamente vas a tener otro hijo con otra mujer. Esa es la solución. ¡Por favor!
0: ¿Pero por qué no es chismoso? Ya estuvo, ¿no?
1: No son chismes. Arreglar la situación.
0: Por eso, son asuntos de ellos míos. Ya no se metan.
1: Don Jaime, nos vemos el día de mañana.
2: Está bien.
1: ¿Le parece? Voy sí, a ir a... ¿Le parece que vayamos a su casa?
2: Está bien, sí.
1: ¿A qué horas nos recibe?
2: Mañana... mediodía, si gusta.
1: A mediodía. Nada más le voy a pedir de favor que hable con su hijo. De verdad se lo pido. ¿Ya escuchó usted el comportamiento? Si su hijo sigue con la misma actitud, yo sí le voy a romper el hocico.
3: ¡Oh, Dios! ¿Usted
2: ya habló con Miriam?
1: Ya hablé con Miriam, por supuesto que hablé con Miriam. Y como se lo dije en un principio, es una situación entre ambos que cometieron este error de embarazarse fuera de matrimonio. Y eso es un pecado. Pero como tal, se tiene que solucionar de una u otra forma. Pero sí, ¿cree que yo estoy contento de que mi hija tenga como marido a un zángano como su hijo?
2: Pues es que ya no en ese aspecto que uno que quisiera, ¿no?
1: Es que de verdad, señor, usted lo escuchó, don Jaime. Es un pobre imbécil su hijo.
3: ¡Oh, Dios!
1: Todo toma juego. No madura.
2: ¿Qué quisiera?
1: Es que no madura. Usted mismo lo dijo, tiene otro hijo. Y no se hace responsable. Si usted no lo educó, yo lo voy a educar a cachetadas.
2: Ya sabe que así es peor la situación.
1: Y mañana nos vemos a mediodía.
2: Claro, sí.
1: Y mañana cuando llegue y lo salude personalmente, solamente le voy a preguntar cómo se oye el Panda Show, que es una broma de su hijo.
4: ¡A toda máquina, baboso!
1: ¡Estás en las bromas del Panda Show!
2: ¿Estás ahí?
5: Qué chistoso, de
0: veras. Pues ya sabías,
1: mamá. Oye, tu papá se quedó mudo. ¿Y por qué contestó tu mamá, tú?
0: No, porque estaba ahí nada más escuchando.
1: Bien metiche tu jefa, bien metida.
0: Yo ya le había dicho a ella que le iba a hacer la broma.
1: Pues se enganchó porque estuvo opinando. Y bien metida. Vamos a marcarle a ver si contesta. ¿Qué se me hace que te van a nalguear, y me reí?
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1: Bromas. Pa' mí que te nalguean. Si nos contestan, güey. Entras tú.
8: Buzón de voz.
0: Me acaba de mandar un WhatsApp el coraje que le hice pasar a mi mamá.
1: A ver, ¿quién te mandó el WhatsApp?
0: Mi papá.
1: ¿Quién te puso tu papá?
0: Que le hice de coraje a mi mamá.
1: Pero tu mamá ya sabía de la broma, ¿no?
0: Pues se supone, no sé por qué se hace la que no ahorita.
1: Igual de farsante que tú. Vamos a ver si contestan. Pa' mí que ya hicieron berrinche y nos comportamos tan serios, tan maduros los dos padres, y ya al final ya diciéndote, hazte responsable, cálmate,
0: Eric.
1: Pues ya no contestó. Pues al ratito nos escribes a ver cómo te fueron con las nalgaditas. Y a ver si es necesario que les marquemos. Eric, dime por favorcito cómo se oye el Panda Show.
0: A toda la noche.

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3: Bueno, hijos de Calimán, hijas de la Chilindrina, estoy de vuelta contigo en este 3 de junio del 2026. 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Estamos en cadena. 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Encuéntrame como Panda Zambrano Oficial 25. Por la X me encuentras en arroba quiero una broma. Mientras tanto, más diversión en este miércoles. Estoy en Guanajuato. Ahí está Juan. Juanito, ¿para quién va tu bromita, papá?
4: A mi mamá.
3: ¿Cómo se llama tu mami?
4: Marta.
3: ¿Y qué bromita para Marta, Juan?
4: Lo que pasa es que le pedí 1,000 pesos para hacer esta broma.
3: Ah, caray, ¿cómo que pediste 1,000? ¿A quién le pediste? ¿A ella 1,000 pesos? ¿O a quién?
4: Sí, y como me los está pide.
3: Ajá.
4: Y quiero decirle que me sorprendieron robando en la fábrica para pagarle.
3: Ándale, o sea que tú eres obrero.
4: Sí.
3: ¿Y de qué tipo de fábrica es? ¿Qué tipo de cosas haces?
4: Catálogo de tenis.
3: A catálogo de tenis. Ok. Entonces, ¿qué edad tienes, Juanito?
4: 20 años.
3: 20 años, entonces resulta que robaste, ¿pero qué robaste? ¿Tenis o robaste dinero? ¿Qué robaste?
4: Sí, tenis.
3: Tenis, para venderlos y para poderle pagar. Oye, pero neta le pediste 1,000 varos para hacerle la broma,
4: ¿eh? Sí, sí.
3: ¿Hace cuánto tiempo le pediste los 1,000 varitos?
4: El sábado se los pedí, pero le prometí dárselos el lunes. Okay. Y como pues, los ocupamos porque se va a ir a la playa, pues.
3: Ándale, se va a ir a la playa la chancluda, ¿con quién?
4: Sí, se va y pues, tengo, los ocupaba y pues lo estaba pidiendo y dije, pues ahí le va una broma.
3: Ok, Juanito, ¿cómo la tienes pensada? ¿Cómo va a ser el planteamiento para tu mamá, para con tu mamá?
4: Pues así de, me gustaría que le hicieras de pasar de comandante así los... la policía y todo.
3: ¿Cómo va a estar la situación? ¿Cuánto robaste de tenis o cuánto tomaste prestado para que no se oiga tan gacho?
4: Media docena de tenis.
3: Media docena, o sea, 6 pares de tenis.
4: Sí.
3: Okay. Ahora, ¿pero por qué? Pues yo creo que policía, no, más bien los de seguridad ahí de la fábrica, ¿no?
4: Ajá, y que quieren llamar a la policía para llevarme preso.
3: Perfecto, pues órale, empiezas con el planteamiento. Vamos a darle en directo desde el Panda Show entre las bromas en tu show.
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3: Listo, vas. Explicándole. Yo el de seguridad.
8: Bueno.
4: Bueno.
8: Hey.
4: Mamá.
8: ¿Qué pasa, hijo?
4: Tiene un problema.
8: ¿Cuál?
3: Háblale a los federales, los estatales, por favor, para que veamos ahí.
4: Pues ya ves que te... pues tenemos los 1,000 pesos.
8: ¿Eh?
4: Ya ves que te debo los 1,000.
8: Hey.
4: Y pues, ya ves que te dije que los iba a conseguir y pues se me hizo fácil, pues, sacar tenis de aquí de la fábrica y pues me cacharon.
8: Ay, Juan, ¿y luego?
3: Al Ministerio Público
4: pues,
3: vas a ser consignado.
4: No sé qué hacer, mamá. Es que, pues, ocupaba el dinero para dártelo. Ya ves cómo se pone mi papá y todo. Y, pues, la verdad, pues, los agarré. Y, pues, aquí el gerente, pues, me cachó y todo. Y, pues, quieren hablar de la policía. Y, pues, no sé qué hacer, mamá.
8: No, pues, es que, ¿cómo? Pero si no te robaste nada, hijo, ¿cómo te han hecho la policía? Mamá.
4: Me quieren llevar a la policía, mamá, luego el niño y mi Gaby, ¿qué voy a hacer, mamá?
8: Es que por eso hubieras pensado bien las cosas, hijo, ahorita le digo a tu papá a ver qué puede hacer.
4: Mamá, entonces, quieren el dinero, yo también, ¿cómo le hago?
3: Eso lo hubieras pensado antes de robar, güey.
8: Pero, ¿cuál dinero? Pues dale el dinero, hijo.
3: ¿Con quién estás hablando?
8: Dale el dinero.
3: A ver.
4: Mira, mamá, Habla con ellos, mamá, para que me perdonen, mamá.
8: A ver, pásamelos.
4: A ver, ahí hablan.
6: Sí, buenas noches. Habla Benjamín, el de seguridad de la fábrica. ¿Con quién hablo?
8: Soy la mamá de San Luis.
6: Ah, usted es madre del compañero Juan.
8: Sí.
6: Mire, lo ubico perfectamente. Lo que pasa que cuando iba saliendo de la fábrica, fue sorprendido con un maletín donde llevaba media docena de tenis. Como usted sabe, nosotros aquí fabricamos tenis.
8: Sí.
6: Entonces, lamentablemente, al momento de hacerle la revisión, pues se le descubrió esto. Yo ya le di conocimiento al gerente del lugar, al señor Oscar, pero lo que nosotros tenemos que hacer y procede es la consignación ante las autoridades. Estoy esperando a que llegue por la unidad policíaca dentro del municipio para que lo traslade al Ministerio Público, porque el señor Oscar pues va a levantar la demanda, ¿va? Yo estuve platicando con el compañero y me dice que lo hizo que porque le debía una feria no sé a quién, pero pues un robo es un robo, señora. Un robo es un robo. ¿Usted no lo enseñó a no robar?
8: No, yo no lo enseñé. Por eso es lo que le digo a él, que por qué hizo eso. Y nosotros no le enseñamos eso.
6: Pues entonces, ¿de dónde sacó
8: ahora
6: eso?
8: Dice que porque me debe 1,000 pesos. Le digo, mijo, yo te dije que yo te esperaba. Ahora no era necesidad de que llegara ese extremo de agarrar.
6: Ah, entonces digamos que usted es a la persona que le debe.
8: Sí, es que a mí me debe. Y como su papá es bien estricto, bien especial, dice, yo lo que no quería que mi papá se enterara, ma, y pues ahora ya me tiene una bronca. Le digo, no, mijo, le digo, mira, le digo, pásamelos para hablar con ellos. Dice, es que mi hijo, le digo, es que por eso voy a sentar las cosas, mijo.
6: Hijo, pues es que le digo una cosa, jefa, yo entiendo porque tengo hijos, ¿ah? Yo tengo 38 años y tengo un huerco de 14 y tengo otro huerco de 18, pero... Pues yo le acabo de preguntar si usted le había enseñado a no robar y dice que le enseñó a robar, pues entonces así como. O al menos eso le entendí.
8: No, enseñarlo a robar no lo enseñamos. Nosotros somos hijos de Dios, somos cristianos. Ahora yo no sé por qué llegó a ese extremo él.
6: Pues mire, yo le voy a decir una cosa. El tener malas mañas y el tener malos hábitos no es cuestión de religión. No es cuestión de religión, madre. Ahora... Aquí, como usted me lo acaba de decir, pues él tiene una deuda con usted de 1,000 pesos, ¿no?
8: Sí.
6: Y pues imagínese, por 1,000 pesos que tiene que pagar, pues ahora resulta que tiene que robó y sabe lo que va implícito esto. Pues, aparte, déjeme, yo ahí como que no comulgo con usted porque los rateros no son hijos de Dios.
8: Pues no, por eso es lo que le digo, que ya no sé por qué llegaría a ese extremo.
6: No importando la religión que uno profese, ¿verdad? Yo soy católico y yo me debo a mi Virgencita de Guadalupe, ¿verdad? Pero también en el catolicismo nos enseñan a no robar. ¿A poco en su religión los enseñan a robar?
8: No, no.
6: Pues no, en todas las religiones, en todas las religiones, los hábitos, las buenas conductas son las que mandan. Y aquí no tiene buena conducta, imagínese. El extraer de la fábrica. Bueno, yo lo que le puedo recomendar es que hable con el gerente, porque yo aquí soy la autoridad nada más. Y yo aquí lo tengo en detención. Lo que yo le recomiendo es, pues, que hable con el gerente y, pues, a lo mejor, pues, pagando los tenis, ¿verdad? Pero le va a salir más caro el caldo que las albóndigas. Porque por los 6 tenis es superior. Vendidos en el mercado negro son más de 3,000 pesos. Pues imagínese. Si él robó por 1,000 pesos y acá el monto del robo es más de 3,000, pues imagínese. Bueno, eso creo, ¿eh? Yo aquí soy el de seguridad nada más. ¿Quiere que le hable al gerente?
8: Y a ver, pásamelo.
6: A ver, espéreme. ¡Don Oscar! ¡Don Oscar! Mire, la situación está aquí. Ve lo del compañero Juan, que lo tengo ahí detenido. Le habló a su madre. El problema es que él tiene una deuda de 1,000 pesos con la mamá. Por eso es que extrajo la media docena de tenis. ¿Sí? Entonces ella está viendo la forma de poderlo condonar, pero ya le dije que es un robo. Estamos esperando a la autoridad.
9: ¿Qué dice la señora?
6: Pues que quiere hablar con usted para ver si se puede arreglar, pero pues eso ya no puedo determinarlo. Yo, usted es el gerente.
9: A ver, comunícamela, por favor.
6: Se llama Marta, la señora.
9: Doña Marta, buenas noches.
8: Y buenas noches.
9: Oiga, pues portador de malas noticias, aquí con su hijo Juan.
8: Hey.
9: ¿Qué me dice al respecto?
8: No, pues es que hizo mal, pero iré, dijo, como quiso hacer eso, pues mejor déjelo, pero ¿cómo le diré? No le eche a la policía, yo hasta me siento bien mal, iré. mejor córramelo y o descuénteselo del ahorro, pero más en la cárcel, pues no, es que él tiene su niño. Yo que ahorita me comentaba que se lo querían llevar, que es, le digo, mi hijo, nosotros no te dimos ese ejemplo, ¿por qué lo hiciste? Que porque me debía a mí 1,000 pesos. Le digo, yo te había dicho que dejaras eso, que después me lo dieras con su ahorro y todo. Pero
9: efectivamente.
8: No, como que él se sentía desesperado porque le digo al gerente que... Bueno,
9: a Benjamín de seguridad.
8: Y digo que su papá de él es bien estricto, se enoja mucho cuando no me da el dinero completo.
9: Mire, entonces, a Juanito lo queremos mucho aquí en la fábrica. Tiene 2 años con nosotros. Sabemos de Yasef, sabemos de su señora esposa, la señora Elizabeth. Ay, ay, ay, ¿qué le puedo decir? Mire, si no se le aplica un castigo ahorita, puede que siga cometiendo esta conducta ilícita. Es medio holgazán, pero un buen chico. En la fábrica tenemos políticas que su hijo conoce muy bien, muy bien. Somos muy estrictos. Ahora, él argumenta que usted lo ha estado presionando con una cantidad que da risa, que son 1,000 pesos, creo que son lo que a usted le debe, que por eso fue el motivo de tomar esto y llevárselo. Una de las políticas que tenemos es no morder la mano de quien nos da de comer. ¿Quién le da de comer a su familia, señora Marta? Dígame. ¿Quién le da de comer?
8: Yo le doy.
9: No. Pero ¿en dónde gana el sustento para llevarle alimento a esa mesa donde está Yasef y su señora esposa? ¿Quién? ¿Quién le da esa comida? ¿De quién es la mano?
8: ¿Eh? Pues usted, la fábrica.
9: La fábrica, los compañeros, la fuerza de trabajo. ¿Y que nos muerda la mano? El robar tenis que fabricamos con mucho esfuerzo, con el sudor de nuestra frente. Es un mal ejemplo para el demás personal. De verdad, me apena muchísimo. Me apena muchísimo, señora. Somos leoneses, somos trabajadores. Somos gente de lucha, de esfuerzo. Y me sale con este mal ejemplo. Dígame qué hago. Dígame, madre. Dígame, por favor.
8: Ay, no, pues es dígame. Lo que...
9: Pero pídamelo de corazón. ¿Usted
8: sí,
9: hablando?
8: Pues, dice que pues no me lo metiera a la cárcel, ¿verdad? Nomás sí, pues córramelo. Prefería mil veces que me lo corriera, decimos aquí.
9: No, si tengo ganas de quitarme el cinturón, ¿y sabe qué? Darle nada más 5 cinturonazos en las manos.
8: Sí, pues hágale, dele, pero...
10: Ya llegó, sí, ya llegó la autoridad.
8: Por favor, déjenmelo ir.
10: Ya llegó la autoridad.
8: ¿Cómo se llama usted?
11: Sí, aquí nos están solicitando el apoyo policiaco.
9: Ya llegó la policía.
10: Aquí tenemos, mire, tenemos aquí un detenido.
8: Sí,
9: pídamelo. Dígame qué hago con él. Dígame usted qué hago.
8: Déjenmelo ir, no me lo detengan.
11: Las personas aquí.
8: Mire, déjenmelo ir y deje ya, córramelo de ese trabajo.
10: Él trabaja con nosotros, él trabaja con nosotros.
9: Corriendo no vamos a arreglar el problema.
8: No, yo pienso que su papá hablaría muy duro con él y ahorita yo, de hecho, yo me salía afuera a hablar.
9: Ahorita está su señor padre ahí.
8: ¿Mandé?
9: ¿Estaba con el señor padre de Juan?
8: Yo ando acá afuera, él está adentro.
10: Don Oscar, mire, ya llegó la policía, nosotros
9: tenemos que oportunidad proceder. De platicar. Benjamín, atiende a la señora, creo que llegó la policía, ¿verdad?
10: Ya llegaron los del municipio. Sí, bueno. Bueno, señora.
8: Sí, bueno.
10: Ya llegaron los del municipio, ya llegó la patrulla, pues nosotros tenemos que proceder.
8: Yo ya llegué con el gerente, ver, me dijo que ahorita iba a ver qué podía solucionar.
10: Pero pues no tenemos ninguna instrucción. A ver, Juan, ven para acá, ven. Por favor, hazme favor de acompañar ahí al oficial, te vas al Ministerio Público. Esto es un robo, nosotros tenemos que entregar las pruebas.
12: Sí, está bien, sí, mamá.
11: Si me acompañas, por favor.
12: Que no dejes, mamá, que me lleven, mamá. Mamá.
10: Llorando no vas a solucionar nada.
12: Mamá, no dejes, mamá.
10: Eso lo hubieras pensado antes, compañero.
8: ¿Pero dónde te van a llevar?
12: Pues no sé, mamá, de Tesla, mamá.
8: A ver, pásame al quiere al.
12: Mamá.
8: Pásame
11: con Chile, ¿a dónde? Por favor, sí, te volteas. Te volteas, por favor, volteate. Sí, buenas noches. Oficial Méndez, estatal de aquí de Guanajuato. Lo vamos a llevar directamente a la 25ª. ¿Cuál es el nombre de usted? Identifíquese, por favor. Lo vamos a llevar al Ministerio Público, al área de robos, a la 23, directamente a la capital, a León. Se le está acusando de robo, incluso aquí ya me están entregando las pruebas. ¿Quién es usted, la madre?
8: ¿Dónde queda eso?
11: En la capital. Lo vamos a llevar directamente a León. Es donde vemos toda la cuestión de los robos.
8: Está León.
11: En el León, efectivamente.
8: ¿Esa firma?
11: Sí, incluso creo, vamos a ver, necesitamos checar el fichaje para ver si no ha cometido otro tipo de ilícitos, algún otro tipo de robos. Le voy a pedir, por favor, que le diga a su hijo.
8: De todo. Lo único que se le hizo fácil ahí hoy, pero no, necesitamos chequenlo y todo y no va a salir.
11: A ver, le voy a pedir un favor, dígale a su hijo que se comporte como hombre, si es tan amable, que no se comporte como una hembra. Como una mujercita, que se comporte como un hombre.
8: A ver, compórtate
11: como un hombre. Compórtate como un hombre.
12: Mamá, pues se me hizo fácil.
11: Si no quieres que te acomoden los fregadazos, si no quieres que te acomoden los fregadazos, entonces ahora. Vas a cortar robando.
8: Que te van a pegar, te van a agarrar bien feo,
11: Señora, por favor, dígale que nos acompañe y que se comporte.
10: No manches, ya colgó tu mamá, tú. Oye, Juan, ¿por qué colgaría a tu mamá? Yo creo que le dio pena porque sí llorabas como la niña, güey. Vamos a marcarle. Le dices, mamá, me van a llevar ahí al centro de León. ¿Está muy lejos León ahí de Purísima del Rincón? ¿Está muy lejos?
12: Sí, sí, sí.
10: Bueno, pues que me van a llevar a León porque allá se llevan a los robatenis. Mamá, ayúdame, no lo vuelvo a hacer. Y ahí vamos redondeando. Marcamos en caliente, marcamos.
8: Bueno,
12: mamá,
8: ¿qué pasó?
12: Me van a llevar a él, mamá, pero vuelve los tenis, mamá.
8: Pues
12: es que tampoco
8: quieres
12: pensar
8: las cosas, Juan.
12: Mamá, pues
11: de mí, hombre, compórtate como un hombre, no como.
8: Oye, ¿cómo
12: son los tenis conmigo?
8: No, pues ni modo, ¿para qué
12: andas
8: agarrando cosas?
12: Ya, yo, pues a mí, ya,
8: o si no te van a dejar detenido tú, nomás te van a llevar y van a investigar que no hayas robado en otros lados.
12: Pues quieren dinero también, nomás.
11: Aquí no le estamos pidiendo absolutamente nada.
8: ¿Cuánto
11: aquí
8: quieres?
11: Aquí nos llamaron y aquí nosotros tenemos que hacer cumplir la autoridad y la ley. Se hubiera pensado usted que está robando.
12: ¿Estás preguntando algo,
8: pues? ¿Qué?
12: ¿Qué hago? ¿Qué pasó, hijo? Pásale a mi mamá. Dime qué está pasando. Pásale a mi mamá, yo te explico, papá.
8: A ver, dime.
12: El gerente te quiere hacer una última pregunta.
8: A ver, dime.
12: ¿Ay, mamá?
8: Sí, dime.
12: Me dice el gerente que te pregunte esto.
8: A ver.
12: ¿Cómo se escucha el Panda Show?

0: el Panda Show, mamá.
1: Lo más fuerte que dice
0: aquí,
1: que te voy a dar.
0: Marta, perse, doña Marta, estamos chupando tranquilos, doña Marta, perse. Es una bromita del cerebrado de su hijo.
1: Doña que va a ver cómo le va a ir conmigo.
0: Doña Marta está cubierta de pilares de oro y plata. Oiga, doña Marta, ya vio a su hijo.
1: Vas a ver, Juan, ahorita que llegue, mira, casi me da un infarto, Juan.
2: Todo temblorosa
1: y todo.
2: ¡Oh, Dios!
0: Oiga, doña Marta, ¿sabe que le pidió los 1,000 pesos prestados nada más para hacerle la broma? Neta. Neta del planeta. A ver, Juanito, ahí está tu mamá, dile por qué le hiciste la bromita.
3: Mamá, esta broma es porque te quiero bien harto.
0: Ma, te quiero bien mucho, ma.
3: Para que veas que buen ejemplo me dieron, no tengo que robar.
0: Ah. Oye, ¿y por qué no le dijiste a tu papá sacatito pa'l conejo con el jefe, verdad?
3: Sí, él sí me jode.
0: Él sí te friegue y la mamá no, mira. Doña Martita, le mandamos un saludo desde la Ciudad de México, doña Martita. La queremos mucho, un saludo hasta León, ¿eh? Martita. Bueno, creo que ya se nos fue. En fin, Juanito, dime cómo se oye el Panda Show en Rincón, Guanajuato.

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4: Si alguien te pregunta qué estación de radio escucha, solamente responde: yo escucho el Panda Show a través de la mejor FM. Yo regreso en este miércoles 3 de junio del 2026. Gracias por estar con nosotros y estar escuchando las bromitas del Panda Show. ¿Quieres la tuya? Entra al pandazambrano.com y ahí encuentras toda la información. Voy con más bromas y tengo a Silvia. Hola, Silvia, ¿cómo estás? Buenas noches.
5: Buenas noches, Panda.
4: ¿Cómo está la trompudita?
5: Muy bien, gracias a Dios.
4: Qué chido. ¿Qué haces por allá?
5: Pues aquí vivo de mi esposo, él trabaja.
4: Órale, ¿cuánto tiempo por allá?
5: 11 años.
4: 11 añotes, ¿de dónde eres originaria, chiquilla?
5: De ahí, del DF.
4: Órale, ¿eres feliz allá, mija?
5: Ay, sí.
4: ¿Y eso cómo, por qué?
5: El cambio fue muy, muy diferente porque yo vivía en la colonia Doctores.
4: ¡Órale, el barrio!
5: Entonces, imagínate, el sí, cambio de Doctores a vivir acá en Utah, un estado tan tranquilo, sin robos.
4: ¡Qué envidia! ¿En qué ciudad vives de Utah? Porque ese es el estado, mija.
5: Soleil City, Utah.
3: Qué bonita ciudad, Chintrolo.
5: Ay, sí, está muy bonita.
3: Oye, pues bienvenida al Panda Show. De verdad me da mucho gusto saludarte. Que tengas un buen miércoles. ¿Bromita para quién?
5: A mi hermana.
3: ¿Se llama?
5: Alicia.
3: ¿Y dónde vive Alicia?
5: En la colonia Doctores.
3: Doctores, ¿y qué bromation?
5: Mira, yo como fui, le voy a decir que como las escrituras, bueno, los papeles que mi mamá de su casa están a mi nombre.
3: Ajá.
5: Le voy a decir que yo a eso fui, que le quería decir que fui porque hay una persona aquí que se interesaba del departamento y que ya lo tratamos, entonces ya lo vendí y que pues que me la voy a traer y con ese dinero la voy a mantener.
3: A ver, entonces, ¿hay un departamento, una propiedad que heredaste de tu mamá? ¿Sí es el asunto?
5: No, ese departamento era mío, solo que yo ya no lo quería y se lo dejé a mi mamá, ella me lo compró.
3: Ah, ok.
5: Pero los papeles nunca los hemos cambiado a nombre de mi mamá.
3: Entonces, ella te dio el varo, pero los papeles, ajá, siguen a nombre tuyos. Ok, ajá, legalmente. Ok, ¿y luego?
5: Ajá, yo de hecho se lo compré a otra persona.
3: Ajá.
5: Y hicimos el convenio y está mi nombre el convenio.
3: Entonces, como está tu nombre el convenio, cuando viniste, ajá, ya lo vendiste, ¿no? Y luego,
5: con una persona de acá, entonces cuando yo le diga, de hecho aquí está el señor, si quieres habla con él porque yo quiero que te pongas de acuerdo con él cuando puede pasar por los papeles.
3: Eres tremenda, mija. Entonces, pues te echa la machaca, el departamento te lo pagó, ajá, pero en realidad sigue a tu nombre, ya vendiste este departamento. ¿Y qué entonces? Pues los vas a despojar, que tiene poquito, que tiene unos días para dejar el departamento, unas semanas, ¿o qué onda?
5: Sí, le voy a decir. De hecho, pues ya ves que mi mamá, desde cuando tú me estás diciendo que te la quieres llevar, pues ahí te la dejo un tiempo y ya en un tiempo yo veo cómo le hago. Ojalá que me vaya mejor y ya voy por ella.
3: Pues echarle ganitas, mija, ¿eh? Hay que echarle cookie.
5: A ver si no me gana la risa.
3: No, pues échale ganas. Cualquier apoyo, yo aquí estoy para servirte, ¿ok?
5: Ok.
3: Señores, vamos a pegarle. Miércoles, mitad de semana, las bromas están en este que es tu show.
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13: Bueno, ¿qué pasó? ¿Cómo estás?
14: Bien. ¿Qué era la apuesta, Marisol?
13: Oh, qué bueno.
14: Sí, ya me dieron, te digo que me iban a dar unas bolsas.
13: Ajá.
14: Y pues ni modo, mana, te digo que lo que la vieja está desgraciada.
13: Y es que quería hablar contigo.
14: Ajá.
13: Porque ya ves que fui allá a México.
14: Ajá.
13: Es porque necesito dinero.
14: Ajá.
13: Tuve un problema acá, ya ves que se puso difícil.
14: Ajá.
13: Entonces dije, no, mejor ya le voy a decir porque ya falta poco tiempo.
14: Ajá.
13: Y agarré y llevé a un señor a enseñarle el departamento de mi mamá y dijo que sí.
14: Ajá.
13: Entonces, pues con ese dinero voy a pagar lo que debí acá. Y pues digo, ay, Dios mío, ayúdame para hablar con mi hermana porque pues sí siento feo, ¿no?
14: Ajá.
13: Pero si no pago ese dinero, pues me va a ir muy mal.
14: Ajá.
13: Y le dije a mi mamá y ella dijo, no, está bien. Hazlo.
14: Ajá.
13: Entonces, como ya se tiene que salir.
14: Ajá, entonces, pero entonces, ¿cómo le van a hacer o cómo?
13: No, pues este señor dice que sí, ya me dio el dinero. Entonces, ajá, ya quedamos y mi mamá se tiene que salir.
14: Ajá, pero ¿ella dónde se va a ir o qué?
13: Pues yo te estaba pensando, dije, bueno, le voy a decir a ella, a ver si se la lleva en lo que, pues que se vaya contigo en lo que yo agarro un dinero y no por no mucho tiempo y me voy por ella, ya me la traigo.
14: Ajá.
13: Pero ahorita necesito que me hicieras este favor, ¿tú cómo ves?
14: Pues no, pero necesito hablar con ella. Y pues como ella no me había dicho nada ni nada.
13: Ajá.
14: Necesito hablar con ella, ver ella qué es lo que piensa, mana.
13: Y entonces el señor mañana
14: pues sí, pero es que me deberías de haber dicho, desde que veniste me deberías de haber dicho eso, porque eso está mal, mana.
13: Pues sí, pero es que date cuenta que yo necesitaba el dinero.
14: No, sí, todo lo que tú quieras, la verdad, todo, yo te comprendo y todo, pero eso me deberías de haber dicho para que yo ya hablara con ella y todos viviéramos todo ella, porque así pues no.
13: Pues sí, pero cuando uno necesita dinero, no ve esto, necesita y ya, pues ni modo, dice.
14: Pues sí, pero no, algo, porque no debemos de ahora sí que agarrar cosas que no son de nosotros. Perdóname.
13: Pues sí, pero te digo, cuando tú necesitas dinero, dices, no, o ella o yo, mejor yo.
14: Pues sí, pero no, eso está mal, porque como no es tuyo.
13: Ajá.
14: Eso está mal. Bueno, yo sí es lo que digo, mala. Yo, Flo, eso sí te lo voy a decir, mala. Yo así con mucho, desde cuando te lo dije, yo con mucho así. Ajá. Pues no, la verdad está de la fregada.
13: Pues sí, pero date cuenta, como te digo, ahorita yo necesitaba el dinero y ni modo, pues ya tenía que hacerlo y por eso fui y dije, ni modo, Diosito, perdóname, pero yo tengo que sacar a mi mamá, pues, para poder.
14: Pero
13: salir
14: no, porque no.
13: Y además dije, bueno, al fin que está Alicia y ella la puede ver.
14: No, pues sí, es lo que voy a hablar con ella y según lo que ella diga, mana, porque ajá, pues la verdad eso está mal.
13: Ajá, bueno, y si ella dice que sí, tú te la llevas.
14: Sí, pero primero vamos a tener que ver cómo vamos a quedar.
13: Uh-huh.
14: Y lo que va a decir ella.
13: Pues sí, pero por ella ya está de acuerdo, ya dijo que sí.
14: Uh-huh.
13: Por eso me habló ayer y me dijo, ya hablaste con ella. Le dije, no, mañana hablo.
14: Uh-huh. A ver, voy a hablar con ella, ¿no?
13: No, espérame.
14: Ajá.
13: Entonces, ¿cómo ves? Y aquí, uh-huh, ya...

0: mi hermana, es lo que le digo, pero no entiende, es muy necia.
1: No, o sea que no es eso, Silvia. La verdad no es eso, no es eso, sino que el problema es que yo no he hablado con mi mamá. Ella, como te dije, yo desde cuándo.
2: Yo no le dije que no quería problemas, ya, los papeles y todo.
1: Pues sí.
0: No, pero no va a haber problemas porque ella se los tiene que dar.
1: Yo te los doy en cuanto ella diga, mi mamá diga, ¿sabe qué? ¿Sabes qué? Dale los papeles y el otro hombre, ya te dije que es estipulado, que tú te la vas a llevar.
2: O sea, pero me gustaría darle el teléfono de mi hija para que le hable, porque para que se hablen ellas. ¿Y cuándo se va a entrar? ¿No puedo hablar con su hermano?
0: Sí, entonces, ¿cómo ves? Que hable contigo, ¿no?
1: ¿Que hable conmigo quién?
0: El señor.
1: No, pues sí que hable conmigo, no tiene nada que hablar, porque no, yo ni lo conozco al señor. La verdad, y yo te comprendo a ti que tú, pues sí, pues el problema son problemas, pero el problema no es eso, porque eso es abuso de confianza.
0: Ajá.
1: Y eso, pues está...
0: ¿Pero a poco sí serías capaz de meterme a la cárcel?
1: Ah, no, yo no te meto a la cárcel, yo no, nunca te dije que te iba a meter a la cárcel. Yo te dije que cuando esté mi mamá de acuerdo, si ella claramente dice, ¿sabes qué? Que sí, porque yo quiero ayudarla y todo, y te vas a hacer de cargo de ella y todo. Yo ya te dije, mana, que pues ahora sí que adelante, mana, porque yo desde cuando te lo dije, que yo la verdad, la vida no la tenemos comprada. Ya cuántos años tenemos, al rato, quién sabe qué nos pase, y yo no puedo, pues a lo sí, mejor no la
0: pero
1: puedo
0: pero lo malo
1: ver.
0: Que yo la verdad no he hablado con mi mamá y ella ya se tiene que salir.
1: Pues sí, pero
0: no
1: como
0: sé cómo
1: te
0: se
1: digo,
0: lo voy a decir yo ahora a ella.
1: Pues sí, pues ahora sí que, como te digo, yo le digo a ella, y si ya dices, no dices que tú ya hayas hablado con ella y que ella te dijo que sí, que se va contigo.
0: No, la verdad te estaba mintiendo.
1: Pues sí, lo que te digo ahorita, ella lo que diga, porque la casa es de ella. La casa no es mía, y como te digo yo, ¿desde cuándo me han ambicionado?
0: Pues sí, mamá, pero ahora yo ya tengo que entregarla. Ya ves que el señor está aquí y me dijo claramente que no quería problemas. Le dije, no va a haber problemas porque mi hermana lo va a entender.
1: Sí, es lo que te digo, yo sí, de mi parte sí. Yo te digo que sí, mana, porque la verdad yo sé que un problema es un problema, ya te lo digo yo. Uh-huh. En cuanto ella te diga que sí, que diga sí, sabes que yo me voy con ella y dale los papeles, yo desde cuando, la otra vez que viniste, te lo dije. Sí, ella
0: pero
1: está
0: yo
1: de
0: lo que te estoy pidiendo
1: todo.
0: Es de favor que me ayudes a convencerla.
1: Pues sí, pero es que no, eso no puede ser posible porque no es mío. Es lo que diga ella, Silvia, entiéndeme, por favor. Y ya ella...
0: Bueno.
1: Que, ajá.
0: Mira, ¿sabes qué? Entonces hazle como quiera, ya van a tomar posesión y hay que se arreglen con ustedes.
1: Bueno.
0: Yo ya no sé.
1: Ajá. Sí, ¿no? sí, no hay ni, como te digo, no hay ningún problema. Y todo eso, como te digo, yo, pues ya veré lo que yo hago, ¿no?
0: Ah.
1: O sea, ya veré lo que yo hago, pero yo te digo que este, siempre y cuando
0: Y es que yo dije, bueno, antes de que mi hermana se quede con ella, mejor yo me la quedo.
1: No, porque, mana, ¿no? Yo ya te dije desde cuándo. ¿Tú crees que yo no? Para
0: no,
1: nada.
0: Sí, porque yo que
1: si te digo, yo
0: que
1: tengo aquí. ¿Qué te dije la otra vez de la ilusión de mis hijos?
2: Señora Silvia.
0: Ajá.
2: Aquí está el teléfono para que se lo dé, para que mi hija, para que le hable a mi hija.
0: Ok.
2: O se lo doy yo o se lo doy a usted.
0: Déselo, por favor, ¿sí?
2: Buenas noches, señora.
1: Ajá, buenas noches, señor.
2: Soy amigo de la familia, el comprador.
1: Ajá, sí, señor.
2: Oiga, mire, mi niña, que es la que le compré el departamentito ahí en la Doctores.
1: Ajá, sí, señor.
2: Y mi hija se llama Orianita, ella tiene 25 años, lo que pasa es que soy, se lo regalé de... uno está acá trabajando duro, ¿verdad?
1: Ajá, sí, señor,
2: claro. Y se lo regalé a ella y a mi yerno de regalo de bodas. Entonces, Silvita me va el teléfono, pero me gustaría que también usted lo tuviera para hacer todo bien, ¿verdad? Como Dios manda.
1: Claro, claro, señor, pero el problema no es conmigo, el problema es con mi mamá, porque yo no, ahora sí como dice ya que yo, yo no puedo porque ustedes van a hacer...
2: Pero su mamá sigue mandándonos ustedes, ojo, porque la documentación... La documentación es correcta, incluso la llevamos con el notario.
1: Pues sí, señor.
2: Que viajamos a México.
1: Ajá.
2: Y lo llevamos ante notario y ya las escrituras ya están a mi nombre.
1: Pues sí, señor, pero pues es el problema, es que usted debe primero ver de quién es la propiedad, porque nada más así que comprar y ya.
2: ¿Con el papel?
1: ¿Cuál papel?
2: ¿De propiedad? ¿De la compraventa? Le digo que lo llevamos
1: a... Yo lo tengo, señor, yo tengo todo eso, por eso ella quiere que yo se los dé.
2: Pues lo llevamos al notario.
1: No, porque no puede hacer nada, no puede hacer
2: pues,
1: nada.
2: Mire, yo no sé, señora, ¿cómo se llama usted?
1: Alicia, para servirle, señor.
2: Mire, yo no sé, señora Alicia, qué situación tenga familiar. Lo único que...

0: le puedo decir que el departamento es mío. Espero que sea cordial y por eso estoy hablando. Ajá. Pues mi hija va a tomar posesión del departamento.
1: Ajá, sí.
0: Y si no, pues tendré que hablar a la policía y los tendré que despojar porque soy
1: pues
0: el dueño.
1: Sí, pues qué bueno que me lo dice, señor, para yo también ver cómo defenderme. Bueno, pues
0: ¿defenderse
1: yo no,
0: de qué o cómo?
1: Defender a mi mamá. Porque yo, eso es de mi mamá. Ella es la que tiene, como desde cuando yo se lo dije a ella.
0: ¿Y usted vive ahí?
1: No, yo no vivo ahí.
0: ¿No vive usted en el departamento que estamos hablando?
1: No, yo tengo mi departamento. Bueno, no es mío, fíjese, es de mi marido. Supuestamente no, pues, de los dos, pero ni de su ambición o como dice ella que ambición.
0: No, pero entonces de familia, entonces ya.
1: No, ya
0: están acostumbrados a vivir de arrimados, entonces.
1: No, señor, yo no vivo con mi mamá. Mi mamá está aparte.
0: No, pero usted dice que su mamá vive en el departamento que es mío. Y pertenece a la señora Silvia, entonces vive arrimada.
1: Pues
0: y dice
1: es
0: que usted
1: dice,
0: y usted me está diciendo que ahí vive,
1: dice,
0: ahí,
1: señor,
0: también.
1: Mi mamá nunca ha sido arrimada, por eso se hizo lo que se hizo para que no anduviera de arrimada.
0: Pues yo no sé, pero los papeles fueron correctos y el notario ya los dio por buenos y no, todo.
1: Pues ojalá y que no le hayan visto la cara. Bueno, porque está difícil, ¿no?
0: No, pues ya tengo la escritura y todo.
1: No es cierto, ni hay escritura ni nada, señor.
0: ¿Quiere? No, ya, porque el contrato que tenía el documento de compraventa de la señora Silvia, donde argumentaba que ella era dueña del departamento,
1: pues sí,
0: se le entregó al notario y lo checaron ahí ante el de propiedad, sí,
1: ah,
0: ahí
1: sí,
0: era propiedad,
1: sí, no.
0: Y vieron que
1: ese
0: efectivamente
1: no es ni
0: era correcto.
1: De nadie, inclusive ese no es ni de ella. Bueno, ya son muchos problemas.
0: Bueno, yo entiendo, y esos son problemas de ustedes. ¿Quiere que le dé el teléfono a mi hija o con esa postura, pues no se lo doy?
1: No, pues yo no necesito ningún teléfono. Yo tengo que asesorarme y ver y platicar con mi mamá y todo eso. Entonces, cuando usted ya venga, para que yo también esté.
0: Bueno, pues, que conste que quede, y aquí está su hermana, que quede constatado que un servidor ha querido hacer,
1: sí,
0: las,
1: señor,
0: cosas,
1: sí,
0: bien.
1: Hágalo.
0: Y es difícil
1: quiera
0: tratar con alguien que no tiene educación, que no tiene estudios, y que realmente
1: ¿y
0: es muy macuarra?
1: ¿Y cómo sabe que no tengo estudios?
0: Pues porque
1: yo seré muy
0: no escucha,
1: como dice usted, señor Cero. La verdad, no soy tan ignorante.
0: No, ¿cómo no? Pero
1: nomás,
0: si es...
1: la mejor el macuarro es usted.
0: No será ignorante, pero sí se
1: a
0: nota que usted es una vieja
1: es
0: de mercado.
1: Ya me vieron la cara.
0: No, no, de ninguna
1: a
0: manera.
1: Ya le vieron la cara esa a usted.
0: Yo le voy a demostrar que el
1: por
0: que
1: eso póngase abusado, porque no le vayan a ver la cara de macuarro también.
0: Pues póngase abusado usted, porque a lo mejor su mamá va a ir de arrimada con usted.
1: No, yo sí me la traigo como yo, como le digo ahorita a mi hermana, si es verdad eso que ella necesita todo el dinero y todo. Y mientras mi mamá diga y todo eso, la adelante, que ella diga, ¿sabes qué? Que eso, y que sea verdad, que yo vea y hable con sus hijos de ella, que si es verdad, y con el marido, que ellas lo necesitan. Adelante, señor, para eso.
0: Mire, últimamente yo le confirmo.
1: Ajá.
0: Y yo le comunico a su hermana, porque si hablar con mujeres macuarras sí es difícil.
1: Ajá.
0: Se lo comunico.
1: Ay, señor.
0: Silvita, no, pues no quiso ni tomar el teléfono.
1: No. Ay, qué. Pues no, porque está loco.
2: Pues
1: está
2: ni
1: loco,
2: modo,
1: señor.
2: Entonces haga lo que usted tiene que hacer, al fin que. Pues ya el dinero lo tengo yo, ya lo pagué, ya no se lo puedo regresar.
1: ¿Sí? Pues sí, Ana, pues ahora sí que allá tú. ¿Qué quieres que yo te diga? Como dices, yo no, mana.
2: Así que ya no pienso regresar.
1: Pues sí, no le hacen, mana.
0: Difícil tratar con gente tan ignorante. Nosotros somos de pueblo, pero acá aprendemos.
1: Pues se le ve que no,
0: señor. Se la aprendemos.
1: Eso es lo que piensa, que soy ignorante, pero ya nos veremos a ver quién es más ignorante y quién es más macuarro.
2: Bueno, entonces yo te voy a decir lo más peor que yo siento de ti.
1: Ajá.
2: ¿Cómo se oye el Panda Show en tu casa?
3: A toda máquina.
2: Pues
4: sí, pero
2: entonces te digo, no,
4: tonta.
2: ¿Que cómo se oye el Panda Show allá en el México?
4: Alicia, estás en las bromas del Panda Show, ¿no es cierto?
1: ¿Me conoce? ¿Me conoce? ¿Me conoce?
4: Macuarra, oye, te llegó lo de Macuarra, vea eso. Como que te prendió,
1: no,
4: pese.
1: Pues sí, ahora sí que me disculpe, señor, pero pues ya ves que no, yo no, para que vea que.
4: Oye, desengánchate, no era el señor, era yo.
1: Y sin embargo, pues
2: sí, pues de eso se trata la broma, de que te enojes.
4: Sí,
2: ¿qué crees que
4: no se enojó? Que está hablando con el señor, habló con el señor.
1: Ya ves que no soy tan ignorante.
4: Poquito nada más, ¿no, Macuarra? Oye, ¿por qué te pone la de Macuarra o qué onda?
1: No,
4: ¿o qué?
1: Porque todos somos macuarros. Todos, bueno, luego a veces nos queremos creer, pero la verdad tenemos.
4: Ay, qué cosas. Pues te mandamos un beso, que tengas buen miércoles. Nos vemos, Macuarra.
2: Bueno, ándale, hasta luego, muchas gracias.
4: Nos vemos, papá, y así como que dice Sam. Dice hasta luego, buenas noches. Mira, así como diciendo.
2: Sí, sí, se enojó.
4: Oye, Silvia, ahí le entré el quite, pero pues realmente el papel, el importante, lo tiene la mamá o lo tiene ella. Pues estábamos contracorriente. Pero bueno, pues le hicimos la broma a tu hermana. Dime, por favorcito, allá en Utah, ¿cómo se oye el Panda Show?
2: A toda máquina.
4: ¡Ahí va!

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1: Si en este miércoles quieres hacer tu bromita, ¿qué esperas? Mensajito vía WhatsApp al 5592-0Panda. 5592-0726-32. Si nos acompañas en los Estados Unidos, también tengo el WhatsApp de la diversión. El área es el 945-223-9850. Mientras tanto, más bromas en este junio 3 y tengo a Sergio. Hola, Sergio, buenas noches.
2: Buenas
1: noches, hijo de la chilindrina. ¿Cómo andas, carnaval? Gusto saludarte. ¿Dónde nos acompañas?
2: En Seattle, Washington. Lo escucho por internet.
1: Padrísimo. Qué fregón que estés conectado a través de la aplicación de Claro Música. Toda la gente allá a través de la aplicación rojita. Qué chido que puedan estar con nosotros y nos puedan escuchar en directo a través de las bromitas del Panda Show. Pues bueno, mi querido compadre Sergio, ¿para quién la bromita? Platícame.
2: Seira, le quiero hablar a mi suegra.
1: Ajá.
2: Y bueno, que tú te debes pasar por alguien y decirle que mi esposa ya se fue contigo.
1: Órale, que se escapó, se fugó. ¿Qué onda? ¿Dónde vive, compadre?
2: Sí, que se llevó en México.
1: ¿En México? ¿En qué parte?
2: En Ixtapaluca. Bueno, ahí por Ixtapaluca.
1: Ok, entonces tú estás en Estados Unidos y ella en México, ¿o ella dónde está?
2: No, ella está conmigo.
1: Ah, explicaste medio enredado, baboso. ¿Cómo se llama?
2: Guadalupe.
1: ¿Y tu suegra se llama?
2: Beatriz.
1: Entonces la idea es que tu esposa te abandonó, la dejaste pollitos en fuga, algo así, ¿no?
2: Ajá, que tú estás aquí, que se conocieron hace como 3 semanas y que pues te gustó bastante y que la convenciste si ya se fue contigo. Pero ahora el problema es que yo los ando buscando para quitarles a los niños. Es una niña y un niño.
1: ¿Qué edad tienen tus hijos?
2: Una niña de 4 meses y un niño de 3 años.
1: Ok, ¿y cómo se llaman los chiquillos?
2: Natalia y el niño Sergio también.
1: Ok. Oye, ¿cómo ves que le diga que me estorban y que se los voy a mandar a México?
2: ¿No? Pues que se quieren ir para allá para que aquí no los encuentre o no se los pueda quitar, que se quieren ir para allá.
1: Ok, entonces seguramente tu suegra me pedirá el hablar con su hija. ¿Tu esposa está dispuesta a participar en la broma?
2: Ah, no, pues ella aquí está conmigo, nomás que está así nerviosa y le gana la risa, pero así como, o sea, dos, tres palabras sí le puede dar.
1: Tres palabras. Oye, pero sería importante porque lo más seguro es que tu suegra Beatriz pida hablar con tu esposa Guadalupe. Pero a ver, ¿cómo me quieres como la nueva pareja de Guadalupe? ¿Qué edad? ¿Cómo quieres que hable?
2: No, pues así como de unos 20 y tantos años, 25, 26.
1: Ok,
2: Y dile que la conociste hace como 3, 4 semanas y que se fue el lunes contigo.
1: Ah, ok, entonces, jovenzón. Oye, hablando de eso, ¿qué edad tiene tu esposa?
2: 22.
1: Ok, anotado.
2: No, 23.
1: Oh, por fin, baboso. ¿Y tú?
2: Yo, 24.
1: ¿Es neta 24? Yo pensé que hablaba con un ñor, güey.
2: No, no,
1: no. Neta, te escuchas bien ruco. De verdad, o sea, si no.
2: Sí, vas a entrar tú y ya.
1: Sí, voy a entrar yo, pero también tu esposa, o sea. Bueno, ya vámonos a la broma, ¿no? Señores, vamos a marcar, vamos a ver cómo reacciona. En directo desde el Panda Center, las bromitas están en este Casto Show.
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4: 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Aquí quiero mandar saludos a mi chancludita, a Ivón, que la amo mucho, y a toda la banda de dibujo, al señor David, a Marquitos y a Joaquincito. ¡Qué buen programa tienes, amigo! ¡Buenas noches!
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8: ¿Bueno?
9: ¿Aló?
8: ¿Qué pasó?
9: Aló, buenas noches.
8: Buenas noches.
9: Aquí molestando con la señora Beatriz, es tan gentil.
8: ¿De parte de quién, perdón?
9: Habla, Roberto. Le estoy hablando acá de los Estados Unidos, de Seattle, Washington.
8: ¿Roberto?
9: Sí. ¿Con quién hablo?
8: Con su hija.
9: ¿Con mi hija?
8: No, con su hija de la señora Beatriz.
9: Ah, ¿voy a hablar con tu mami, por favor?
8: Es que fue a la tienda, déjeme ver si ya llegó.
9: Ajá. Lupita, mi amor, creo que tu mamá fue a la tienda. Creo que es tu cuñada. No, pero con ella. Pues igual, pero...
8: ¿Sí?
9: Buenas noches.
8: Buenas noches.
9: Señora Betty.
8: Ajá.
9: ¿Cómo está usted? Buenas noches.
8: Bien.
9: Habla Roberto.
8: Ajá.
9: Le estoy hablando acá de Washington.
8: Ajá.
9: De Seattle.
8: Sí.
9: Híjole, es que, o sea, yo hablo para que me ayude y para su comprensión. Mire, estoy aquí con Lupita. Está aquí conmigo. Lo que pasa es que el lunes pasado, no sé si sabía que su ex, Sergio, y ella tuvieron muchos problemas.
8: ¿Pero como de qué?
9: Pero gachos. Pues es que, mire, yo mi papel no es hablar mal de Sergio. Lo que yo quiero es pedirle su ayuda. Porque
8: ¿ayuda de qué?
9: Por los niños, por Natalia y por el Sergio chico. Mire, lo que pasa es que, o sea, le voy a explicar desde el principio. Mire, lo que pasa es que hace 3 semanas yo conocí a Lupita y nos trabajamos, estábamos ahí workeando. Ajá. Entonces me dio su teléfono y yo le dije, bueno, yo te llamo para atrás. Y después nos empezamos a mandar text message y todo eso, y acá chido. Entonces me empezó a platicar que tenía problemas con este muchacho.
8: Ajá.
9: Entonces yo le dije, no, pues no te preocupes. Entonces en una de esas llegó tomado. Entonces le quería hablar a la policía y todo, y me dijo, ayúdame. Entonces me la llevé a mi apartamento. Y lo que pasa es que yo quiero ayudarla, o sea, porque me gusta. Pero el problema es que este muchacho la está buscando.
8: Mire, yo no le creo nada, ni me esté diciendo cosas que no.
9: ¿Pero por qué dices?
8: Yo le voy a voltear esto, Bueno, no crea que soy
9: Bueno, yo aquí no le estoy describiendo.
8: Te lo estoy diciendo. Y no vaya a ser
9: así
8: que...
9: Aquí está Lupe, ¿qué? ¿Se la pasé?
8: A ver, mándeme, pásemela.
9: Ahí está, Chaparra, ven. Dice que no se le está creyendo y que porque estoy haciendo cosas malas. Dile la verdad, ven, Chaparra, ven.
5: Mami.
8: Tú no eres... No eres Lupita.
5: Sí, mami, soy yo.
8: ¿Qué, tú?
5: Te está diciendo la verdad, es que yo te iba yo a hablar, pero me da pena decirte.
8: ¿Decirme de qué, Lupe?
5: Pues ves que te dije que me había yo sacado la foto con él, es él. Es lo que te quería yo decir el domingo.
9: Cuéntale qué te estaba haciendo y que nos amamos.
8: Dile a ese viejo que no soy de payaso, hija, porque me cae que ahorita yo le voy a decir a tu papá y ahorita yo voy a ir.
5: Mira, nos vamos a ir para allá, por eso te estoy hablando, para que le digas a mi papá.
8: ¿Qué le voy a decir? ¿Que ya te vienes?
9: Dile que nos vamos a regresar y a ver si me da trabajo en la cerradera.
8: ¿Cómo sabe el
5: niño? Nos vamos.
8: ¿Cuál la cerradera?
5: Pues porque ya le conté.
9: Dile que soy bien chambeador.
5: Es un buen agente, mami, él me quiere ayudar. Es que luego Sergio venía bien enojado y ves que los problemas.
9: Dile que te tengo tanta ley que hasta me voy a regresar de los United y voy a cortar el sueño americano nomás por estar contigo.
8: ¿Y los niños dónde están?
5: Aquí los tengo yo, pero por eso me quiero ir para allá, porque Sergio me los va a quitar. Y por eso te estoy diciendo, para que le platiques a mi papá. Yo no lo voy a decir, por eso te digo que para que nos vayamos para allá.
8: ¿Y cuándo te vienes o qué?
9: Dile que me tenga fe, que pues no me dejó explicarle la desconfianza.
8: Yo creo que Lupe está...
5: Pues es que no déjate explicar al muchacho que te está hablando bien. Por eso te estoy hablando a este Roberto.
8: Bueno, ¿ese Roberto quién es?
5: Pues es el que te dije que me saqué la foto, que de la tienda, que ahí me estaba hablando.
8: Pero tú, ¿por qué haces eso, Lupe? ¿Qué no le podrías decir a Sergio que a lo mejor es un pin delincuente?
5: Ay. No, porque ya lo conocí, ya platicamos. Estoy en su casa.
8: Mira, Lupe, no estés haciendo barbaridades, porque yo ahorita le voy a marcar a Sergio.
5: ¿Para qué le vas a marcar? A ver.
8: Yo le voy a marcar para hablar con él.
5: No, es que no dejas explicarme. Mira, te va a hablar Roberto y te va a decir...
9: Sí, dile que yo le explico.
5: ...cuándo nos vamos para allá. Y por eso te quiero decir, para que le digas a mi papá.
9: Yo le explico, mi amor.
8: Y bueno, ¿y a dónde conociste a ese viejo?
9: Yo estudié oratoria.
5: No, te dije que en la tienda.
8: Bueno, pero ¿a poco nomás de un día para otro, Lupe?
5: No, pues no, nos tratamos.
8: Bueno, ¿y por qué dejaste
5: a Sergio? Yo pensé que ya no quiero nada, ya.
8: ¿Por qué te saliste de la casa de Sergio?
5: No, pues ya no, ma.
8: Mira, Lupe, no hagas más, porque ahorita tu papá se va a retenojar, ¿eh?
9: Dile cómo te pintaba tus caracoles. No se vale.
8: ¿Cuáles caracoles? Si ese es un idiota, no sabe.
5: ¿Qué? Si ya no te dije que andaba con otra. No te digo que se va, que se va a pasear y se va por ahí. ¿Tú crees que yo voy a estar aguantando
8: estúpida,
5: esto?
8: Lupe, no seas estúpida, Lupe.
9: Dile
8: ¿por qué haces esas... Total, si no hubieras querido estar con él, te hubieras venido.
9: Dile
8: ¿qué
9: que
8: tanto
9: te
8: buscas allá? ¿Por qué buscaste otro
10: hijo idiota.
9: Dile que te pegó el chancro.
10: Cállate, porque ni sabes lo que estás diciendo.
11: Mami, no estés diciendo así, te estamos hablando bien.
10: ¿Cómo voy a creer que...? Mira, vente tú nada más porque no quiero ver ese desgraciado y mírate, voy a echar a la policía para que se les quite.
9: Mi amor, dile que quiero hablar con mi suegrita.
10: ¿Qué suegrita ni qué tu madre, desgraciado viejo?
9: Uy, sí lo oí, ¿eh? Sí, sí lo oí, Lupe, sí lo oí, ¿eh? Lo que me dijo. ¿Por qué tanta agresividad?
11: No, usted... No, mami, mira, te lo voy a pasar y te voy a explicar.
10: Dile que no esté chingando, porque mira, verdad es Dios, Lupe, que...
9: ¿Suegra?
10: No, ahorita... ¿Qué suegra?
9: Soy Rubén.
10: Madre desgraciado, viejo.
9: Si estamos chupando tranquilo, suegra. Si yo lo que quiero nomás ayudar.
10: ¿De qué ayudar? Ni que tu... De nomás sacaste a mi hija,
9: no,
10: de dónde.
9: No, yo no la saqué.
10: Te tiene que encontrar la policía, desgraciado, y vas a ver.
9: No, pero no me ofenda,
10: bueno,
9: no
10: ya
9: me ofenda.
10: Te dije,
9: yo le estoy hablando en buena.
10: ¿De qué buena onda?
9: No me haga calentar, ruca, mercader. Sí, también la sé decir, pero soy muy decente.
10: Nada decente. ¿Por qué decente? ¿Por qué sacaste a mi hija de su hogar?
9: No, yo no la saqué, señora. Ella fue la que me pidió apoyo, ayúdame, porque el otro desgraciado todo lo que le hacía. Y yo la ayudé.
10: ¿Qué le va a hacer si yo, aquí es su esposo, aquí lo conocemos, es de acá?
9: ¿No le está diciendo,
10: idiota,
9: no le está diciendo que le quiere quitar a sus niños?
10: ¿Cómo? ¿Y qué? Porque tiene derecho, porque es su padre.
9: Pero no la quiere deportar por el...
10: Para sacar
9: porque le quiere llamar a la migra y quiere que se la deporten y que los niños se queden acá.
10: Y me vale más.
9: ¿Por eso que se quiere
10: ahorita
9: regresar?
10: Yo ahorita voy a ir a hablar con sus hermanos de Sergio.
9: Ah, pues sí. Si quiere hable con quien quiera, mendiga ruca, a mí me viene valiendo gorro. Yo,
10: pues
9: yo no la voy a ayudar.
10: Desgraciado mendigo.
9: Desgraciado ahorita, usted, fíjese.
10: Pues sí, fíjese.
9: Mala leche.
10: Sí.
9: Aguaquetera.
10: Idiota.
9: Usted se ha lo que sea, pero eso me pasa por acomer.
10: Sí.
9: Botellita de vinagre, usted lo que me diga será para su persona, porque...
1: Sergio, tu suegra está fúrica, papá, fúrica.
2: ¿Qué anda, panda? ¿Te colgó?
1: Ya viste, pues, ¿qué no escuchaste, baboso? Te digo que andas bien dentro, güey, no manches.
2: ¿Qué anda?
1: Oye, ya viste que la entrada de la esposa era fundamental, te lo dije. Oye, ajá, necesitas entrar, mi querido Sergio, lo que vamos a hacer es lo siguiente.
2: Ajá.
1: Ahorita marca, te voy a comunicar con ella, le dices, suegra, pues estaba ocupado el teléfono, y soquito loqui, pues resulta que la Guadalupe se fue, y así cerramos la broma, ¿te parece?
2: Sí.
1: En directo desde el Panda Go Center, las bromas, la diversión, las cargaditas están en este Casto Show.
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10: ¿Bueno?
2: ¿Bueno?
10: ¿Sergio?
2: Sí, ¿quién habla?
10: Soy yo, hijo.
2: ¿Cómo estás?
10: Bien, hijo, ¿qué pasó? ¿Cómo están, hijo?
2: Pues aquí, no sé si se haya comunicado uno con usted antes, en estos días.
10: No, hijo, no se ha comunicado.
2: ¿No?
10: No, ¿a poco ya no está ya?
2: No, oiga, desde el lunes se salió, según que me dijo que... Bueno, es que nos peleamos y todo, y se salió con los niños y agarró y se fue. Y ya nomás me habló que ya no iba a regresar, que ya había encontrado a alguien mejor que yo.
10: Ay, no, hijo, no friegue.
2: Nada más fue lo que me dijo y pues me colgó el teléfono y ya no supe ni qué pasó.
10: ¿Y los niños?
2: No, pues es que se fue con alguien más, según yo le encontré mensajes en su celular que traía y se escribía con alguien más y pues ya yo pienso que se fue con él.
10: Ay, no, hijo, ¿y por qué no nos hablabas?
2: No, pues es que yo dije, pues ella les va a hablar luego, les va a inventar cosas o no sé, y pues yo no le hice nada, yo nomás me dedico a trabajar y pues eso es todo, y es la que sola se empezó a mandar mensajes con otro.
10: ¿Y yo ahora qué vamos a hacer, hijo?
2: Pues no sé, oiga, no sé, a lo mejor se va para allá y pues por lo que más me enojó fue que en un mensaje ella le decía a ese güey que ya estaba embarazada.
10: Ay, mijito lindo, ¿pero no tienes los niños?
2: Y pues ahora sí que esto me duele mucho a mí, pues no sé qué hacer, yo ya extraño mucho a los niños y pues ya no sé qué hacer.
10: ¿Y doña Yolita qué dijo? ¿Qué? ¿Tus hermanos no han dicho nada, hijo?
2: No, pues yo les dije todo, pero pues ahora sí que no, hasta me da vergüenza con ellos, ni los he visto, ahorita me salí yo y me vine aquí a la casa de uno de mis primos, no quiero estar ahí en la casa, ella ya sacó sus cosas y todo y pues yo no sé qué hacer, usted.
10: Oye, mijo.
2: Hacer.
10: Porque ya me habló.
2: Ya me siento mal.
10: ¿Eh?
13: Es que me siento mal, no sé qué hacer.
10: Pues sí, mijito, pero ella ahorita me habló y me habló un viejo que dice que él que se va a venir.
13: Ay. Ah, pues es que si se va por allá, yo voy por los niños y yo se los voy a quitar.
10: Ay, hijo, pero ¿cómo es posible? Y dice que está en Washington, hijo.
13: Sí, pues no creo que esté yendo tan lejos, debe estar por acá con algún baboso.
10: Y llora, hijo. Yo ahorita ya hasta me peleé con el viejo y le dije tanta barbaridad, hijo.
13: Sí, pero pues es que ya no debió de haber hecho eso, pues usted sabe cómo yo la tenía.
10: ¿Cómo estúpida? ¿Cómo se salió de ahí, hijo?
13: Sí, pues yo no sé qué ver, ¿de qué más me ven eso los niños? Y yo estoy seguro que ya está embarazada del otro.
10: Ay, no, mijito lindo, pero ¿cómo será posible? Y llora, hijo.
13: No, pues yo tengo un plan, pero no sé si esté de acuerdo.
10: ¿De qué, hijo?
13: Bueno, pues es que le quería preguntar algo.
10: Sí, hijo.
13: Si usted me apoya, pues yo lo hago.
10: Ay, mijito lindo, mira, es mejor ¿por qué no platicas con tu suegro, hijo?
13: Sí. Ah, pues no me olvide preguntar otra cosa.
10: Ajá.
13: ¿Está lista para que me lo diga?
10: A ver.
13: Ah, no, pues iba a decir que cómo soy el Panda Show.
10: ¿El qué?
13: El Panda Show.
10: ¿El Panda Show?
13: Sí.
10: ¿Ese qué es?
13: Es un programa de radio. ¿Cómo soy el Panda Show?
16: ¡A toda máquina!
10: ¡Ay, no sé, hijo!
17: ¡Es broma!
1: Doña Betty, es una broma de sus hijos que están allá en Washington. Es una bromita. No es cierto, señora chula, preciosa, bonita, que se prendió.
10: Ay, no, ya no le hables a tu papá.
1: Ayer le estaban hablando al suegro, compadre.
13: Ahí está, Lupe.
10: Mami, ay, no, Lupe.
1: Sí, sí, con su nuevo, sí. No manches, ya se anda armando la rebambaramba. Vámonos ya en este miércoles 3 de junio del 2026. Hasta aquí las bromitas del Panda Show por la Mejor FM. Yo regreso mañana. Buenas noches. Adiós.

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2: ¿Recuerdas la última vez que te reíste tanto que te dolió la panza?
3: ¿O esa tarde en que comiste con toda tu familia y sin saber por qué sentiste que todo estaba bien en el mundo?
2: Eso que sentiste tiene nombre, tiene ciencia. Y aunque parezca increíble, se puede medir. Hoy hablamos de la felicidad. La Organización Mundial de la Salud dice que la felicidad no es solo una emoción bonita. Es un estado que causa bienestar, que alarga la vida y que nos protege frente al estrés, la depresión y los golpes duros que trae la existencia. La felicidad involucra emociones positivas que nos ayudan a mantener relaciones sociales y laborales más sanas. No es que los felices no tengan problemas, es que cuentan con herramientas emocionales para enfrentarlos sin quebrarse. Según el Informe Mundial de la Felicidad 2025, impulsado por la ONU y la Universidad de Oxford, México entró por primera vez al top 10 de los países más felices del planeta, en el lugar número 10 entre 147 naciones. Sí, lo escuchaste bien. El país que inventara el taco, la fiesta de 15 años y el no te preocupes, todo se arregla, resultó ser de los más felices del mundo.
3: Y no es casualidad.
2: Ese informe mide cosas como el ingreso, la salud, el apoyo social, la libertad, la generosidad y qué tan libre de corrupción se siente la gente. Pero los investigadores descubrieron algo que a los mexicanos no suena familiar.
4: Y por acá están saliendo las tostadas, están los chiles, no pueden faltar los chiles porque si no... ¿Qué tenemos ahí, jóvenes?
2: Compartir la mesa con otros es uno de los factores que más felicidad genera. Comer acompañado, tener a alguien de confianza para los momentos difíciles, saber que no estás solo, eso que en México hacemos casi sin pensarlo, resulta ser oro puro para el bienestar. Ahora, la ciencia también se ha transformado. Durante décadas, la psicología se enfocó casi exclusivamente en estudiar lo que nos hace sufrir: las enfermedades mentales, la ansiedad, la tristeza profunda. Pero a finales del siglo XX, surgió un nuevo enfoque llamado psicología positiva, que le dio la vuelta a la moneda y se atrevió a preguntar: ¿qué nos hace fuertes? ¿Qué nos hace convivir mejor?
3: ¿Y qué experiencias nos llenan de sentido?
2: Estos estudios también buscan identificar los obstáculos que nos impiden sentirnos bien y cómo superarlos para vivir en armonía. Y en México ya tenemos quien estudie esto de cerca. Desde 2018, la UNAM cuenta con un laboratorio de la felicidad, ubicado en el Centro Regional de Investigaciones Multidisciplinarias en Cuernavaca. Ahí se investiga cómo construir bienestar en escuelas, familias y comunidades. Trabajan con terapia del reencuentro, talleres de manejo de emociones y algo tan sencillo como revolucionario: promover el buen trato entre las personas. Cada persona construye su felicidad de manera distinta. Sí, pero la ciencia ya nos confirmó un secreto que las abuelas de este país siempre supieron. La felicidad no está en tenerlo todo, sino en compartir lo que se tiene. Así que hoy, antes de dormir, manda ese mensaje, haz esa llamada, comparte esa cena. Porque ser feliz, más que un golpe de suerte, es un acto que se cultiva todos los días con los demás. Con información de Una Mirada a la Ciencia, publicación de la Dirección General de Divulgación de la Ciencia de la UNAM. Les saluda Mónica Genis.
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0: 11:25.
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0: 11:39.
1: Revista del Consumidor Radio. ¿Sabías que un mal uso de tu rastrillo desechable no solo acorta su vida útil, sino que también favorece a la aparición de bacterias? Cuidar tu piel empieza desde saber elegir el producto correcto en el supermercado.
2: Quédate en Revista del Consumidor Radio.
3: Revista del Consumidor.
1: Los rastrillos desechables son herramientas de afeitado que tienen como objetivo ofrecer una opción práctica, higiénica y económica para el cuidado personal. Este tipo de productos son de uso limitado, ya que dependiendo de su calidad pueden durar de 5 a 10 afeitadas.
2: Su bajo costo los vuelve ideales para viajes o uso ocasional. Además, su distribución es amplia, pues se encuentran en supermercados, farmacias o tiendas de conveniencia. Están fabricados principalmente de plástico, lo que puede facilitar su manejo. Cuentan con un mango, un cabezal con navajas preinstaladas de acero inoxidable y una banda lubricante.
1: En el mercado podemos encontrar modelos para mujer y para hombre, y aunque la tecnología es similar, cada tipo de rastrillo se segmenta por género para adaptar su forma y banda lubricante a diferentes zonas del cuerpo. Esta segmentación responde a las necesidades prácticas y estrategias de marketing, que suelen reflejarse en los precios, ya que los productos de mujer son más caros que los de hombre.
2: Para ayudarte a elegir mejor, el Laboratorio Nacional de Protección al Consumidor puso a prueba la resistencia y desempeño de 26 modelos distintos, 13 modelos para mujer y 13 para hombre. Se realizaron distintas pruebas para comprobar que los empaques incluyeran la información comercial en español de acuerdo con las normas oficiales mexicanas. También se revisó a detalle el estado de las navajas, analizando el estado original del filo y que estuvieran libres de oxidación o cualquier daño.
1: También se determinó la carga máxima de los mangos antes de romperse. En este caso se convocó a un panel de personas consumidoras que calificaron aspectos como la efectividad en el afeitado, la experiencia de uso y el cuidado y protección que brindan a la piel.
2: En el caso de los rastrillos para mujer, los resultados fueron los siguientes. Todos los modelos analizados presentaron su información comercial correctamente. El modelo de la marca Chedraui presentó imperfecciones en las hojas, navajas. Tres modelos de Gillette, dos de Equate, Chic, Envisage y Big obtuvieron la excelencia en la prueba de cuidado y protección de la piel. Los productos que calificaron con excelencia al promediar todas las pruebas fueron Big, Envisage, Chic y tres modelos de la marca Gillette.
1: Ahora, en el caso de los rastrillos para hombre, se encontró que todos los modelos presentaron correctamente su información comercial. Tres modelos presentan imperfecciones en las navajas, Chedraui y dos de la marca Daycare. Cuatro modelos calificaron con excelencia en la prueba de cuidado y protección en la piel, tres de la marca Gillette y uno de la marca Envisage.
2: Usa tu presupuesto de manera inteligente. Presta atención a las recomendaciones de compra y uso. Compra tus rastrillos en comercios establecidos y revisa que el empaque esté en buenas condiciones. Guarda tu comprobante en caso de que necesites realizar algún cambio por defectos de fábrica. No compartas el rastrillo con otras personas, aunque sean de tu propia familia. Cámbialo cuando notes que necesitas hacer más presión para rasurar adecuadamente.
1: Usa gel o crema para afeitar. De esta forma tu piel sufrirá menos. Usa crema sin fragancia o aloe vera para cuidar tu piel después de afeitarte. Déjalo secar después de utilizarlo. La humedad puede dañar las navajas. Guárdalo en un lugar limpio y sin humedad después de usarlo.
2: Tu elección va más allá de la marca. Se trata de calidad, precio y sobre todo responsabilidad. Al terminar la vida útil de tu rastrillo, no olvides desecharlo de forma segura. Envuélvelo en material resistente o colócalo dentro de un envase vacío para evitar que las hojas queden expuestas. No olvides que la información es tu mejor aliada para consumir de manera responsable.
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0: Dinora, gracias.
1: Gracias, Monterrey, con su permiso.
0: Gracias, Dinora.
1: Con su permiso, gracias. Eso es costumbre, muchísimas gracias.
2: Gracias, con permiso.
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2: Estamos arranqueando, mi gente hermosa, chula de preciosa. 6:02 en este 4 de junio del 2026. Vamos a darle al taca, taca, taca y ta. Órale, pues, el conjunto Nuevo Amanecer y La Cumbre con K. Regresamos a ponerle ritmo, a ponerle feeling a esto que lleva por nombre el mitote de La Mejor.

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0: Ya andamos por acá, mi gente hermosa, 6:06 a.m. arrancando motores de esto que lleva por nombre El Mitote de la Mejor 92.7 aquí nomás. Oigan, está frío, está inundado, está hecho un caos todo esto, ¿eh? Ahí en las canchas de donde vive su servilleta, inundado, como parece alberca olímpica, mejor dicho. Pero bueno, ese es otro tema. Saludar a toda la banda que ya se reporta. Más adelantito estaremos mencionando a todos y cada uno de ellos. Por ahora decirte que es momento, pues ya, de que le subas y de que no le cambies desde ahora y hasta que se termine la programación de la Mejor 92.7, porque venimos con Toño Moroño, ¿eh? ¡No, cariño! Fíjate, la frase del día de hoy está un poco larga. Sin embargo, está bien contundente, banda. Y estoy seguro que nos va a ayudar a, pues, darle con todo a la vida. Pero sobre todo, a tratar de la mejor manera a las personas. Hacer las cosas bien, no andar ahí molestingando. Y cosas de ese tipo. Pero bueno, comunícate 442-79-8392-7, 442-79-8392-7. Y a mí búscame a través de mi Instagram como @soyelratonfm. Ya te la sabes, en Instagram y también a través de el TikTok @soyelratonfm. Mi cuenta personal de Facebook como Locutor Roldán.
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0: Fíjate, y esta frase que tengo el día de hoy, la frase matona para arrancar con todo este jueves 4 de junio, dice más o menos así. Ya estamos muy grandes para ser malas personas. Vayan a terapia, cómanse un cuarzo, abracen árboles, vayan al mar, lo que sea. Pero sanen y basta de andar jodiendo a los demás. Ahí te va de nuevo por si no la agarraste. Ya estamos muy grandes para ser malas personas. Vayan a terapia, cómanse un cuarzo, abracen árboles, vayan al mar, lo que sea. Pero sanen y basta de andar jodiendo a los demás. ¿Cómo te pareció, mi gente hermosa? Es la frase matona del día de hoy para arrancar con todo en este jueves, jueves 4 de junio, siendo las 6 de la mañana con 9 minutos, 10 minutos cambiando en este momento el reloj. Ya te las ha, béisbol, nos vamos a ir con el bloque musical, pero regresando hacemos la selección del día de hoy para que pongamos un retador en punto de las 7:30 en el palenque de la mejor 92.7, aquí nomás, mi gente hermosa. Por ahora, nos vamos con...
1: Nadie te quiera.
0: ¡A perro!

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7: Ya estamos de retache, mi gente hermosa. Ya escuchaste el fondo, es momento de rifarnos un tirante bien machín y bien macizo. Vamos a ver qué propuestas trae el día de hoy la raza, qué propuestas se les vinieron a la mente, pues para ver más que nada si se arma o no se arma, ¿no? Órale, pues, vamos a ver qué nos dice la pandilla a partir de las 6 en punto. Buenos días, bueno.
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7: Chispar de Miami's. Órale, pues ya está. Vamos a ver qué más dice la pandilla. Déjame ver en dónde me quedé, pues que se mueve todo esto. Es que cada vez que respondo un mensaje, me manda hasta arriba del chat. Bueno. Sí.
9: Buenos días, mis tuwi. Yo te reto para el palenque con la canción de Perdóname de los Cuisillos. Al rato nos vemos en el Juego de las Estrellas.
7: El campeón. Juego de las Estrellas, que va a ser el día de hoy. Saludar a toda mi raza de la Ciudad de México y Estado de México, que se hará presente en aquel evento que le llaman. Órale, pues eso será por pues más adelantito que le comentan. Órale, pues, vamos a ver dónde nos quedamos. Aquí, vamos a ver, buenos días, bueno.
10: ¿Qué pasó, mi ratón?
7: ¿Qué pasó,
10: buenos días,
7: coqueto de coquete?
10: Para el palenque con la rolita Se fue de Moy Bobedilla.
7: Órale, vaya está, rolita Se fue. Bueno.
11: Buenos días, mis tuyos. Hola, mijo. A ver, se puede de una que se llama Necesito decírtelo de estos muchachos cardenales de Nuevo León, viejo. Buen día y saludos y fierro.
7: Pues mira, muy muchachos no están, carnal, pero sí, ya está, es la propuesta número 4. Vamos a ver cuál es la propuesta number 5 que le llaman, güey, ¿no?
12: Mirale, ese es mi stream que le llamamos.
7: ¿Qué pasó, gordito?
12: Para participar para el palenque, árboles.

0: Bueno.
1: Mi Stuart, buen día. Árboles de la Barranca.
0: Árboles de la Barranca lleva 2 votos, bueno.
2: Nos vamos con Moy,
0: Moy Bobadilla.
2: Ratón.
0: Órale, pues, acaba de tener su primer votación, el Moy Bobadilla, que le llaman, bueno.
3: Es tú y la 2.
0: Cambió la voz tú, Maclovio. La 2, ¿cuál era? Vigente hermosa chula de preciosa que no me acuerdo, espérate. La número 2, perdóname, tutú, perdóname, tutú.
1: Es tú, buenos días, vamos por la 2, por la 2.
0: Número 2, Cuisillos, está queriendo como que remontar, bueno.
4: Vamos por árboles de la Barranca. Árboles de la Barranca. ¿Por qué no anda enverdecido y fierro pariente?
0: Cámara Rosalba. Ahora también ya la Rosalba imita voces, bueno.
5: Nos vamos por árboles de Barranca, Riatón, Charlie.
0: Vámonos por árboles de Barranca. Bueno. Ya ganaron los arbolitos de la Barranca, viejo. Vámonos por árboles de la Barranda. Bueno.
5: Para, nos vamos por árboles de Barranda, Riatón, Chali.
0: Vámonos, pero con música, mi gente hermosa. Arbolito de la Barranca sonará más adelante contra su servilleta por ahí de las 7:30 de la mañana. Por ahora, la arrolladora Van de Limón con la suata. Son las 6 de la mañana con 22 minutos. Súbele.

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0: La raza se reporta a través del 442-79-8392-7. Vamos a ver quién anda por acá. Buenos días, bueno.
1: Excelente mañanita para todas las ratonizas. Saluditos.
0: Órale, saluditos, mi Rosalba. Olga dice por acá, hola, saludos. Manny Navarrete, la banda, ¿qué dice? Bueno.
2: Yo vale, mi estimadísimo compadrito Toñito. Qué gran gusto poderte escuchar, mi compadrito.
0: Gracias,
2: saludos,
0: gordito.
2: Saludos de acá de tu compa, el Manny del pueblito. Y saludos con mucho cariño ahí para Cari del Coronel. Con mucho cariño de parte del Manny del pueblito. Que a diario te escuchamos, compadrito. Y ánimo, viejón.
0: Ánimo, viejón. Bueno.
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0: No te confundas, nunca te quise, perro. Bueno.
4: Buenos días, ¿qué pasa, mamá Juanjuá? Aquí estamos presentes como siempre, mi ratoncito chulo, hermoso de precioso. Aquí escuchándote como siempre en el 92.7.
0: Aquí nomás.
4: Saludos para los exiliados VIP que les dicen. Órale. Dios te bendiga en estos días lluviosos. Saludos.
0: Saludotes, carnal, a mi compa el Gigin. Saludar al Mau que dice, ese es tú. Y buen día, ¿cómo está la banda? Buenos días, bueno.
5: Cámara, campeón. Pato, señor mamá, Antonio Roldán. Aquí andamos, campeón. Saludos para los semidioses 69.
0: Hola.
5: Mándales un besito en su anacleto, no, campeón.
0: Sí. Oye, dice por acá Bebe Martínez. Estoy, buenos días. Espero que estés bien. Te mando un abrazo fuerte y espero que tengas un excelente día. Saludos a la Cris. Dice, buenos días, Estoy. Gracias a Dios, ya es jueves. Es jueves y nosotros nos vamos a la Ciudad de México al Juego de las Estrellas, a ver qué rollo, ¿no? Cari Mercado, buenos días y bendecido día para tu radio escuchas. Saludos a mi compa, el Manzanito, a Marlene, que dice, hola, buenos días, ya andamos aquí. Saluditos, mi amor, un abrazo tototote, mi queridísima Marlene, y a toda la banda que se reporta vía nota de voz, vía mensaje de texto. Dice por acá, yo conozco una que ni comiéndose todo el cuarzo de la peña de Bernal se compone. ¡Hijo de su! ¡Qué
6: bueno! Hola, viejo. Le quiero mandar un saludo a mis chamacos.
0: Morale.
6: A Denise, Cassandra, Sharon, Nicole.
0: Jorge
6: Macías. Le mando un fuerte abrazo acá de su jefe y compa Jorge Macías. Y cierre, pariente.
0: Órale, gordito, ya estás. Buen día a todos ellos y todas ellas. Con mucho cariño, bueno.
7: ¿Qué pasó, mi ratoncito?
0: ¿Qué pasó?
7: Saludos para ti, carnal.
0: Órale.
7: Esta mañana lluviosa, nubladito,
0: no,
7: qué rico.
0: Rico,
7: en la cama tú y yo acostaditos.
0: Ah, no, cállate, hocico. Yo sí me gustaría, pues ando trabajando, perro, bueno.
8: Pero ya es mi estudio. Hola. Estamos a la orden, para el desorden.
0: Ánimo.
8: Aunque casi no me reporto, pero ya aquí andamos.
0: Cámara Polinas.
8: Ya casi ni manda audios, porque no, ni los pones, nada más pones los de tus consentidos.
0: Ni empiezas a armar grilla, ni empiezas a armar grilla, porque te veto y yo te veto de boleto, la neta. Aquí no me vengan a querer armar grilla, porque yo sí me lo tomo en serio y para que vean que sí lo armo. Bueno.
9: ¿Qué tranza, mi ratón? Aquí dándole a la ejercitación desde tempranito.
0: Perro desgraciado.
9: Las locuras del ratón.
0: Eso, carajo.
9: Abrazos, mi ratón.
0: Chihuahua. Esos son los audios que me gustan, pues. Dice, bueno, de Palmares, saludos aquí. Para lo llovido, te mando, mira, un besito. Bueno.
9: Estoy.
0: ¿Qué hubo?
9: Good morning por la mañana. Carnalito.
0: ¿Cómo estás?
9: Chulo de precioso.
0: Órale.
9: Estoy aquí reportándome desde San Pedrito.
0: Bambi.
9: Escuchando al mejor locutor de toda la 92.7.
0: Gracias, gordito precioso.
9: Y la queso
0: aporte, que le llaman, bueno. ¿Cómo estás?
10: Los estragos de la lluvia, carnal.
0: No manches.
10: Ahí dejaron, gordo, los pinches carros abandonados.
0: Así, a ver.
10: Aquí en Jurica.
0: Así me pasó a mí, gordo. No culpes a los de los carros, al contrario. Mira, fue la mejor decisión que pudieron hacer, porque si se les quedaron parados, no iban a poder hacer nada. Eso mismo me pasó cuando fui a dejar al pony a su cantón después de la fiesta del Guti. Mi carro nomás ya no avanzó y mira, dije, sáquense a la... Bueno. Y ahí lo dejé, ¿eh? Ahí lo dejé. Hasta el otro día que fui por el carnal. Dice por acá, buenos días, Estoy. Saludos a mi hija Brenda. Al rato nos vemos en el Juego de las Estrellas. Saludos, mi Marlene. Gracias. ¿Qué dice el Jesus? Bueno.
11: Buenos días, mi niño del bocho hermoso. ¿Cómo andas, padrecito?
0: ¿Qué
11: hermoso,
0: pasó,
11: bebé,
0: precioso?
11: Chulo de corazón.
0: ¿Cómo estás?
12: Ay, mami, estoy.
0: ¿Esto?
12: Esos que dicen campeón son bien nacos.
0: Hijo de eso. Sí, sí son. La neta, sí son. Dice por acá, estoy, saludos a la paquetiza que va rumbo a la chamba, aquí en el tráfico de Colorado. Dice Manzanito, Boulevard Hacienda de la Gloria, inundado mi estuy por lo que circula en la avenida Tlacote. Ahí mero, donde está Hacienda La Gloria, ahí mero me quedé hace unos meses. Bueno.
13: ¿Qué onda estoy? ¿Cómo? Aquí la hija del Maclovio Zurita Jackson, claro que sí. Un saludo para mi hermana y para Pablito, que hoy festejan su cumpleaños estoy.
0: ¿Cómo está mi Mar Vega? ¿Todo chido qué? Órale pues, le mando un abrazote y un beso, mija, ¿va? Órale pues, bienvenida, gracias, bueno.
14: Estoy.
0: ¿Qué bolas?
14: Y la queso. Porte. La queso plaban.
0: Ay, estoy. Y la queso, bueno. Sí.
14: Ya estás, mi Estú, buenos días. Ya estamos aquí rodando las morenas, ya sabes, aquí un saludo a los semidioses 69. Al campeón también que anda ahí rodando las morenas. A la Gaps, que ayer fue su cumpleaños. ¿Quién sabe quién sea la Gaps? Pero solamente sé que ayer pidieron mucho las mañanitas para ella. También le mando unas fuertes felicitaciones. No la conozco, pero aquí andamos.
0: Órale.
14: Y a doña Rosalba. Que también nos cae re bien acá los amigos de 69.
0: Órale, gordo. Dice, buenos días, estoy. Manda un saludo a la bruja y al cachorro que vamos llegando al jale todo inundado acá en Parque Benito Juárez. Órale, pues. El saludo especial para mi queridísimo el Tejonchas. Y de este lado dice, está encharcado aquí en el camino a San Pedro Mártir. Qué bueno que no me fui por ahí, banda. Hoy, la neta, se me hizo un poquito tarde. Siempre agarro esa vialidad. Pero hoy me vine por el Norponiente, bueno.
15: Estoy, aquí andamos, estoy. Saludotes, bandota, tardes, pero sin sueño.
0: Estoy. Hoy la otra. Vámonos con Music, mi gente hermosa. Saludar a Nutrición y Belleza y a toda la banda que anda por acá. Muchas gracias, vamos a zapatearle. Uy. Es el Marco Flores y la número uno, banda Gerente. ¿Ya lo escuchaste? Es el zapateado endemoniado, mi gente hermosa, Marco Flores y la número uno, banda Jerez. Las 6 de la mañana con 40 minutos, súbele a tu radio. Escucha la mejor 92.7, aquí nomás, mi compa Borre, ¿qué hora es? Para que no se les

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1: Ya andamos por acá, mi gente hermosa, chula de preciosa. Es el mitote del fútbol a través de la mejor 92.7. Y para hacer ameno este espacio, esta sección, que de pronto yo creo que va un poquito más enfocado a los hombres, bueno, los medios hombres que escuchan el mitote. Con eso. Vamos a hacerlo más agradable. Cállate, ardilla. Bueno, es un ratón. ¿De qué le escuchan risa a este camarada? Vamos a platicar y a remontarnos a los tiempos de antaño, mi gente hermosa, cuando venían estas temporadas de las justas pamboleras en nuestro país o en cualquier otro lugar. Y entonces, a todos los que gustan de jugar a la PlayStation, al Xbox o las consolas de antaño, pues obviamente ya ves que te da el modo de solamente hacer un partido amistoso o incluso armar pues todo un torneo. Me gustaría que me dijeras cuál era tu experiencia y cuál era la selección que tú ocupabas. Yo, por ejemplo, no ocupaba una selección de un país. Yo jugué de chiquito en el Milan, era fútbol rápido y jugué en el equipo Milan. Y entonces, pues yo siempre escogía al Milan, siempre al Milan. En los tiempos de Kaká, en los tiempos de, ¿no? O sea, de los de antaño, Andrea Pirlo y etc., everybody. Yo escogía siempre al Milan y con ese me armaba un buen torneo. Platícame tú. ¿Qué selección o qué jugadores te latían en tus tiempos y cuál era el...? Yo, por ejemplo, siempre fui de FIFA, ¿no? Pero estaba el PES o el PES o el PIS, como le llamen. Ese también estaba chido, nomás que los narradores creo que eran, no sé si eran españoles o eran argentines. Creo que eran argentinos y no me gustaba mucho. En algún FIFA hasta estuvo el perro Bermúdez, ¿no? Como narrador. Platícamelo todo, bueno. Espérame, déjame bajarle aquí al fondo. ¿Cómo armabas tú tus torneos del FIFA, mi gente hermosa? ¿Con qué selección? ¿Cuál era la predilecta? ¿Cuál era la buena en tus tiempos? ¿Y cuál era el videojuego que tú jugabas? Bueno, buenos días. Bueno.
2: No, campeón, pues yo escogí a Brasil porque Roberto Carlos le pegaba con un tubo, campeón. ¡Ándale! Y luego todos los de delanteros, el Ronaldo, el Kaká, el Rivaldo. ¿Te digo? El Kaká, te saco a pasear, corrían, pero macizo, campeón.
1: No, la neta es que esa era una buena selección, la neta, a ver, el Dida y XY, ¿no? En el, te digo que en el Milan, que no es una selección de un país, pues, pero en el equipo del Milan, caracoles, bueno.
3: Luis, tú, y estaba el Winning Eleven, yo fue el primer juego de fútbol que jugué, Winning Eleven 8.
1: A ver, déjame buscarlo.
3: En PlayStation 2.
1: A ver, déjame.
3: Ah, muy bueno, no me acuerdo de qué año salió, pero era chido jugarlo.
1: A ver, déjame, lo estoy buscando. No manches, pero hijo de su, dice Winning Eleven es la legendaria, franquicia de videojuegos de fútbol desarrollada por Konami, Ah, mira, que después evolucionó como Pro Evolution Soccer, que es el PES que le llaman. Fíjate, esa no me la sabía. O sea, primero fue el Winning Eleven y después evolucionó como Pro Evolution Soccer. ¡Órale, perro, eh! Órale, pues, platícame cuál era tu selección predilecta, cómo jugabas tus torneos y con quién, bueno.
4: La selección que escogieras, campeón. Más bien era cómo jugar al mono, quién
1: eso
4: lo
1: sí
4: trajera, quién lo manipulara. Saluditos de allá, campeón, ahí en ese nudo de globo.
1: Estoy, dice, el primer juego que jugué de fútbol fue el, ¿qué? Neo Geo Club, no sé cómo se menciona. Y ahí escogí a Holanda, fíjate nomás. Mira, dice aquí Scutia, no sabía que era el PES. Fíjate, es que aquí dice, ahorita le puse rápido porque yo no conocía más bien el Winning Eleven. Y ahorita le puse, y fue, después evolucionó al PES, ¿no? Pro Evolution Soccer, fíjate lo que uno aprende. Porque pues yo, pambolero, que le llamen, no soy, ¿no? Vamos a repetir acá al fondito y vamos a ver tú con qué selección jugabas cuando niño. Bueno.
5: Estoy.
1: ¿Qué pasó, mamá Cuacuá?
5: Con Brasil estoy.
1: ¿También?
5: Brasil de Roberto Carlos, Ronaldo, Ronaldinho.
1: No manches, equipazo, ¿no?
5: Mamalón. Y la, también con Italia, ¿por qué no? Francesco Totti.
1: Estoy. ¿No? Órale, pues, ¿qué dice la banda por acá? Bueno.
6: Pues yo jugaba puro futbolito, puro tirititito, golazo.
1: ¡Hijo de su! Bueno, bueno.
7: Yo el primer juego que jugué fue billar de bolsillo, canicas de bolsillo. ¡Ah, estoy bien rico! Pero era el FIFA donde salía el perro Bermúdez, Antonio Pelares, y mi selección favorita pues era Brasil. Y alterna era Alemania.
1: No me acuerdo yo, a ver, espérame, lo vamos a buscar. A ver, en qué Bermúdez. No sé en qué FIFA, en qué edición del FIFA. Era en el 12, mira. Ah, desde el 6, desde el FIFA 06 hasta el FIFA 12, aparece narrando el... ¿no? Órale, pues, ya está, bueno.
8: ¿Qué andas tú? Buenos días.
1: ¿Cómo?
8: Pues yo era del Barcelona de Rafa Márquez, Ronaldinho.
1: Ok.
8: Eto'o.
1: Ah,
8: ese era mi equipo. Y le vamos al Barça.
1: Luego, ¿a poco no te armabas tú tu propio jugador? Porque eso se podía, ¿no? Se podía que armaras tu propio jugador. Le ponías, según tú, acá los niveles máximos al jugador. Creías que iba a ser el chido. Y andaba todo chaqueto el jugador. Ni siquiera se movía porque, pues obviamente, no trae las mismas características de los que ya vienen hechos, ¿no? Y de según nacías tú y decías, a ver, me voy a poner a mí, ¿ya? Y lo terminabas haciendo bien prieto, ¿no? Y bien mameitor. También eso mismo pasaba, bueno, a mí me pasaba con los luchadores que podías hacer en los juegos de Raw vs. SmackDown y XY. Y ponías acá tu luchador bien mamey, ¿no? Y los querías hacer como con el estilo de la AAA o el Consejo Mundial con máscara, maquillaje y todo. Y también peleaban bien erizo, ¿no? Dice, hola, buenos días, es tú. Y la selección era por jugadores, leyendas retirados de la FIFA. Sí, claro, que eran todos los mejores del mundo. Agrégame como Red John. Órale, pues, mi Red John, ahorita te agregamos, mi gordito hermoso. Bueno, bueno.
9: Pues yo jugaba con el Oliver Atom, el Steve Huger, el Benji Price. Con ese nadie me ganaba.
1: No, pues, ¿cómo? Pues esos más que jugadores eran superhéroes, hijo, volaban y sacaban, ¿no? Casi, casi, órale, pues. Oye, tenemos más audios, pero estos los estaremos tocando más adelante, ¿te late? Los estaremos tocando más adelantote en Los Imperdibles del Mitote, pero no los borres ni nada. Al rato me los vuelves a mandar, que le llaman, y seguimos platicando de qué rollo. ¿Cuáles eran las selecciones predilectas en aquellos tiempos, ¿no? ¿Y cuál era la selección que tú ocupabas para armar tu torneito en el PES o en el FIFA o en cualquiera de los juegos que se te presentaran, mi gente hermosa? Esto es...
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0: Es Joan Sebastián, mi gente hermosa. Escucha la rola, Lleva por nombre Sentimental, tú la conoces. 6:56 PM. Ya vienen las tocaditas y a las tres primeras personas que me manden nota de voz cortita proponiéndome el artista, el día de hoy los ponemos a consideración. Las tres primeras notas, notita de voz corta,
1: Es que extraño.

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0: Estamos de regreso, mi gente hermosa. Vamos a ver. Ojo, yo no he escuchado las notas y las voy a poner así conforme llegaron. Es más, vamos a poner 5 propuestas, ¿va? 5 notas de voz, a ver qué es lo que están proponiendo tal cual y cómo llegaron, ¿va? Para que vean que soy buen rollo y al final las ponemos a consideración a ver a quién quieren escuchar. Buenos días, bueno, bueno.
1: Hello, Stewie. ¿Qué hubo? Algo de la mafia.
0: Uy, la mafia, venga, propuesta número 1, la mafia que le llaman. Vamos a ver la 2, bueno.
2: Karim León.
0: Ah, mira, el Karim León, fíjate, órale pues, Karim León. A ver, vayan apuntando y alguien que me mande por el chat cuando ya diga las 5. Número 1, la mafia, número 2, Karim León. Vamos a escuchar el que sigue, bueno, bueno.
3: Pon la de corazón de acero, estoy.
0: Cálmate, corazón de acero, que son las tocaditas de 3 en 3, bueno, bueno.
4: ¿Quién piensa en ti, de mi banda el mexicano?
0: Otra, que nomás me pide una canción, caramba. Vamos a ver qué dice, bueno, bueno.
5: Estoy con al Jerry Coronel.
0: Ok, ok, a ver, en la primera es la mafia, segundo, ¿cómo se llama? Karim León, y el tercero, Gerardo Coronel. Vamos a ver, tal cual, y como fueron llegando, buenos días, bueno.
6: Buenos días, mi Stewie, si pones a Juanga, ¿cómo ves? Saluditos.
0: Ah, Juanga, sería la cuarta opción, Juan Gabriel, y nos vamos con la número 5, que le llaman, bueno.
7: Amor Añejo, de Carro Show.
0: Ese no lo podemos tomar en cuenta porque es una canción, no agrupación, bueno.
8: Que sea de Aroma.
0: Aroma, fíjate, ahí están las 5 propuestas, a ver quién me lo puede hacer llegar, mi gente hermosa. Si no mal recuerdo, la primera fue La Mafia, después Karim León, después el Jerry Coronel, Juan Gabriel, y terminamos estas propuestas nada más y nada menos que con...
8: Que sea de Aroma.
0: Aroma, venga, vamos a votar, 442-7983-927, 442-7983-927, por acá te agradezco mucho, mi queridísima Gaps, por mandarme la lista. Número 1, La Mafia, número 2, Karim León, número 3, Gerardo Coronel, el Jerry, número 4. Juan Gabriel, número 5. Aroma, que le llaman. Bueno, bueno.
9: Buenos días, mi estuda.
10: Sería la cuarta.
9: Pesado.
10: Juan Gabriel.
0: Pesado estás tú, hijo. Ay, ya. Bueno, bueno.
11: Aroma, mi estuda.
0: Aroma se lleva el primer voto. Bueno, bueno.
12: Por la mafia, mi estuda. La mafia de Houston, Texas.
0: Órale, la mafia se lleva el primer voto. Bueno.
13: ¿Qué hubo? Ponte a Juanga, bebé.
0: Propuesta número. Soy el Bonnie, bueno.
14: ¡Cállate la cica, perra!
0: ¿Qué pasó, mi chuletón?
14: Por Karim León.
0: Que la lleva un voto. Lleva un voto cada quien, así es que nos vamos a ir a 2 de 3, ¿eh? A 2 de 3, bueno.
15: La mafia, la mafia.
0: A ver, prácticamente aquí estaría ganando la mafia. Vamos a darle oportunidad a otro, bueno.
16: La mafia.
0: Ni modo, ni modo. Lo que se dijo, se dijo, y lo que se dijo.

hermosa, porque así es la cosa. Vámonos, dice. Es la mafia, mi gente hermosa, con un millón de rosas. Posteriormente nos vamos con otras dos rolitas, ¿vale? Órale, pues. Escucha esta rolita, ¿eh? Y así de fácil es ganar y participar. Antes de que empiece a saludar a la Cris, a Lelí, a la Gapo.

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1: Es la segunda de las tocaditas, mi gente hermosa. Y es que el día de hoy, mi amor, me estoy enamorando.

es el mitote de la mejor 92.7. Con tu compa Toñito, el Stuart.

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0: ¿Cómo que fuera? ¿Cómo que fuera, perros? ¿Cómo que fuera? Entonces, ¿quién va a hacer el programa? ¡Ahí te va! La metes dura y la sacas mojada. Entre más entra, más chiquita se va haciendo. ¿Qué es? ¡Va de nuevo! La metes dura y la sacas mojada. Entre más entra, más chiquita se va haciendo. ¿Qué es que le llaman? Veme platicando qué rollo, ¿eh? ¿Qué es lo que tú te imaginas que puede ir siendo esta adivinanza? Vamos a ver qué nos dice la pandilla. Buenos días, bueno, bueno.
1: Hola, Stuy. Hola. Soy Victoria Leilán y es la toalla.
0: La toalla, no es la toalla, mi amor hermosa. Bueno.
2: La salchicha, gordo.
0: No, no es la salchicha, gordito. Vamos a ver qué más dice el licenciado Lascuarín. Bueno.
1: Estoy, es la pasta.
0: La pasta podría ser, mas no es la respuesta que le llaman, mi gente hermosa. Vamos a ver. Los de no son esos. Bueno.
3: Paletota. Ay. Mi estoy, tu paletota.
0: No, no, tampoco es. Dice un supositorio. No, tampoco es un supositorio. ¡Épale! Oye. Bueno.
1: ¿La tuya es la paleta?
0: La paleta tampoco es, ¿eh? Tampoco es. No, no es tan cerca, no es tan cerca. Bueno.
4: Hola, mi tuya, hola, mi tuya.
0: ¿Qué pasó?
4: Es el supositorio, no. Mi tuya.
0: No, no es. Bueno. Bueno,
5: yo. Estoy.
0: ¿Qué pasó, gordo?
5: Esa respuesta es el Hércules. El Hércules cuando te lleva el Bora Bora.
0: No, no, no es, bueno.
6: Es la goma de mascar, Stuart.
0: No, no, por ahí va, pero no, no es. Bueno, bueno.
7: Es el bucho, estoy. El bucho.
0: No, no es, bueno, bueno.
8: Bueno, Dios, es la galleta cuando la chopeas en la leche.
0: ¡Mi gente hermosa!

0: Sí.
1: La paleta, sí.
0: No era la paleta, jefa, no era la paleta, ¿eh? Era la galletita, la banda, cuando entra dura en la leche, no. Entra dura, sale blanda, y entre más la vas metiendo, más chiquita se va haciendo, ¿qué le llaman? ¿Qué rollo? A ver, vamos a escuchar unos audios más. Bueno.
2: Es el sin esquinas, es tú, y el muchos pliegues.
3: Hola, tú, y buenos días. ¿Cómo? Es el papel.
0: El papel, bueno.
4: Es tú, es el plátano, o sea, la banana.
0: No, no.
5: La brocha es tú, la soy Santi.
0: Órale, mi Santi, bueno.
6: Eres tú, y la esponja.
0: Tampoco era la esponja, mi amor, bueno.
7: El chorizo, mi esto, no. El chorizo.
0: Bueno.
8: Es el dedote de la poli.
0: No. ¿Se acuerdan de ese caso allá en... ¿Qué fue? ¿En la ciudad o en el estado? El de dotes, no, bueno.
9: Estuy. Es la paleta que le llaman.
0: La paleta no era,
10: Estoy. Es la que te gusta. La masa. Cuata.
0: Esa es la del pony, bueno.
11: Bueno, ya es Estuy. Es la galleta con la chapeas en la leche.
0: Esta era, carajo. No era tan difícil de adivinar que le llaman. Pero bueno, vámonos con música. Llega la presencia musical de Liberación y del Neto Bernal. Lleva por nombre Si Estuvieras Conmigo, ¿vale? Lo escuchas a través de la mejor 92.7, son las 7:24, súbele.

Esto lo canta Duelo, mi gente hermosa, ya por nombre, Te Cura el Tiempo. Para todos esos amores que se van y ya no regresan, y de pronto dices, el tiempo lo va a curar, pero a veces es difícil, ¿eh? Escucha.

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Estamos de regreso, mi gente hermosa, y tengo las dos propuestas listas y más que preparadas que le llaman. Así es que vamos a darle candela el día de hoy, mi gente hermosa. Vamos a ponernos los guantes, vamos a ponernos la de pulgada y vamos a rifarnos pues un buen tirante. Hoy creo que las propuestas están chidas. La primera es la que ganó pues en selección de ustedes. Gracias a ustedes ganó por la mañana. Y la otra pues es una selección mía que le llaman. Dice por acá, Pati, mi rola. ¿Quién te dañó tanto tu corazón, hija mía? ¿Quién te dañó, caramba, tu corazón? Oye, vámonos en este preciso instante con la propuesta número uno para que la escuches, la conozcas, la palpes, la sientas pues hasta lo más profundo de tu interior. Y entonces me digas por cuál de las dos votas. Propuesta número uno es el gallo giro. Dice más o menos así. ¡El hocico! Son los arbolitos de la barranca, mi gente hermosa. Lo canta Carlos y José Junior. Escucha la rola, ¿eh?

0: ahí nomás. Ahí nomás, mi gente hermosa, vamos a rifarnos un tirante en este preciso instante. No sé, hasta rimó, aplausos diría por ahí, ¿no? Órale, pues, vámonos en caldo, mi gente hermosa, las Botation. Bueno, bueno.
1: No, mi estoy pues por la tuya. Y también la canción.
0: Estoy. Órale, pues, bueno, bueno.
2: Hey, ratoncito. ¿Qué vos? Buenos días. Saludos y vámonos por la 2.
0: La número 2. La número 2. La número 2 para los que no hablan chino mandarín. Bueno.
3: La 2 es tuya. La 2.
0: Sí. Mira, al hilo 3, ¿eh? Al hilo 3. Bueno.
4: Yo voy por tu gallo que lo tienes y te lo dejaron bien colorado, gordo. Por eso, mi casa nueva.
5: Bueno. Nos vamos con la tuya, mi estoy. Buenos
0: hola,
5: días.
0: Hola, ¿cómo estás? Bueno.
5: Estoy, voy por la tuya y también por la canción.
0: Ah, cálmate, Karen. Espérate, bueno.
6: Vámonos con la tuya, ratoncito.
0: ¿Qué le llaman? Todos los votos hacia un servidor. Bueno.
7: Pariente, pariente, vámonos por la número 2.
0: Pues ya está más que dicho, ¿no? Bueno.
8: Estuar. Vámonos por la 2.
0: A ver, una más y ya, nomás como por ego. Ay, ya ven, bueno.
9: Buenos días, Estuar.
0: Hola.
9: La número 2.
0: La number 2, que le llaman, mi gente hermosa. Y dice... No manchen. Igual que ayer una retro, pero ver... Bueno... Vámonos con la rola ganadora del
10: mi
0: día de hoy.
10: ¡Mi casa nueva!
0: ¡Eso, perros! ¡Cántenle a la... De los Santos Invasores de Nuevo León, mi gente hermosa! 40 aniversario. Una rolita de Don Servando Cano lleva por nombre Mi Casa Nueva. Mi casa nueva, muy distinta a las demás, mi amorcito hermoso. ¡Estoy! Te escribí un WhatsApp y no me contestaste, caramba. ¡Ay, no más! ¡Súbele! ¡Súbele!

0: grandes cañonazos musicales. Fuerte el aplauso ahí en casita, fuerte el aplauso. Los temas que nos estaban pidiendo, muchísimas gracias. Complaciendo al instante.
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2: ¡Qué rollito primavera, mi gente hermosa! ¿Cómo te supo esa, eh? Y antes de irme a la pausa comercial, agradecer a mi compa Elvita, a Nara, a mi queridísima Regina, también a Marlene, a Juan Luis, a Leito, dice, gol gana. Oye, si hubiera estado chido, ¿no? Que la chida, ¿no? Te van poniendo una rastriza y pues ya, ya vámonos, pues gol gana. Ay, llora. Oye, saludos a Marce, a Gaps, al Views, a Aide, también a Pichurrias, al 9985, al 14, digo, el 1945, al 7767, a Roberts, a Estela, a Torres Toro, al Charmín, a toda la banda que votó por acá, muchas gracias. Oye, creo que ya tenía muchísimo tiempo que no pasaba eso de que ni un solo voto para la otra canción. Y la neta, era una buena propuesta. O sea, estaba chida la propuesta, pero sí, claro. O sea, es que invasores son invasores, mi gente hermosa, chula de preciosa. Así es que ya te la sabes. Vámonos en corto y regresamos con los imperdibles del mitote, patrocinado por Isima, porque vamos a seguir platicando. Para las personas que me mandaron su nota de voz diciéndome cuál era el juego que jugaban, valga la redundancia, de fútbol, cuando estaban más morros, y cuál era la selección que les gustaba, cuál era el equipo que ustedes escogían para armar sus torneitos en el FIFA, en el PES, en el, ¿cómo se llama el otro que me dijeron? En el Winning Eleven y todos esos juegos de fucho. Órale pues, venme mandando un puntito y regresando de la pausa, entonces yo se los voy a tocar. Bueno, lo voy a reproducir mejor. ¡Vámonos, mi compa Borre! ¿Qué hora es, carnal?
1: 7:40.
2: Gracias.
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1: Estamos de retache, mi gente hermosa. Vamos a platicar entonces de cuál era la selección que tú escogías en los videojuegos para echar reta, para echar un torneito de fucho, etc, etc, mi gente hermosa. A ver, por aquí nos mandaron un punto a ver si habla de eso o de qué nos están hablando. ¿Va que va? Órale pues, bueno.
2: Carnalito, ya sé que ya no hay sección.
1: Espérame.
2: Ahí se la paso. Ajá. Accidente en la estatal 500.
1: Ay.
2: Creo que sí es la 500, la que va para acá, para la Universidad Politécnica, aquí por el Rosario. Para que tengan precaución, ya se está haciendo un verdadero relajo.
1: No manches, sí quedó bien mal el carro, carnal. Espero que todo hayan quedado en, pues sí, en cosas materiales y así. Está fea la foto, está fea la foto. ¡Órale, pues! Entonces, los que ya me habían mandado más tempranito, ¿cuál era el juego, pues valga la redundancia, que jugaban ustedes de pequeños? El FIFA, el PES, ¿cuál era, pues? Dice aquí, con la selección de Italia. Italia también, es que, no manches. Los FIFA de antes, mira, ahorita yo creo que es más la parte de los que tienen sus consolas, por ejemplo, el Play 4, el Play 5 o el Xbox. No sé cuál es el Xbox más reciente, siempre he sido de Sony. Pero bueno, a lo que voy, obviamente van saliendo los nuevos FIFA o los nuevos juegos por las gráficas. Pues tú los compras por decir, pues es que pues las gráficas se ven mucho mejor, los jugadores actualizados. Pero si tú me dices, yo me quedaría con los FIFAs de antes, en donde venían unas selecciones completamente armadas y que decías, caracoles, o sea, se notaba el nivel. Ahorita, pues, hijo de su, no sé tú qué opines, pero bueno, vamos a ver qué dice la banda. Buenos días, bueno.
3: Esto.
1: Ay.
3: Un saludo para Chimuelo cantante, Tomillo y el Cabeza del Oro Tierno.
1: Órale, gordo, bueno.
4: Buenos días.
1: ¿Qué hubo?
4: Hoy estoy más, más atrás.
1: A ver.
4: Yo jugaba el Fight Soccer de los 80s, todavía estaba el Arcade, estaba en sus meros apogeos. Y uno de los equipos que corría más era Holanda, y era con el que jugaba yo.
1: Oh, fíjate, aquí lo estoy viendo, el Fight Soccer o Soccer de los 80s, no manches. Fíjate, en el 23 de mayo de 1983, no más. Oye, a ver, ahí te va, ¿sí será de ese tiempo? Es que aquí te me está saliendo también una ilustración. A ver, vamos a meternos al YouTube.
5: Muy orgullosamente, el episodio número...
1: Mira,
6: voy a intentarlo la primera partida.
1: No más, y aparte...
5: Ya puedes jugar perfectamente
1: con
5: el joystick bien normal, fíjate, sin necesidad de usar el joystick rotatorio.
1: A ver, quítame la duda, carnal. ¿Era el partido, bueno, que ves la cancha desde arriba? Y aparte, los juegos de antes, en lugar de tener así como que narración, tenía nada más la musiquita, ¿no? La musiquita, tic, tic, tic, tic, y ahí vas, corre y corre, machín. Bueno,
7: ¿qué haces tú?
1: ¿Qué hubo?
7: Yo jugaba al International Pro 98. Siempre escogía a Brasil.
1: Fíjate, hasta el momento ya coincidieron tres en que escogían a la selección de Brasil, ¿no? Dice por acá, ningún videojuego como el fútbol peruano 97, dice Hazael Trabajo. Bueno,
8: estoy. El chido era el FIFA 2006. No sé cuánto tiempo duró, pero cuando narraba Ricardo Peláez y el Perro Bermúdez.
1: Uy, sí. Te digo que hace rato lo busqué y justamente me apareció que fue del 2006 al 2010, creo dije, no recuerdo bien. Pero esos eran los chidos, o sea, te sentías más la candela, ¿no? Porque pues obviamente el perro estaba narrando y todo ese rollo, como que se sentía más real la cosa. Déjame poner un fondito porque me siento muy vacío de mi interior mío, de mí. Ahí está. Dice por acá, ¿cómo dice? El Barça, dice por acá, a ver qué dice Marco Domi, bueno.
9: 33.
10: ¿Qué tal estoy? Buen día.
1: ¿Qué hubo?
10: Oye, pues mira, yo creo que han estado evolucionando, como tú dices, nada más que antes la retita nos reuníamos los cuates de la cuadra y pues ahora ya sabes, todo interactivo y pues uno está hablando como che loco ahí con un micrófono. y ya no es esa misma interacción de incluso empujar al de al lado, desconectarle el control, ¿sabes? Saludos, buen día.
1: Tienes toda la razón. Fíjate que, o al hermanito menor, ¿no? Que siempre se le hacía acá el truco de, cámara, ya estás jugando, y el control del play desconectado. Oye, fíjate que ahorita las modalidades, pues justamente son la modalidad, puedes jugar el normal en campaña o puedes jugar online, pero aparte de que el online te cuesta, o sea, tienes que pagar para poder jugar con diferentes vatos de diferentes países, está chido porque te mides con gente de que a lo mejor incluso hasta está en el mismo nivel que tú o más arriba y pues te vas midiendo, pero sí no tiene comparación a cuando se hacían las retas con la banda ahí en la casa y cámara, a ver, primero empezamos tú y yo, y de aquí el que gane le pasa el control al otro, y de ahí, y así, ¿no? Eso, la neta, es que no tiene comparación, bro.
9: No, pues cámara, pues es que tú no conoces al mejor jugolista de todo Querétaro.
1: Ay, a ver.
9: Es el famosísimo Chimuelo Medalla.
1: Voy a dar, pero unas patadas. Mira, aquí me están mandando el Neo Geo Cup o Neo Geo Cup del 98. No manches, yo tenía 3 años la banda. Es por eso que no sé ni pronunciarlo, pero pues supongo que ha de haber sido un buen, para esos tiempos, un buen videojuego, ¿no? Bueno.
11: ¿Sabes cuál me gustaba? Es tú y...
1: ¿Cuál, gordo?
11: También era... No me acuerdo qué juego era, pero era en 64, creo, el Nintendo 64.
1: Ajá.
11: Uno que los tiros libres le metías hasta... O sea, en el tiro libre te daba la opción como de meterle el efecto al balón, el giro, por dónde le ibas a pegar, la potencia. No recuerdo muy bien si era la de Corea, del Mundial de Corea, o cuál era, pero... Como que me quiero acordar que es ese porque ahorita que recordé el balón, creo que era ese.
1: Y es que aparte, gordo, tiene su chiste, ¿eh? No nada más es de pegarle con círculo y órale para adentro. Le pegas con círculo y le pones la palanca mal y lo vuelas, pero hasta el satélite, Morelos. Ahí sí depende mucho de la destreza de los dedos, la mezcolanza de los botones, las palancas y todo. Y justamente, incluso puedes, por ejemplo, cuando tiras un penalti o algo así en la actualidad, o sea, que ha sido siempre, pero en la actualidad, también tienes que dirigirlo si le quieres pegar de acá de globitos, ¿no? O sea, sí se pone chida la cosa, ¿eh? Bueno.
12: Riatón.
1: ¡Ew!
12: Lo que pasa, y también como antes, la economía no estaba como para que todos tuviéramos un PlayStation.
1: Claro.
12: Un Nintendo.
1: No, ni ahorita.
12: No era, todos nos íbamos con el que ya ahí en tu casa se hacía la reta.
1: Mañana platicaremos de eso en estas secciones de... ¿Cómo se llama? Mañana platicaremos de eso en estas secciones de por motivo del mundial, que son temporales, porque sí es cierto eso, pero la realidad es que ahorita los videojuegos, banda, si antes eran caros, ahorita sácate a lavar las patas, ¿eh? Sácate a lavar las patrullas. Vamos a ver qué nos dice acá mi compa el Chava y ya nos vamos con Music. ¡Bueno!
13: Hola, Stuart.
1: ¿Cómo estás?
13: Buenos días.
1: ¿Cómo estás?
13: Había un juego en las maquinitas, el Goalkeeper. Ajá. 98, 2000. Estaba buenísimo, era así igual, le metías efectos, se veía el trayazo, tipo supercampeones, se paraba, como en slow motion tu tiro.
1: Ajá.
13: Y entraba. Esos estaban muy, muy buenos, pero eran puros de arcade.
1: Sí, no, o sea...
13: Saludos y a reventar en ese aniversario.
1: No manches, saludos, gordo, lo vamos a pasar de lujo, por cierto, y ahorita que lo estás mencionando, vamos a invitar a la raza que no ha comentado a que se vaya a mi Instagram y que comente la última publicación, que es el banner del Mitote Fest 2026, el primer aniversario del programa, y ahí vamos a sacar ganadores para que ese día nos estén acompañando, ¿sí o no, mi compa Chava? Con la original banda La Herencia, la H, que sí suena.
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1: Vámonos con Banda La Adictiva. Es la rola del viejón. 7 de la mañana con 51 minutos. Yo soy tu compa Toñito el Stuart y este Mitote a través de La Mejor 92.7. Lo haces tú.

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6: Estamos de regreso, mi gente hermosa, chula de preciosa. Oigan, en este preciso instante vamos a poner a competir dos clásicos y un gusto culposo, ¿vale? Ya te sabes la dinámica. Ponemos un clásico, un gusto culposo y luego el siguiente clásico. Pero al final solamente uno podrá sonar en los micrófonos de La Mejor 92.7 aquí nomás. Así es que ya te la sabes. Vamos en este momento. Yo ya las tengo listas y preparadas. Tú las escuchas, propones o, bueno, más bien yo propongo y tú dispones, ¿no? Órale, pues ya te la sabes. Entonces, en este preciso instante, ahí te va la propuesta número uno que yo ya tengo lista. A ver, vamos a ver. Hoy te la voy a poner un poquito dura. No está muy complicada, pero al final de cuentas son tres géneros completamente diferentes. Bueno, ya veremos, dijo un ciego, pero por ahora te voy a poner la propuesta número uno. Este es un clásico sasazo y dice más o menos así. Súbele.

¡Cállate el hocico! Esta rola lleva por nombre La Moneda y lo canta Vagón Chicano, mi gente hermosa. Escucha nomás la rola, ¿eh? Escucha nomás la rolita que tengo para ti.

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0: Hasta ahí nomás. Hasta ahí nomás, mi gente hermosa. Nos vamos con la siguiente propuesta.

Ahí está, y es gusto culposo nomás y nada menos que por la versión de los teles, ¿eh? Órale pues. Nos vamos con la última, mi gente hermosa. ¡Uy!

0: Es momento de votar, mi gente hermosa, 442-7983, 92-7, 442-7983, 92-7. Veamos qué dice la pandilla en este preciso instante. ¿Dónde se quedaron los votos? Espéramela tantito, espéramelo tantito. Bueno.
1: Estoy la 2, estoy... Besos, estoy...
0: Órale, va, ya está, es la rolita de Besar tu piel, venga, bueno.
2: Mi Stu.
0: Hola.
2: Yo voto por tu cool, por tu culposo.
0: Órale, pues, bueno.
3: Ahí estoy.
4: Vamos por el culpo gustoso, yo soy tu maestro.
0: Yo soy tu maestro de la construcción, bueno.
5: Cámara, cámara, campeón, ponte el gusto pulgoso, mi campeón.
0: Oye. Ya lleva 3 votos el gusto culposo, banda, ¿eh? Ya lleva 3 votos el gusto culposo. A ver, bueno. Bueno.
6: Ponte la de yo soy tu maestro.
0: Ira. Así de fácil. Así de rápido. Pero antes de irme, quiero agradecer a toda la banda que anda por acá. Muchas gracias de todo corazón. Vamos a agradecer con mucho cariño a mi compa Roberto, a mi compa 4620, a Cris Murillo, a Diana Salinas, al 7767, al 4675. También con mucho cariño vamos a agradecer a José Elías, al 4514, al Pérez, a Fer, a Don José desde la Ciudad de México. ¿Va a ir al Juego de las Estrellas o qué, mi Don José? A ver por quién votaba Don José. Bueno.
7: Muy buenos días, amigazo. Las 3 están chingonas, pero pues, vámonos con los teles. Aquí nomás, desde el Mercado Puebla y Cocina Rosita.
0: Nos vemos al rato en el partido, señor Oré. Saludotes para el Raya, saludotes también para el M76, para el Charlie, para Daniel Mendoza, también para Maite, para Panqué, para Jazz, para el Tejón Pelonchas, para Melchor, para la Raven, para el Pollo, para Perkins, Cochiloco, 4615-9155, a Mayito, a Cagua, a José Diego, al 23, a Churri Churrin Chunflies, a Emma, a Cali, a Don Miki, a Poninas, a Jesús, a toda la banda, mi gente hermosa, esta canción es para ustedes, dice más o menos, suele. Y bueno, pues es la ganadora de el día de hoy en el bingo musical.

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17: Vámonos adelante con los dos carnales de Two Brothers. Mi gente hermosa se me soltó el hocico a través de la mejor 92.7. 8 de la mañana con 15 minutos. Escríbeme a través de mi Instagram, @soyelratonfm. @soyelratonfm. También a través de mi TikTok me encuentras de la misma manera, ¿vale? @soyelratonfm. ¿Qué hora es? 8.

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1: Oye, estamos de regreso, mi gente hermosa, 8 de la mañana con 25 minutos. Y justamente como te lo dije antes de mandar a la última canción, está con nosotros Liliana Zamacona, mejor conocida como La China Financiera, que a partir de hoy, mi gente hermosa, y cada jueves va a estar con nosotros, pues apoyando un poquito y, como bien lo escuchaste, a cuidar nuestro cochinito, sin albur, porque ya los conozco, banda, pero pues a cuidar esas quincenas que de pronto llegan, y más cuando cae en fin de semana, banda, pues, ¿qué les puedo yo decir? Justamente para eso está con nosotros Liliana, La China Financiera. ¿Cómo estás, Liliana? Bienvenida.
2: Hola, buenos días, bienvenidos a estas pláticas financieras divertidas que vamos a tener aquí. No queremos regañarlos, de verdad, se los prometo.
1: No, solamente vamos a decirle a la gente de qué manera podemos hacerle para... Pues sí, ¿cómo me dijiste? ¿Para cuidar nuestra quincena?
2: Para cuidar nuestra quincena, sí, porque tenemos un mantra muy mexicano, el ¿a dónde se me fue el dinero?
1: A ver, platícame un poquito de eso. ¿Tú qué sabes? O sea, a ver, y lo que yo de pronto dije, ¿no? Cuando llega en fin de semana, híjole, uh-huh, llega el lunes... Y pues ya, digo, quien no sabe administrar, pues creo que de entrada el lunes ya no trae ni la mitad, pero bueno,
2: sí.
1: ¿De qué va? ¿Por qué así somos nosotros? ¿Qué pasa?
2: Ay, miren, les voy a hablar de algo que a lo mejor no han escuchado antes, pero fíjense que es como una teoría de la conspiración, ¿no? Que como sí nos quieren muy gastados, sí nos quieren muy endeudados, o sea, por eso es de que no hay como esta educación financiera.
1: Okay.
2: De hecho, imagínense nada más que se ha tratado de meter varias veces educación financiera a las escuelas y no lo dejan. Entonces, sí nos quieren que estemos gastando a la güey, la verdad. Entonces, ¿cómo podemos como contrarrestar esto? Es hacer un seguimiento del dinero, tal cual, ¿no? Entonces,

0: que les invito, mis queridos nuevos radioescuchas, es de que todos los días hagan de cuenta en su chat de WhatsApp, se apunten lo que están gastando, okay, para que vean en lo que están. Los gastos hormiga, es decir, estos gastos que no vemos, como que nos paramos al Oxxo, el cafecito y esta cosita por acá, representan a veces eso, esa pérdida de dinero se va por ahí, ¿no? Esa es la primera. La segunda es de que sí estamos muy estimulados a la compra, ¿no? O sea, okay, lo estamos viendo en las redes sociales. Hay como un concepto de éxito de tener cosas materiales que nos persigue, ¿no? Y usted, hagamos este análisis. ¿Cuántas veces estamos todo el día añorando? Quiero un mejor carro, quiero unas cortinas nuevas, quiero ahora esta ropa, ahora sí ya tengo 15 tenis, quiero 20, ¿no? Okay. Entonces, estamos constantemente estimulados a desear, a desear, a desear, a desear cosas, ¿no? Entonces, cuando nosotros nos damos cuenta de eso, ¿no? O sea, que yo de estos 14 años que llevo hablando de educación financiera, es así de, oh, sí, cierto, o sea, me quieren nada más estar en la compra, en la compra, en la compra, deseando todo el tiempo cosas. Entonces eso hace que todo el tiempo estemos deseando comprar cosas,
1: ¿no? Oye, pero qué duro que venga desde pequeñitos, porque, uh-huh, o sea, al final de cuentas, entonces, la parte de que no quieran meter esa como alguna materia, por lo menos como un taller, uh-huh, o algo así, es por algo.
0: Sí.
1: Además de que, bueno, si antes estaba la parte de que nos ha encantado ser gastadores siempre, uh-huh, y que la fiesta y que el bailecito y
0: es que es rico, es rico.
1: Exacto, pero además ahora lo tenemos muy a la mano. Uh-huh. O sea, las plataformas para comprar y que además sabes que ya te llegan, uh-huh, hasta tu casa sin moverte y que de pronto hay un 20 off, ¿no? O, uh-huh, 30 off o hasta el 50 off. Esta es mi oportunidad, ¿no? Y ese 30 off dice que solo por hoy, pero dura 15 días. Exacto. Pero ya te metieron ya te hicieron coco wash, ¿no?
0: Sí, es este así de, me lo tengo que llevar en este momento porque si no, o sea, si usted supiera, querido radio, escucha todo lo que hay detrás para que usted caiga, o sea, de ahí, yo lo que he visto luego, hay un libro que me gusta mucho que se llama Viva como verdadero millonario y justamente trata sobre eso. Y cuando lo leí me sentí tan... la palabra tonta, ¿no? O sea, si haberme dado cuenta cómo me manipulan, me dio mucho coraje. Sí, entonces, si nosotros supiéramos cómo nos manipulan, cómo nos hacen creer que cuando entras a la tienda, ¿no? Ya está el olorcito para que se te antoje más y ves las fotos y dices, yo quiero estar de feliz, así bien bueno como las de la foto. Si tú vieras que es una total manipulación,
1: claro,
0: le pensarías dos veces al gasto, ¿no? O sea, porque sí sería así de, a ver, estos güeyes, o sea, como por qué quieren, o sea, como por qué me están manipulando, ¿no?
1: Claro.
0: Y entonces es como este, ahora sí, despertar de conciencia financiero, de darnos cuenta de que nada más están haciendo que queramos desear cosas todo el tiempo. Es la primera. La segunda, como bien dices, cuando pagamos con tarjeta en las plataformas no nos damos cuenta, como que no es dinero, ¿no?
1: O sea, exacto, no es palpable, ¿no?
0: Exacto, no es, okay, palpable, no es palpable, que si usted está con efectivo que ya nadie usa, entonces también esa es una trampita. Si vea cómo se lo ponen bien fácil, compra ahora, compra ahora. Ah, pero para cancelar una suscripción, ahí, es un parto,
1: sí,
0: ¿no?
1: Sí, sí.
0: O sea, pues haga de cuenta que pasó lo mismo. La otra también es de que, no me dejarán mentir, en cuanto cumplen 18 años, ya les están mandando créditos por 3,000 pesitos, ajá, créditos por 5,000 pesos. Y a mí me preocupa bastante, mis queridos radioescucha, que eso sea la introducción a la educación financiera de muchísimas personas. Sí, o sea, es su introducción al mundo financiero, es su introducción, e incluso, realmente, o sea, al manejo de créditos, es lo primeritito que con lo que entran, ¿no? O sea, le salen estos pop-ups de 3,000 pesos, 5,000 pesos, que parecen poquitos, pero no me lo dejarán mentir, acaban pagando 14, 15, exacto, 20 veces más y más si se nos va el avión, ¿no? O sea, de cuánto lo que...
1: Con un día.
0: Con un día.
1: Un día que te pases.
0: Un día que te pases, exacto. Entonces ahí va, por ejemplo, hablamos de los intereses de las tarjetas. Es dinero que no gastas en nada más, o sea, que no lo utilizas para nada más que para pagar un crédito.
1: Ok.
0: Entonces eso luego también hace que pues ese dinero me lo estoy quitando, ¿no? O sea, para pagarle intereses y créditos a una tarjeta porque no supe cómo funciona. Yo he escuchado muchas personas que dicen, ah, yo pago el mínimo. O sea, no, o sea, pagar el mínimo es, o sea, no quiere decir que no vas a pagar intereses sobre ese dinero, claro, por favor, no vas a pagar intereses sobre el mínimo. Sí vas a pagar, o sea, sí pagas, entonces paguen el mínimo nada más, vean ahí, para no generar intereses, el pago mínimo y el total a pagar. El para no generar intereses, ese es el que... Ese es
1: el que tienen que... Es el efectivo.
0: De preferencia, el de total a pagar, ¿no?
1: Okay.
0: O sea, ese es el preferido. Pero si no, el de para pago con intereses, no se vayan por el pago mínimo, porque ahí más o menos así un ojo de buen cubero, ¿no? O sea, si debemos 1,000 pesos, andamos debiendo de esos 1,000 pesos, pues hasta unos 200 pesos. pesos, dependiendo la tarjeta con la que sacamos el crédito, por intereses moratorios, etcétera y demás. Y son 200 pesos que nos quitamos a nosotros.
1: Ok.
0: Sí, entonces ahí va una de las muchas de en qué se me fue el dinero, ¿no? O sea, en intereses que no había visto. La segunda es que nos vamos así a ciegas. O sea, no sé cuánto me va a gastar de comida. Y una que a mí que lo veo mucho, pues en los 14 años yo me especializo y acompaño a mucha gente a salir de deudas, es solo se vive una vez, ¿no? O sea...
1: sí, la vida es una.
0: La vida es una. Esa es una estrategia financiera. La segunda estrategia financiera, Dios proveerá. Sí. ¡Ah! ¿Qué tal? ¿Le podemos dedicar todo un segmento a esa estrategia financiera?
1: Lo vamos a hacer.
0: Sí, apúntenlos por ahí. Dios proveerá, ¿no? O sea, entonces, sí, a veces somos como un poquito irresponsables, porque la palabra, la verdad.
1: Sí, claro.
0: ¿No? O sea, así como niños así con de 40 años con una tarjeta de crédito. Pero la verdad, y sí le digo, es verdad, no los estoy regañando. O sea, no nos quieren con educación financiera. O sea, nos quieren así todo el tiempo que justamente no le alcance. Venía escuchando analistas financieros cómo los bancos son muy buen negocio. Okay. ¿Sí? O sea, entonces que usted deba, que usted nada más esté pagando los mínimos, que usted está pidiendo créditos, es el negocio. Usted está alimentando, está pagando la universidad de otras personas. ¿Sí?
1: Okay.
0: O sea, no la de su hijo, ¿no? Entonces, también tener esta conciencia de que, pues, no dejarnos, ¿no? O sea, no dejarnos de ver que nos manipulan desde la compra, y que poco a poco, cuando vamos viendo que tenemos... La pandemia a mí me enseñó, yo creo que a ti también, de que tenemos muchísimos triques, ¿no? O sea, que tenemos un montón de cosas ahí estorbosas, un montón de basura. Ahí está, vea su closet. No, uh-huh, o sea, sí. Ves su closet.
1: Y todavía decimos, no tengo que ponerme.
0: Exacto. ¿No? Y todavía decimos, no tengo que ponerme. Y eso, pues, tiene mucha culpa las redes sociales, ¿no?
1: Oye, vamos a... digo, prácticamente el tiempo se nos va de volada. Me gustaría que recomendaras el libro que mencionaste.
0: Okay.
1: Porque de entrada lo voy a leer yo.
0: Ok.
1: ¿No? Recomendar el libro. Y además de esto, dar como dos tips, así súper, súper rápido, de cómo cuidar la quincena. Y entonces para la próxima lo vamos a desmenuzar súper bien, pues para justamente entrar en esto. La ventaja aquí es que ya vamos a estar cada jueves de este lado.
0: Ya vamos a estar cada jueves.
1: Entonces, a ver, venga, ¿el libro cuál es?
0: El libro se llama Vive como verdadero millonario, pero es posible que ya no lo encuentren porque dejó de imprimirse, pero pueden encontrar la otra versión, que es El millonario de al lado.
1: Ok.
0: Sí, entonces Morgan Stanley, se llama Stanley el escritor.
1: Ok.
0: Y de los tips, la primera es de... Hay una cosa que se llama preahorro, que también vamos a hablar de eso y también recomendaremos ese libro. Quites el 5%. Lo ideal sería el 10%, ¿verdad? Pero okay, sabemos que es muy doloroso porque ahorrar duele, que esa es también para otra plática.
1: Ok.
0: Entonces nos vamos a quitar el 5% y mándelo a donde no lo puede haber, a CETES, por ejemplo, que también vamos a hablar de CETES eventualmente. Quites el 5%. Sí puede, va a ver cómo se puede. Sí se puede.
1: Okay.
0: ¿No? Nos quitamos el 5%, es la primera. Y la segunda, ábrase un chat de WhatsApp con usted mismo, ¿no? Y así todos los días escriba 20 pesos del café, 15 pesos del, bueno, ojalá, de los tacos de canasta.
1: Ajá.
0: O sea, sí, de 70 pesos, 90 pesos de los cigarros, ¿no? Para que vea usted, esto vamos a hacerlo unos 15 días, un mes, para ver cuánta idiotez gastamos.
1: Ok, entonces es diario. Abrir el chat y decir cuánto gasté.
0: Todos los días en cuanto gasto, o sea, sin juicio ni nada, ¿no? O sea, para que usted... Exactamente.
1: Para que nos duela.
0: Hablaremos de la psicología del dinero eventualmente. Entonces, ajá, exacto. Entonces apunte para que vea cuánto se está gastando, cuánto... y para este fin de semana, este tercer, váyase con presupuesto.
1: Ok.
0: Así, no voy a gastar más de 300, 400. En lo que usted destine de presupuesto, para que vea que no pasa nada si no gasta más de eso. No pasa nada.
1: Ok.
0: No pasa nada. Entonces, esos serían los tres tips del día de hoy.
1: Va, ya los vamos a ir desmenuzando. Obviamente, hagan este ejercicio de abrir a partir de hoy, o si quieren, a partir de lunes, para que vean toda la semana, o mejor el sábado, para que sea...
0: Desde hoy.
1: Sí, órale,
0: porque
1: pues,
0: todavía acaban de recibir quincena, entonces todavía hay que cuidarla.
1: Desde hoy, entonces, abran un chat, van a poner todos los gastos hormiga, todos. O sea, así sean 2, 3 pesos de cilantro, lo van a poner, ¿no?
0: Efectivo y pago con tarjeta.
1: Órale, va. Y entonces la próxima platicamos de cómo nos fue. ¿Cuánto gastamos de jueves a jueves?
0: Andas.
1: ¿No? Uh-huh. Órale, sí, pues. Sí. Pues, mi China, tenemos que irnos a una pausa. A mí me ha dado mucho gusto tenerte el día de hoy aquí, pero gracias. Nos vemos el próximo jueves.
0: Claro que sí.
1: Ellos nos escuchan, nosotros nos vemos, y en la semana estamos platicando de qué vamos a tratar la próxima semana. ¿Te late?
0: Encantada, claro.
1: Órale,
0: que sí.
1: Órale, pues. Te agradezco mucho la confianza, y esta es tu casa a partir del día de hoy, el mitote, y todos los radioescuchas son tuyos.
0: Muchas gracias. Que tengan un excelente y no gastador jueves.
1: Órale, pues. Cuídate mucho. Gracias, mi gente hermosa. Vámonos a una pausa y regresamos a través de los micrófonos de La Mejor 92.7. Yo soy tu compa, Toñito El Stuart. Mi compa Borre, ¿qué hora es, carnal?
2: 8:36.
1: Gracias.
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1: Oye, ya andamos por aquí, a mi gente hermosa. Muchas gracias a toda la banda que se reporte 442-7983-927. Y comentarte, mi gente hermosa, que ayer me pidieron unos requisitos para esta sección. Requisitos que son, pues para ellos, indispensables, ¿no? ¿Para qué? Para que obviamente tu denuncia pueda llevar un buen seguimiento, que le llaman, ¿no? Ojo, aquí sí queda muy claro que si no tiene alguno de estos requisitos, pues simplemente la denuncia no se llevará a cabo. ¿Por qué? Porque, pues bueno, son los requisitos que nos piden. Y sí me dejaron claro que también uno de los puntos es que, pues si van a aventar una denuncia con el número de ustedes, que obviamente tenemos aquí a la mano por medio del WhatsApp, les van a estar hablando. Les van a estar hablando para dar seguimiento, si ya fueron o no han ido. Creo que de pronto se convierte en una responsabilidad que incluso tú vas a tener. Entonces, piénsale bien en ese lado, porque sí me dijeron que en caso de que no quieran que se les esté pues hablando por teléfono para dar seguimiento a la queja, porque además tenemos que dar el nombre de usted. Mire, fíjense, los requisitos que piden primeramente es el nombre, el teléfono, la ubicación de donde está el siniestro o lo que haya, foto del mismo y una información resumida de lo que está sucediendo. Obviamente con el nombre y el teléfono van a ponerse en contacto con ustedes, y de pronto lo que les digo es eso, los convierte en responsables de alguna u otra manera. ¿Por qué? Porque están haciendo el reporte. Entonces eso se los dejo a su consideración. Si no lo quieren hacer, mejor no lo hagan, porque también pues me dijeron que justo si no se contestan las llamadas, todo esto, pues no se podrá dar seguimiento y pues al final será pues pérdida de tiempo, ¿va? Y que si no es así, pues es mejor ir directamente a una instancia o al área correspondiente a meter pues la queja. Así es que dicho esto, mi gente hermosa, 442-7983-927, y te repito los requisitos, ¿vale? Los requisitos que me solicitan directamente de donde caen, pues obviamente las quejas. Dice por acá, nombre, teléfono, ubicación, foto de lo que me estás reportando y una información resumida, por favor, para que pues obviamente le puedan dar seguimiento. Vamos a ver qué nos dice la pandilla. Ay, ay, ay, ay, ay, ay, buenos días, bueno.
2: Mi Estuar, no, esos quieren que mejor uno solucione el problema. Ajá. Mejor que digan que no quieren chambear.
1: Fíjate, es que, ay, perdón, es que me estoy echando una, ¿cómo se llama? Avenita, acá bien rica, pero bueno, mira, ahí te va. No lo veo de esa manera, simplemente que a lo mejor pues son los requisitos que ellos solicitan para que pues la denuncia sea un poquito más rápida, más habilitada de alguna manera, ¿no? Pues bueno, al final justo esa es la indicación que me pidieron, pero también obviamente ni ustedes están obligados a, y pues la otra es justamente pues atender la denuncia, pues a lo mejor crear un comité de vecinos, o si tienes el tiempo y pasar a la institución que se requiera, pues darte una vuelta mejor. Porque de pronto yo sé que ustedes van, muchos van manejando y se encuentran un bache, pero pues no se pudieron parar a tomar una foto, o de pronto vieron un semáforo descompuesto y quizá pues pasaron de largo, nada más me pueden dar la ubicación, pero no me pueden mandar una foto o un video. Considero que de pronto es un poco complejo, sin embargo, quien tenga ahí como la parte de poder hacerlo, venga. Dice por acá, Huasteco, Cerrito Colorado, basura en el alcantarillado. Ok, no seas malo, ya tengo tu foto, ya tengo las direcciones. Me faltaría tu autorización para dar tu nombre y para dar tu teléfono. Ojo, autorícenme ustedes, ahí pónganle autorizo, porque si no, imagínense, yo doy por entendido que si ustedes me están mandando la denuncia, ya está autorizado, doy su nombre, doy su número, y si ven al rato un número desconocido no lo van a contestar y no va a funcionar, ¿vale? Dice, es tú, yo tengo una queja. Mi vieja no me echa lonche. A mí tampoco, no te preocupes. Pero cómo la amo, caray. Vamos a ver qué nos dice aquí la banda. Bueno.
3: ¿Qué onda, Rantonio? Buenos días, Ratonzuelo. Oye, hay un montón de tráfico aquí en Bernardo Quintana Norte en dirección a la 5 de febrero. ¿Órale? Cañón, para que no se vengan desde Soriana hasta como... No, hasta Parantea. Ajá. Si se eviten ese show. Soy el Pony.
1: Saluditos a mi compa el Pony, que ahorita nos vamos ya a la Ciudad de México al Juego de las Estrellas. Dice, estoy en el Puente de la Negreta para incorporarme al libramiento. Siempre que llueve se encharca. Y lo más peor es que a un costado hay un canal que los arquitectos nunca supieron dar el desnivel. Ojalá tenga una solución, quedo atento. ¿Ok? Es lo que les comento. De pronto me manda la información. Considero que esta es bastante completa. Sin embargo, no tengo foto. Los datos pues los puedo tomar de aquí porque estás registrado y tengo tu número, pero si no mando la foto, no me, o sea, me lo van a rebotar, pues es a lo que voy. Ojo, voy a repetir porque ya me tengo que ir a la pausa, la realidad es que la entrevista estuvo muy chida, pero le dimos un poquito más de tiempo, entonces ya se me quedó súper corta esta intervención, ya de hecho regreso para despedirnos, pero lo que me están solicitando, ojo, para que si quieren lo apunten y lo tengan ahí, es lo siguiente, mi gente hermosa, chula de preciosa, déjame encontrar el chat que le llaman. Y entonces se las voy a dar a otro porque tú no las mereces. Espérame que no la encuentro, no encuentro el chat, pues. Aquí está. Dice. Ok, requiero nombre de la persona, teléfono, ubicación de lo que están reportando, foto y la información resumida. Por ejemplo, esta última que me mandaron estuvo de super lujo, pero no tenemos foto. El nombre, como bien te digo, lo puedo sacar yo de aquí, el número también, si tú me lo autorizas, pero no tenemos foto, ¿va? Entonces, ahorita platico con la persona con la que estamos dando el seguimiento y vemos qué rayos sucede, ¿vale? Órale pues, oigan, los quiero muchísimo, ¿vale? Les mando muchísimo. Pues ya está. Solamente completen la información y con eso estamos pues prácticamente del otro Laredo. Mi gente hermosa, ya mañana será otro día. Mañana, si tienes alguna denuncia ciudadana, hazme ese favor, ¿vale? Necesitamos nombre, teléfono, ubicación, fotografía o video. Y entonces, pues evidentemente un pequeño resumen de qué es lo que estamos pues denunciando. ¿Les late? Por ahora nos vamos a ir a una pausa comercial. Nosotros volvemos y ya te la sabes, este es el mitote. Regreso a despedirme únicamente y ya nos vamos. Es el mitote de la mejor, mi compa Borre. ¿Qué hora es, carnal?
0: 8:47.
1: Gracias.
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7: Mándame un WhatsApp, dice la vieja, bro.

0: Saludos a mi compa Hugo Innovación, a mi queridísima la Raibel. Saludos a mi compa Oscar Omar. Por cierto, te iba a mandar mensaje, gordito.
1: Mándame un WhatsApp.
0: Para que me surtas la tortilla del 13. Entre más rápido, mejor. Para Marlene Maya, gracias. Licenciado José. Va a chuparse los dedos, dice la Raven. Saluditos, hija. Saludos a la Angélica Soto, a mi compa Macario, a mi compa el Rich. ¿Qué dice? A ver, bueno.
2: ¡Cállate, los hocico! ¡Ciudad de México!
0: ¡Órale, hijo! ¡Vámonos, vámonos, vámonos! Saludos a mi compa Isaac, a mi compa Abraham. A Sergio Mocte, a toda la pandilla que anda por acá. Mi compa el Chaparrito dice, ¿y yo qué, bebé? ¡Ay, estoy! A mi compa Cochiloco, ¡nos vemos, tu morro! Más bien nos escuchamos, que le llama, ¿no? Órale, pues, a mi compa Máscor Eduardo. Digo, Oscar Eduardo. No, Marcos Eduardo. Ahí te mando un mensajito para lo de que cheques tu Instagram. Ahorita lo checo, gordo. Gabs dice, aquí seguimos y ahorita nos vemos. Órale, pues. Saludos, ¿ya la pintada o qué? Ahorita te mando mensaje, mi El Monas.
3: Me tienes abandonado.
0: A mi compa Mayo, a Johan Luis. Fuga, fuga, dice. Órale, pues. A mi compa el Vitorétor. A mi compa Talicho. A mi compa Isaac. Gracias, gordito. Que yo estuve de principio a fin. A mi compa Sague Saguiño. Saguiñiña. Roberto Anaya, saluditos, gracias. A Saraí, con mucho cariño. A mi compa el Charmín. Dice, campeón, no se te vayan a olvidar mis calcas y mis stickers del Stuy. Al rato nos vemos en el estadio y ya estoy bien emocionado por verte otra vez, campeón. Gracias, gordito, te mando besotes. A Roberto Anaya, gracias de todo corazón. A José Diego Antonio, gracias.

el Monas está bien clavado contigo. Oh, celoso, cállate tu boca. A Pati dice, de principio a fin, mi querido Stuy, se va bien rápido. Sí, la neta, ya con estas dos secciones también se va súper rápido, las dos últimas. Saludos a Lumi y a Saraí, aquí estuvimos. Un abrazote para Lumi y para Saraí, para mi compa el Chuleta, también para mi queridísimo el Pepe Martínez. Gracias, gordo. Estoy. Ya nos fuimos, síganme a través de mi Instagram, Aide, gracias, @soyelratonfm, @soyelratonfm, así me siguen, así me encuentran, así nos ponemos en contacto. Cuídense muchísimo, bye bye. Dice de aquí de 6 a 9, guapo, el famoso Leo Juárez. Estoy, Lumi, saluditos, Lumi.

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0: Sean ustedes bienvenidos en cabina con Diego Contreras, el cachorro, el mero mero viejón. Ese soy yo a través de la cadena más importante de música del regional mexicano, la mejor 92.7 en este ya jueves 4 de junio del 2026. De aquí hasta las 12 del día, la mejor programación, la mejor música a partir de este momento. Bueno, no hasta las 12. Ahora sí vamos a andar en comunicación todo el día, muchachos. Por ahí hasta de las 7:30 de la noche. Porque acuérdense que nos vamos al Juego de las Estrellas a la Ciudad de México y nos vamos a estar haciendo enlaces durante el día. Por ahí de las 2 del día, después con la unicornia, después de 3 a 4, de 4 a 5 y después de 5 a 8 con el Guti. Vamos a estar haciendo enlaces de todo lo que está pasando, de cómo vivimos esta experiencia con los ganadores de cada programa que entraron, participaron y se llevaron su lugar junto con su acompañante, que ya se están preparando para ahorita que abordemos la camioneta que nos va a llevar hasta la Ciudad de México al Juego de las Estrellas, muchachos. Así que vamos a darle que es mole de olla, 442-79-83-92-7. Empiezo a transmitir desde Torre Cápita, piso número 12, aquí en la Avenida Antea. Y más adelante ya estaremos agarrando carretera y me estaré enlazando vía carretera para poder terminar el programa, muchachos. Así que, aún así, no se preocupen, voy a estar haciendo sus mensajes. 442-79-83-92-7 es el WhatsApp en cabina para saludos, peticiones y demás. Y también saludo para los que escuchan a través de la aplicación La Mejor Querétaro 92.7, La Mejor Querétaro 92.7 de toda la República Mexicana. Gracias por seguir en sintonía de un servidor.
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0: Gallito, ahí de favorcito, si nos pudiera complacer con una vieja del cachorro, vámonos con una de la banda El Recodo, esa que se llama Parece Mentira.
1: Uy, mendigo,
0: ahí de favorcito, chistín. Tocayito, cuídese mucho, Dios lo bendiga y pisteale.
2: Ese es mi cachorrito, buenos días amigazo, si se puede complacer con una cancioncita de las viejitas como el Rookie Rookie Tropical Panamá, Eva María, si se puede, mi estimado amigo.
1: Ya está, viejón, ya está, ya está, ya está. Vámonos. Dice por acá el licenciado José, ¿qué pasa, Lick? ¿Qué pasa?
3: ¿Qué onda, cachorrito? Muy buenos días, wow, wow. Oye, amigo, fíjate que hay un poste literalmente tirado enfrente de la UTEP en dirección, o en camino a la 57 en dirección Antea del anexo, para que tengan cuidado, porque si uno viene bien tendido, pues moco se va todo.
1: Vamos a acercar la foto. ¿Dónde está? ¡Ah, sí, cierto! Fíjate que ese está tirado desde anoche, chiquitín. Anoche me tocó pasar por ahí. De hecho, saludos a mi compa que nos dio un ride en la pickup. Anoche ahí porque andábamos caminando por esa zona de la Obrera, ahí exactamente ahí, en ese, precisamente por ese puente. Y estaba cerrada lateral. Y haga precisamente por ese poste, chiquitín, por esos cables que se cayeron desde anoche, está tirado eso. Y y ahí una pick-up nos echó un... Ahí veníamos en la pick-up montados atrás, ayer en la noche, ahí en las lluvias. Gracias a mi copa, pero sí estaba cerrada la tela precisamente por ese rollo. No, mal, que todavía no la han levantado. Chale, se pasan. Sí, dirección hacia el Santander, pasando el puente del Obrero, exactamente. Enfrente de la UTEP, exactamente, chiquitín. Exacto, para que tomen ahí precauciones. ¿Qué pasó, gallo?
4: ¿Qué tal, Diego, mi camarada Contreras el Cachorro? ¿Cómo te encuentras el día de hoy?
1: ¡Al millón!
4: Destápame dos caguamitas, cachorro. Una para Juanita Servín, otra para Filomeno López, que no le gusta, le encantan. Él anda escuchando en Valvanera la 92.7, cachorro. Aquí nomás, de parte de su camarada, el gallo Claudio. Bonita Molina, de Gala Muguita de Guerra, por favor. ¡Éale! Que te vaya muy bien a México, cachorro. Gracias.
1: Vámonos, gracias, mi gallo, cuídate. Cuídate, viejón, dice. Buen cachorro, un saludo para la terminación 5911 al 4464 de parte de la terminación 5791 aquí en el 442 de la Cañada, Querétaro. ¡Ah, caray! Espero lo hayan entendido, ¿no? Pues yo creo que sí, carnal. Mi compa Pepe Cachorro, muy buenos días. Aquí reportándome, escuchando a mi compa Diego Contreras el Cachorro, que tengas este turno y pistea el brazo fuerte. Y seguimos encontrando gays. Ya está, mi compa Pepe, hasta Chihuahua, Chihuahua, viejón. Saludos para mis compas de Taller Mecánico Grajo. ¿Cómo no? ¿Son tus fans? Ah, somos mis fans. Y a estos, gracias, gracias, mi compa. Ahí del Taller Mecánico Grajo, que recomendado ahí en la calle Nazarada de Primavera. En el barrio San Sebastián, si no me equivoco, ¿no? Ese barrio San Sebastián. Ahí saluditos. Excelente chamba ahí por si ocupan un taller mecánico. Así nos encuentran, ¿eh? Taller Mecánico Grajo. Vámonos, ahí está.
5: Enhorabuena, mi cachorrito. Disfrute ese viajecito que está de 10. Nada más que echen por ahí la carretilla por si se me pone muy guango, como el ojo de tondero de mi compa el faraón.
1: ¡Ah!
5: Para que me lo echen ahí a dormir, mi cachorrito. No se voy a tomar tanto, no, nada más.
1: No, chiquitín.
5: Perro, compa, saludos y no, felicidades.
1: Chiquitín. Vamos a chambear, chiquitín. ¿Qué más quisiera uno? Voy con música porque vienes. Me ilusionas. Y es la carnaval. Y te vas.

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7: ¡Ah, buenas, muchachos! De Beco 34, tu compa el cachorro a través de la mejor 92.7. Llegamos al bloque del concierto, la música en vivo y al escenario de la mejor 92.7. Llega
0: Valentín Elizalde.
7: ¡Ay, mi gallo!

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0: 9 de la mañana con 52 minutos. Copa el Cachorro a través de la mejor 92.7 Querétaro. Tengo mensajitos 442-79-83-92-7. Escuchamos a Virán García que estará este sábado en el palenque de Querétaro con el Moy Bobadilla. Híjole. No lo sé, está tentador. Tengo mensajitos.
1: Hola, cachorrito, excelente mañanita. Que les vaya muy bien a todos. En la MX, en el juego de las estrellas. Saluditos a todos.
0: Ya está, saluditos, viejón. Saluditos. También mi querida Rosalba, saluditos, muchas gracias. Mi señora Madalena, que está echando las tortillas, ve nada más, qué delicia.
2: Estamos apurados, cachorrita, buenos días. Ponme una de los cardenales, la que sea.
0: Vámonos, ahorita la ponemos con muchísimo gusto.
3: Hola, muy buenos días, cachorro. ¿Cómo te encuentras? Saludos, fuerte abrazo, bendiciones. Un besito ahí.
0: Ahí está. Dice por acá mi querida Mema la tamalera. ¿Qué pasó, cachorro? Ve nada más. Cachorro, ayer andábamos vendiendo tamales en Tajinera. Es que está bien inundado, ve nada más. Me manda el video. Mi querida Mema ahí con su triciclo, los tamales. Casi te lleva el agua, chiquitín, no manches. Sí, estaba fuerte la corriente, ¿no? Les digo que yo pasé caminando ahí por 5 de febrero, ahí enfrente de la UTEP, ahí, antes de llegar al Mayer Park. Ese sí lo conocen, ¿verdad? Y sí, estaba bien fuerte la corriente. Dije, ah, chiquitín, si no me voy aquí con tu corriente. Y luego las piedras ahí que bajan ahí de San Pablo, Jesús, no, de las Américas, ¿no? Si no, mi cosa ahí. Ay, chiquitín, sí estaba fuerte la lluvia, ¿eh?
4: ¡Hasta mañana!
0: ¡Ay, este se equivocó, viejo güey! ¡Muchachos, voy con música!

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1: 10:16 minutos. Su compa el cachorro a través de la mejor 92.7 Querétaro. 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Ahí, chiquitín. Voy con música. Ah, no, voy con mensajitos. ¿Qué tenemos? ¿Qué pasó, playitas?
2: Compa Cachorro, buenos días. Salud por ahí para el Jerry de Cerebrado. Al buen chiquilín infiel, borrachín tóxica. A el Gorila Furcio, que anda chambeando con nosotros en Raiders, y al Omega Querétaro, y al buen cachete de marrana flaca Kiko, don Héctor, de su compa el Playitas. Saludos, compa Cachorro, zapate cuatro nada más para los que toman. Y por ahí te encargo que me pongas una canción para un compañero que ya se nos adelantó en el camino, el buen Juanito el Mediano, Rob Snyder. Ponte la de Se va muriendo mi alma con la MS, mi compa Cachorro. Saludos y bendiciones, compa Cachorro, de tu amigo, el Playitas.
1: Vámonos.
2: Compa Cachorro, se me olvidaba, saludos al buen Ñoño. Dile a Ñoño que ya se levante a Ñoño, en vez de Antonio, a Ñoño. Dile que se levante a generar, recibió tanda ayer, canijo, y no quiere laborar, no trabaja. ¿Qué hacemos con ese hombre, compa Cachorro? Motívalo, destápale un 6 completo al canijo.
1: Ahí está, pues déjalo, chiquitín, que se ilusione, que viva el amor.
3: ¿Qué onda, mi estimadísimo compadrito Cachorro? Qué gran gusto poderte escuchar, mi carnalito. Saludos de acá de tu compa, hermana El Polito, y saludos con mucho cariño y para Cari del Coronel, que a diario te escuchamos. Excelente jueves, compadrito, gracias por alegrarnos nuestros días.
1: Saludos a mi compa, el mane del pueblito. Saluditos, ¿cómo no, viejito? Fuerte abrazo, gracias. No te he visto, ¿eh? A ver, espero pronto ir a saludarte.
4: Ese es mi cachorrito. Buenos días. Ponme la canción de los caminos de la vida. Por favor, quiero escuchar esa rola. Feliz día y pistéale.
1: Uy, no se escucha nada este audio. Miquel, no se escucha nada. Voy con música, muchachos. ¿Qué tenemos? Uy, mira. Dime cantidad.

0: Melochito. No, cierto, no.
1: Compa Edwin, eches esta rolona conmigo.
2: Jálese, mi compañero.
1: Haz el camarón.
2: Pégale, pégale. Con un dragón, viejo, páseselo.
1: ¿Qué es ese?

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0: 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Oigan, pues que siempre sí. Que siempre sí que. Pues acaba de dar a conocer que sí va a haber alguna modificación en el calendario escolar por los partidos del Mundial. Pero ya ni se sabe, porque primero dijeron que sí y luego resulta que no. Y pues bueno, otra vez se dio a conocer que el mes de junio tendrá algunos ajustes para lo que es la Copa del Fútbol, muchachos. Y es que va a haber dos fechas relevantes durante este junio, de acuerdo a información que se dio esta mañana, precisamente. Ay, mendigos, ¿cómo se llama? Anuncios que ponen aquí en internet. Bueno, se dio un anuncio directamente por el gobierno, en el cual estas dos fechas serán relevantes. La primera, pues el 11 de junio. El 11 de junio habrá suspensión de clases en la capital del país y en algunas identidades. Así lo mencionaron. Más que nada, pues fue el turno de la tarde, dirían por ahí. Y el próximo 26 de junio, esto también debido, pues ya se la saben, a la junta de consejos, como es cada fin de mes. Pero, pues menciona la SEP que esto va a ser en algunas entidades, en algunos estados. Así que, pues más vale que ustedes pregunten en su escuela, muchachos, si se va a hacer o no se va a hacer, porque traen un verdadero despapay, eso les puedo decir. Por lo pronto, en la capital del país no va a haber clases. No va a haber clases, pero en otras entidades sí, ¿no? Entonces ya imagino que traen un verdadero despapaya para lo que es la inauguración del Mundial, que insisto, es el próximo 11 de junio. La inauguración será en punto de las 11 de la mañana y el partido a la 1 de la tarde. Así que vamos a ver qué es lo que pasa, qué es lo que sucede, y esperando más noticias máxima más adelante. Si ustedes saben de algo, también cuéntenos, muchachos. Cuéntenos cómo van a ser en su escuela, si les han dicho que sí, que no, porque insisto, esto es un verdadero despapalle. 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
20: Con 10:46 minutos, tu compa el cachorro en la señal de la mejor 92.7 Querétaro. Tengo mensajitos de Voló Pipón. Regístrame para ver tus historias. ¿Cómo te registramos? ¿Cómo te registramos,
21: chico? Buenos días, cachorro. Buenos días. Ponte la de la segunda, mi segunda vida de la arrolladora.
20: Ay, no.
21: Y pisteale.
20: ¡Ay! ¡Y pisteale! ¿Qué pasa, Mili? Ah, mira, así.
22: ¿Qué tal, cachorrito? Buenos días, buenos días. Es mi audio, nada más que no sé por qué no se escuchó, pero es mío. Yo te conocí ahora el fin de semana pasado en Plaza Puerta Victoria, junto con mis hijas, y nos sacamos la foto. No, pues ya se me hizo conocerte. Entonces te mando saludos. Sal y vale. Y pisteale. Ay, aquí sí nomás con la 92.7. Saludos, no. Cachorrito.
20: Saluditos, qué gusto conocerte, don Sabritas.
23: ¡Cachorro!
20: ¡Ey!
23: ¡Cachorrito!
20: ¡Ey!
23: ¿Cómo te lo va?
20: Al millón, viejo.
23: Hoy estuvo intensa la lluvia.
20: Sí, canija, ¿eh?
23: Ahí por, si quieres apoyarme a las personas que perdieron sus placas ahí en Hacienda La Gloria, en el bulevar.
20: Ok.
23: Ahí en las casetas las tienen. Son como 16 placas, cachorro.
20: ¡Ah, caray!
23: ¡Y pisteale!
20: ¡Y pisteale para que vayan, chiquitines! Dice por acá, Hans, buenos días. Me pueden mandar mensajes a mi amigo Arnold, el gorrito del Shexy de Vika. Sus compañeros con, ¿qué? Mickey Mouse. Estas son las mañanitas que cantaba el cachorrín. Hoy por ser tu cumpleaños te las cantamos a ti. Un saludo para Martín, para el Chupa. Ay, que ya entrega la camioneta. ¿Qué estás haciendo? Trabajando. Si puede la canción de Estaba muriendo mi alma, sería genial. Vámonos.
1: Cachorro, cachorro, yo creo que no hay que malinformar. Soy trabajador de la SEP.
20: Ah, y muchas gracias.
1: Hasta ahorita todo sigue normal.
20: Ay, qué.
1: Y pues, a mi comentario simplemente un punto de vista.
20: A ver, cuéntame.
1: Hay que promocionar más el estudio que un par de
20: partidos.
1: Seres humanos ahí corriendo tras un balón, pues como que no hay sentido, ¿verdad? No hay mejor que la educación, cachorro. Saluditos y nada personal.
20: Gracias, chiquitín. Gracias por la información, ya ven. Por eso les dije que traen un despapay. Pero qué bueno que ya nos comunicaste, chiquitín. Gracias, gracias, gracias, gracias por la información. ¿Qué pasa, mi Edgar?
2: ¿Qué onda, cachorro? ¿Cómo andas o qué? Muy buenas tardes, buenos días. Que tengas un excelente programa, un excelente... Así como vas, un excelente día. Y pásate la chidote allá en la reta, allá donde van.
20: Vámonos.
2: Chidotísimo. Un abrazo, saluditos, compadrito.
20: Saluditos. Por acá, cachorro, saludos a todos los trabajadores de Muelles Querétaro, en especial para el Taquito. Vámonos, ahí está también saluditos. Salud para el Chino, que anda rodando las morenas, viejo sabroso, dice por acá.
3: Cachorrín, cachorrín, rin, rin. Ey. Buenos días, chiquitín. Buenos aquí días. Andamos reportándonos como todos los días. Aquí andamos y no nos vamos. Y que viva el pedo. Y todos los borrachos del mundo, chiquitín. Que no se pierda esa bonita costumbre. A Mojón se le gustan los nigerianos.
20: Ahí está, saluditos.
4: Buenos días, es mi.
24: Buenos días, cachorrito. Yo pensé que los de los Porsche y los de los Mercedes-Benz, los carros de alta gama, solo escuchaban Spotify. ¿Qué crees? Que me encontré un Porsche. Quise hacerle un video, pero me ganó. Iba escuchando, cachorro. Llevaba la mejor 92.7.
20: No, hombre, chula. Fíjense que les voy a dar una experiencia. Cuando me tocó hacer una promo en el parque de jardines de la hacienda, me llegaron a saludar unas camionetototas con sus guarros, así de ala. Y se bajó. Mi cachorro, qué gusto saludarte. Y así, tengo acá la calcomanía, tengo acá. No, nada más vengo a conocerte. Qué gusto. Entonces, sí me llegaron a camionetotas, deportivos, ese día que estábamos ahí en jardines. Así que, sí, sí te creo, chiquitín, sí te creo. ¡Nos escucha todo mundo! ¡Voy con música!

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0: vamos y llegamos al duelo, muchachos. Las puertas del ruedo se abren para darle paso a este duelazo del día de hoy, donde ya estamos camino ya a la Ciudad de México en estos momentos. Y aquí ando que me dejó. ¿Qué pasó, hijado?
1: Padrino, el duelazo tiene que estar chido porque hoy es día de pasarla bien con todos los radioescuchas y pues llevarnos una bonita experiencia.
0: Eso es todo. A ver, vámonos, ya se lo saben. Ahorita voy a enfrentarme a mi querido ahijado. Él va a poner una, yo voy a poner otra. Y ustedes van a decir qué canción van a enfrentar. Así que, mi querido Pony, ¿con qué canción te vas el día de hoy?
1: Yo me voy en esta bonita mañana, compadre, con una rolita de La Adictiva. La de En Peligro de Extinción.
0: ¡Ay, esa no! Peligro de Extinción, opción número uno. Y suena... Amén.

0: y no la tendrá nada fácil. No la tendrá nada fácil, mi ahijado. Yo voy con algo de Remy Valenzuela.
1: No, padrino, no me hagas esto.
0: Que suene ese acordeón.
1: Hijo de su...
0: Qué bonito se escucha cuando dices que andas bien loco enamorado. Así que voy con esta, que es la propuesta número 2. Loco enamorado, Remy Valenzuela.

0: decir que a votar, muchachos, 442-7983-927. Opción número uno.
1: En peligro de extinción de la adictiva, compadre.
0: Opción número dos, muchachos. Loco enamorado de Remy Valenzuela, así que votar 442-7983-927. Los escuchamos.
2: Nos vamos por el cachorrito, por la número dos.
3: Ponte las dos, cachorro. Vámonos por la tuya, cachorrito. Vámonos por la tuya. Vámonos por la número dos.
4: Buenos días, compa cachorro, saluditos a todos en cabina. Ponte las dos, compa cachorro, las dos están muy buenas. Ponte las dos.
5: ¿Qué tal? Buenos días, compita cachorro, desde la capital mundial del taco, Tacos Migue. Votamos por la número dos. Suerte, te estamos esperando.
6: La número dos, compa cachorro.
7: La tercera salida.
6: Buenos días, buenos días, ponte las dos, cachorro, ponte las dos.
5: Suerte.
8: Buenos días, cachorrito. Voto por la opción 1. Y mándale un saludo a los acumuladores, los conejos. Y dile al chato huevón que se ponga a trabajar.
9: Votamos por la tuya, cachorro. La tuya.
10: Por ti, chiquitín, por ti, chiquitín. Y dale un besote a mi comadre que anda por ahí. Bien tronado.
11: Soy el pony, pero voy con el cachorro.
3: Vamos con la dos, cachorro, la dos, la dos.
0: Muchachos, te dije que te iba a ganar. Te dije que con ese acordeón de Remy. Es que así andamos muchos locos.
1: Muchos locos enamorados, padrino. Y aparte, luego voy a soñar con ese castillo dorado.
0: Ah, y te voy a llevar a visitar las estrellas. ¡Ay, el estuy!
1: ¿Qué pasó?
0: Mira, el estuy.
1: No me estén tocando.
0: Mira, estoy en medio, muchachos, no este es el ambiente que se vive. Ya vamos rumbo a la Ciudad de México. Así que, muchachos, vámonos. Loco enamorado, Remy Valenzuela.

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1: Muchachos, Copa el Cachorro a través de la mejor 92.7 Querétaro y seguimos ya rumbo a la Ciudad de México. Ya vamos con los ganaderos, ese grito. ¡Vámonos! Ya vamos rumbo al Juego de las Estrellas. Ahijado, se va a poner de lujo.
2: La neta, yo voy con la consigna de a ver si me tomo foto con el Brincos.
1: Cámara, nos hubiera encantado, pero mira, lo único que te pasa es que te vas a empapar.
2: No.
1: Es que en el estadio no tenemos techo, güey.
2: Ay, sí, es que es el del Cruz Azul.
1: Más respeto para, el actual campeón, por favor. Se habla con respeto. Oye, ya tenemos a los ganadores aquí.
2: Vamos con todo el ambiente y vamos bien cargados, compadre.
1: ¿Te digo que antes no traímos el perro?
2: Nos traemos una gallina en una jaula, el cotorrito.
1: Me siento como esos autobuses que van de Oaxaca hacia los pueblitos. Así me siento. No es cierto. Oye, vamos a hablar con los ganadores. Por acá, mira, ya la agarré aquí. ¿Qué onda? ¿Cómo anda? ¿Cómo te llamas?
3: Jessica.
1: ¿Cómo ganaste? ¿Con quién ganaste?
3: Con Gus.
1: Gus, ahí está. ¿Y con quién vienes?
3: Con mi hermana Fernanda.
1: Ahí está. Mi Fer, ¿cómo andas?
4: Hola, muy bien, aquí andamos.
1: Vámonos, ahí está. Y por acá tenemos, ¿qué pasó, mi Ale? ¿Cómo andas?
5: Hola, súper bien, contenta, nerviosa.
1: ¿Con quién ganaste?
5: Con Guti.
1: ¿Y con quién vienes?
5: Con mi hija.
1: Vámonos, Din, ¿qué? ¿Te sacaron de la escuela? ¿Qué andabas haciendo?
5: No fui a la escuela.
1: Ah, bendito sea el señor. Más niños de esos.
2: Sí, más, ¿no?
1: Oye, por acá tenemos. Ah, mira, estas niñas las conozco. ¿Cómo andas?
6: ¿De dónde las conoces?
1: Casi no. Como unos 15 años más o menos. ¿Qué pasó aquí? ¿Cómo estás?
7: Muy bien.
1: ¿Cómo te llamas?
7: Lucero.
1: ¿Con quién ganaste?
7: Contigo.
1: Ah, ahí está. ¿Y con quién vienes?
6: Con Astrid.
1: Cientos. En los mejores eventos.
6: Claro que sí, ya lo sabes, ahí siempre andamos.
1: Ahí está, muy bien, ahí está mi amiga, que es amiga de los de Firme. Ay, chocosa. Oye, por acá tenemos más ganadores. ¿Cómo estás? ¿Cómo te llamas?
8: Gabs.
1: ¿Con quién ganaste?
8: Con el Estoy.
1: ¡El Estoy! ¿Y con quién vienes?
8: Con Chavito 21.
1: Chavito 21, bien nada más. Viejo borracho, ¿cómo andas?
9: Aquí andamos, en los mejores eventos, como siempre.
1: Eso es todo. Y por acá tenemos más ganadores. A ver. ¿Cómo te...? Ay, mis lentes ya los iba a romper, viejo güey. ¿Cómo te llamas?
10: Valeria.
1: Valeria, ¿con quién ganaste?
10: Con Gus.
1: Con Gus. ¿Y con quién vienes?
10: Con Miriam.
1: Miriam, ¿cómo andas?
10: Muy bien, gracias.
1: ¿Con toda la actitud?
10: Claro.
1: Eso es todo. Y aquí seguimos. Mi Mau, ¿cómo andas, Mau?
11: A toda madre.
1: Vamos a dar chéves como el domingo.
11: No, bueno, sí.
1: Ay, mira, otro viejo conocido. Mi compa Johan, ¿cómo andamos?
12: Aquí andamos, que

0: A veces.
1: Bueno, no estuvo tan peor como el otro final, ¿verdad?
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1: Muchachos, y llegamos a la Serenata. 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Vámonos con la canción. Esta canción dedicada para la selección de Estados Unidos. Y en especial para el mexicoamericano Alejandro Zendejas. Sí, el jugador de la América que tuvo la oportunidad de jugar en la selección mexicana, pero dijo no, me voy con los Estados Unidos. Vamos a ver si me convocan. Y al final de cuentas, sí. Sí, fue convocado. Salió en la lista de los 26 jugadores convocados por Mauricio Pochettino. Y ocupará el dorsal número 26. Esta canción, oro. Tú me cambiaste por oro. ¿Y será que cambió a la selección mexicana por oro de los Estados Unidos? Pero en versión de Banda La Herencia, sí. La banda oficial de la mejor 92.7. Gracias, ConstruCentro.

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1: Y esa raza de a caballo. Para toda la rancherada. Vámonos a los toros, mi amigo.
2: Muchachos. 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Yo sigo insistiendo que se me antoja un taquito de taco de queso ranchero, unas quesadillas.
3: Imagínate, un taquito de harina con quesito Oaxaca artesanal, una salsita así como tatemadita.
2: Uy. No, ¿sabes qué se me antojó? Los tacos que nos trae tu mamá de Tamaulipas. Esos burritos y que les pongamos quesito ranchero arriba. Mamá de Pony, ¿cómo se toma? Señora Blanca, se ve que me escuchan ahí en Tamaulipas. Mándenos unos burritos, por favor, para su criatura. Yo le ayudo a comérselos. Ah, es cierto. ¿Qué pasa, Edgardo? ¿Ya estamos en carretera?
3: Padrino, ya vamos en carretera. La neta, voy bien emocionado. Tengo muy buena espina para el día de hoy.
2: ¿Pero por qué si te dejó tu ex? ¡Ay! Ay, hasta a mí me dolió, güey.
3: Bueno, ya no va a ser tan buena espina. Ya traigo otra playera.
4: ¿Estás con la canción?
3: ¿Cómo?
2: Ya la superé.
3: No, también.
2: Bueno, ahí está.
3: Sé que nunca te van a querer.
2: No, di la canción que le estabas dedicando ahorita.
3: ¿Cuál está?
2: No, eso no se puede decir, muchachos. Eso no se puede decir. Bueno, muchachos, ya nos vamos. Gracias a los que mandaron mensajitos, gracias a nuestros patrocinadores y gracias a los ganadores que confiaron en nosotros. Ya estamos, rumbo. No se pierdan todos los detalles. Ahorita, en punto de la Unicacho, 11:45, se va a estar enlazando. ¡El Estuy! ¡Estuy! ¿Cómo andas?
5: Dormido, carnal.
2: Ah, perdón. Está dormido. Así que ahorita nos vamos a estar enlazando con ellos. Mi querido Pony se va a enlazar también, señor Gus Gustos, se vamos a estar enlazando durante el día y también va a estar todo grabado en digital. Vamos a tenerle que leer la cartilla a Mau. Exactamente, pero antes de, ¿no?
3: Sí, hay que leerle la cartilla a Mau para que se porte bien.
2: Ahí está, muchachos, así que nos vamos. Se van a quedar con la programación de la mejor 92.7. Mañana escuchamos. Bueno, no, ahorita durante el transcurso del día nos vamos a estar enlazando y mañana viernes de camas ajenas, viernes de oler a jabón chiquito, porque lo prohibido sabe más rico, que nada más dure un poquito. Ay, ¿por qué no puse esta canción, la de Impetesto, para ya no buscar? Ay, así que, ¡vámonos, muchachos! ¡Nos vamos! Y nos escuchamos en un ratito. ¡Vámonos! ¡Y el grito de los ganadores! ¡Vámonos!
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0: 92.7. 25 grados centígrados. 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
1: Y si se va.

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0: 1226.
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0: 1254. 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
2: Ay, unicornias. Bienvenidos a las 3 horas, bueno, ahorita 2, más inútiles de la radio del mundo mundial. O sea, se de Jump of the Tiger, con tu padrote Dios Todopoderoso y Eterno,
3: ¡Gonzalo!
2: Y el niño imberbe este que se la pasa diciendo tonterías.
3: ¡Delicioso!
2: ¡Ah, niño, ya! ¡Cálmate! ¡Nenucas! Hoy tendremos 2 horas impresionantísimas, velludísimas y pechudas. Y posteriormente tendremos nuestro pechudo por la copa y así. Si tú quieres comulgar con tu padrote, lo único que tienes que hacer es mandarme un WhatsApp al 442-7983-927. 442-7983-927.
4: ¿Qué onda, unicornia? ¿Cómo andan? Buenas tardes. Oye, unicornia, ¿por qué chuteamos con un hombre pecho peludo?
2: ¿Quién?
4: Con algo de Miguel Bosé. ¿Cómo ves?
2: Sí, sí podemos. ¡Nenucas! Hoy tendremos un programa espectacular. Me quedé pensando en la parte final de ayer de The Jump of the Tiger, en donde recibimos esa historia de esa mujer canija. ¿Y qué? Me quedé pensando, ¡oh, historias sobre ruedas de The Jump of the Tiger del Salto del Tigre presentan! ¡Mujeres! ¡Hay mujeres tan canijas! ¿Cómo ven? ¡Yo digo que chi! ¿Ok? Entonces tendremos eso, además nuestras investigaciones especiales, hoy juega la selección y mucho, mucho más. Así que, nenucas, aquí arrancamos. This is the Jump of the Tiger.
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0: Nenucas, dicen acá. Hola, buenas tardes. Un saludo para el Archi y para el Peñarrosca, que se aman mucho y no quieren invitar a la boda. Pues, ¿qué tiene, bebé? No te tienen que invitar a fuerza. A lo mejor sí van a hacer boda y tú no vas a ir. No te has puesto a pensar. A ver, un audio. Ah, no, este no, este. Ah, espérame. Ya me ando confundiendo. Me mandaron un TikTok. Bueno, vale, a ver, audio.
1: Mi Dios, qué bueno que no fuiste tú a la ciudad o a ese partido de las estrellas. Porque imagínate, sería un día muy aburrido solamente escuchando música, y puras enlaces, que de por sí te van a meter enlaces, pero ni modo, mi Dios, ¿qué más nos queda?
0: Bueno, lo bueno es que lo has dicho tú y no lo he dicho yo, Bebota.
2: ¡Qué asco! ¡Le va a la América!
0: Sí, creo que él sí le va a la América.
3: Vamos a chotear así con la de Amor de Tres, el del cachorro, el del estoy, el tuyo.
0: ¡Ay, bebé! ¿Cómo creen, Nenuca?
2: ¡Ay, lo van a detonar!
0: No.
4: Ya. Vamos a chotear con la de que lloro de sin bandera.
0: ¿Qué lloro de sin bandera? ¿Qué te está pasando? ¿Qué estás pisando? Sen, acá no le voy a la América. A ver, acá tengo un audio. Dice, hola, buenas tardes. Unicornia, ¿qué pasó? Dicen acá, hablaste como el pony, mi Dios, ¿en serio lo hice así?
5: Con la de no me voy a morir, de Belanova.
0: Uy, uy, uy, uy, esa es muy buena y creo que nunca hemos choteado con esa, ¿eh?
6: Ganaron los gallos.
0: Pero no.
2: Ganaron los gallos.
0: Solo presentaron a su entrenadora, ahí está en mi Instagram la información.
7: Bebota, ¿podemos chotear con la de Cali Uchis, Telepatía? Sí. Dedicada para Dan Rentería, por favor.
0: Ay, ay, ay, locota ese hombre, me encanta.
2: Déjalo, ya está viejo.
0: Y está hermoso. A Mojoncio le gustan los nigerianos, claro.
8: A Mojoncio le gustan los nigerianos.
0: Dice, Unicornia, ya está la cubana sin queso de puerco. Ay, sí, por favor, es que el queso de puerco no está rico, bebé. Perdónenme. Es que el otro día no sé qué, ¿a dónde fui? Ah, fui a lo de Isima, cuando hicimos lo del Día del Estudiante. Y antes pasé a las tortas de derecho y me supieron a gloria. A gloria.
9: Mi corre, vamos a estar con un nuevo amor de tranza.
0: Uy, uy, dicen acá un saludo para el chupa de parte de Martín, que según hoy me entrega mi camioneta. Sí, bebé, exactamente, según hoy, y tú y yo sabemos que no va a pasar.
9: Bebota, por favor, con la de Todavía de Factoría. Dile a Gabriela que necesita escucharla.
0: ¿En serio? ¿Necesitas escuchar a Gabriela? ¿Se acuerdan cuando estaba ahí en el elevador vibrando?
10: Niño, compláceme con el Sam de Rosalba, por favor.
2: Sam.
0: Pero eso no lo hace el niño, bebé. El niño no tiene control de sí mismo.
2: Necesitas vacaciones.
0: Pues sí van a haber vacaciones. No, no es cierto, no van a ser. De hecho, va a ser una, así de aquellas, pero mira, así dura, como le gusta.
2: Funkos, quiero más Funkos.
0: Ya ve. Niño, ¿qué traes?
2: Funkos, quiero más Funkos.
0: Estás loco, niño, estás loco. A ver, el último.
11: La de morir de amor. La de morir de amor, mi diosa.
0: Ay, locota, pero bueno, vámonos, Nenucas. Ahorita regresamos. Estamos en vivo, en directo y a todo color. 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

0: la. Unicornia es el salto del tigre, the jump of the tiger, con su dios padrote todopoderoso y eterno.
1: Gonzalo.
0: Exactamente, exactamente. Pero bueno, bueno, bueno, vamos a chotear.
2: Buenas tardes, diosa coqueta pechuda. ¿Crees que funcione para chotear la de un par de palabras de los hombres G?
0: No lo sé, Rick, no lo sé.
1: Chipocludo.
0: No sé, niño, no lo sé.
3: Unicornia, ¿qué te ves de para chotear la de la fuerza del destino, pero con fey?
0: Uf, bebé. A ver, voy a hacer caso a una de las sugerencias que me mandaron, ¿va? ¡Cachorro! Ahora que te fuiste hasta México, infeliz. En el camino, déjame decirte que

0: porque ya me lastimó. Ay, no, estábamos haciéndolo. Ay, me empezó a doler. Me empezó a doler. Ay, no, espérate. Ahora, me está lastimando.
1: Funkos, quiero más Funkos.
0: Niño, cállate, niño, cálmate. Choteo.
2: Vamos a chotear con la de besos al aire. Se la dedico al Stuy.
0: Ay, pues dale.

0: ¡Ay, ya! ¡Ay, ya! ¡No, no! ¡Cállate!
1: ¡Dios silencioso!
0: ¡Niño, ya! ¡Relájate!
2: ¡Diosa pechuda! ¡Guerrera infalible!
0: ¡Guerrera infalible!
2: Si no te pareció la de los hombres, ¿qué te parece Barco a Venus de Fey? A ver. Ay, si eso no. Sí te parece.
0: Pero ¿sabes qué me encanta? Que te escuchas bien hombre, bien macho. Y dentro de ti sabemos que hay un Hochis hecho y derecho.
3: Mi Dios, yo necesito chotear con la de yo quiero un héroe. De Shrek, mi Dios, porque me faltan 2 minutos para llegar al kinder. Y ahí va bien tendido, mi Dios, con mi niña, y sí llegué.
0: A ver, a ver, a ver, a ver. A ver si está. ¡No! ¡Sí está! A ver. No manches.
4: Do menor, en tono de do menor.
0: ¡Ay, Dios mío! A ver.
4: Súbditos y súbditas. Quiero dedicar esta canción a la princesa Fiona y el príncipe Shrek.
0: Ay, a ver.
5: Fiona, mi princesa.
0: Venga.
5: ¿Me concederías esta pieza?

0: interesante.
1: Ya, niño, ya, niño, ya, niño, ya.
2: Súbele a esa madre.
3: Ay, bebé, qué loca te pusiste.
4: Unicornia, un favor. ¿Hola? Yo sé que no te gusta este tema, pero ¿le ¿cuál? Puedes decir a Irán que lo voy a destruir? Ah. Porque le gustan los hombres.
3: Ahora, no. Dale, ¿yo qué?
0: A veces le gustan los hombres.
3: Tú date, bebé, tú date. A ver, acá tengo, ¿qué?
5: Ponte la de Carla Morris, ¿dónde eres tú?
3: Dicen, Pascual López, la galletita. Dicen acá, buenas tardes, ¿no te gusta el queso de puerco? No, guacala. Qué asco. Ay, no. Qué horror. Ay, no. Bebé, de verdad, yo he tratado de dar una dirección, le he explicado como 700 veces, y nomás no dan, bebés, ¿qué pasa? ¿Qué ocurre? A ver, tengo un audio.
6: Gracias, mi Dios, me iré en paz. Es que en esa escuela, si no llegas a la hora se cierra. No es como las otras que te quedabas ahí afuera dando lástima y te dejaban pasar.
3: Pues qué bueno, bebé, hay que enseñar puntualidad.
7: Yo quiero un cachorro. Yo quiero un cachorro entre mis piernas.
3: Ay, animal.
8: Hola, unicornio. A ver si ahora sí me toca. Vamos a chotear con la de Sin Despertar de Kudai.
3: Ay, no. A ver. Sí. Creo que esa no la hemos hecho. No. A ver.

0: ya. Dicen acá, pelo. ¡Hora, bebé! ¿Qué traen? Dicen acá que me muero por besar. ¡Ay, no! ¿Ahorita la del místico te gusta o qué?
1: ¡Ay, no! ¡Qué romántico! Pasé de modo emo a modo... modo hochis. Con flores de primavera.
0: Ay,
1: y un
0: locota,
1: vestido acá
0: bebé.
1: Bien locochón.
0: ¡Ay, loca! ¡Loca! ¡Eres una loca!
2: Nada más me quieres desprestigiar.
0: ¡Ya que no! Dicen acá. Saludos a Carlos Trejo Contreras. Pero todavía no se viste así, bebé.
3: Yo quiero chotear con Rosa Pastel.
0: Pero ya choteamos con Melanoa, nene.
4: Unicornia, vamos a chotear con la de Los amigos no se besan en la boca.
0: Ay.
4: De la Yuridia.
0: Ay, locota.
4: ¿Cómo ves?
0: Ay, ay, ay, ay, ay, ay, ay, ay, Miren, le voy a mandar un audio. Estás al aire, Alex. Bueno, así, así como estás, a tu mano derecha y te vas derecho tres locales y llegas. Dicen acá, amor de hielo sin él, de Marisela. A ver, vamos a tener un cierre ya.

¡Vámonos! ¡Con esto nos vamos a ir! Va a haber choteo autodidacta, muy hermoso, muy precioso y así. Ahorita regresamos a The Jump of the Tiger.

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3: Aquí nomás. 1:39.

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0: no, no, no, no, no. 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Y ahí la inauguración, siento yo que se va a ver espectacular. Pero bueno, nenucas, a ver, yo tengo miedo de algo hoy. 442-79-83-92-7. Si hoy es el último partido que tendrá la selección mexicana de cara al torneo que ya arranca la próxima semana en el Estadio Azteca. Pero ahí le va y hago la pregunta. ¿Hoy sale Memo de titular o no? Porque a mí me da la siguiente impresión. Si Memo Ochoa hoy sale de titular con la selección mexicana, a mí se me hace que Memo Ochoa va a ser el titular en el bendito torneo. Y ahí sí, que Dios nos agarre confesados, nenucas. ¿También dan el José José especial? Pues pídelo, bebé. Pues quítate de la duda, ve y pídelo y me platicas. Yo creo que estaría espectacular que fueras. Pero bueno, nenucas, a mí me da miedo. Dicen acá, no, bebé, va el Tala, va el Tala. A ver, vamos a ver la alineación de México vs Serbia. Vamos a ver si ya estaría la alineación. Obviamente esto de la alineación sería, ¿cómo les puedo decir? Una especulación, ¿ok? Sería una especulación. De hecho, ayer una conferencia de prensa en la que Aguirre dijo que incluso los que lleguen a salir este fin de semana, no, este jueves, perdón, no significa que ellos vayan a ser precisamente los titulares en el torneo. Ahí les va. La posible alineación de México el día de hoy es la siguiente. El tal Arangel, Jorge Sánchez, a mí como me cae, pero me revienta Jorge Sánchez. César Montes, Johan Vázquez, Gallardo, Eric Lira, Álvaro Fidalgo, Brian Gutiérrez, Orbelín, Raúl Jiménez y Julián Quiñones. Esos serían los hombres con los que saldría al campo hoy Javier el Vasco Aguirre. Pero yo les digo una cosa, Bebota. Si hoy, dicen, Yanni, ¿para qué haces coraje? No hago coraje, nada más. No, estoy platicando. No, obviamente no se trata de hacer corajes, ni mucho menos. Pero yo vuelvo al punto. A mí me da la impresión de que si hoy, en la noche, porque el partido es a las 8 de la noche, el equipo mexicano sale con Memo Ochoa en la puerta, Ochoa ya nos abrochó a todos. Y Ochoa va a ser el portero titular del bendito torneo. ¿Qué pide la bandera, locochona, de The Jump of the Tiger?
1: ¿Qué onda, Bebota? Voy prendiendo el radio. ¿Estás en cabina o andas en México con el cachorro?
0: No, bebé, yo ando aquí. A ver, dicen acá, ¿qué tan cierto hay de esto? Dice, nah, bebé, no, es totalmente mentira. Es que hay un tuit que supuestamente subió Mikel Arreola, que dice, veo mucha gente quejándose porque no se van a poder acercar a los estadios 2 kilómetros a la redonda si no traen ticket para el partido. Yo con todo respeto les digo, si no traen ticket ni dinero, ¿para qué quieren vivir el ambiente mundialista? Mejor quédense en su casa con los 50 o 100 varos que llevan, prepárense una maruchan y una coca y vean el mundial en su tele. No entiendo por qué el enojo si de todas formas no iban a entrar al estadio. Al mundial va el pueblo a apoyar. Pues, el tuit tiene razón, bebé. O sea, pues tiene un montón de razón. No vamos a mentir, tengo un audio.
2: Es un excelente portero. Si no les gusta, es otra cosa, pero no es malo. La verdad, no es malo. Y si le meten goles, es porque la defensa también es paupérrima. Pero ahorita, Ochoa se las lleva a los dos. ¿Crees? A Dale y al otro monito.
0: ¿Crees?
2: No sé para qué va.
0: ¿Neta? No, pues tienen que ir 3 porteros mínimo. O sea, reglamentariamente hablando, no son 2 porteros, bebé, son 3. O sea, tienes que cumplir con ese requisito.
3: Tatanga, búfalo, tatanga. Chango, ¿qué? Comer frutas. Chango, vivir en una cueva. Chango, ser fan de Liga MX. Tatanga, búfalo, tatanga.
0: A ver.
4: Si sale Memo Ochoa, pues ya perdimos el Mundial.
0: ¿Por qué?
4: Ya no vamos a llegar a la final, como lo predijeron los Simpsons.
0: No, los Simpsons predijeron que llegábamos a las semifinales, ¿no? Creo. O si era la final, no me acuerdo exactamente esa vaina. A ver, tengo audio por acá.
5: Creo que se la anda ganando mejor el rookie, ¿no? Pechudo.
0: Ah, el rookie gana lo que quiera, bebé. Como sea, cuando sea, como la traiga, lo que le sepa.
6: Hombre, unicornia ese que ahorita dijo que Ochoa... Yo creo que es americanista o tiene algún problema ahí en la cabeza. Porque si no estás viendo que ese señor no sirve... ya no portería nada, no sabe salir, nunca ha sabido, pero ahora menos.
0: Es que yo no creo que Ochoa sea malo, o sea, de hecho en cada mundial Ochoa siempre saca las papas del fuego, bebés. Siempre, siempre lo hace el hombre. Pero hay un detallito, hay un detallito. En el Limassol, que ni siquiera es el mejor equipo de Chipre, y Chipre es una de las ligas más chafas de Europa, siempre me lo andan goleando.
7: Oliwis, mi Dios, mira, yo no sé mucho de fútbol, pero creo yo que si meten una persona como Memo Ochoa, que ya está entradito en años, pues al final creo que sería un error, no sé, yo no sé mucho de fútbol, pero creo yo sería un error.
0: Ah, bueno, está bien. No, bebés, aquí todas las opiniones son válidas. Al final de cuentas, todas las opiniones son válidas.
8: No, Ochoa no trae nada, nada trae Ochoa. Y los que le van a Ochoa, de verdad, los que lo apoyan, los fanáticos de Ochoa, son igual de maletas que él, yo creo.
0: Ay, tranquilo, dicen. Lo sigo diciendo, Alex Padilla o Malagón serían mejores opciones. Bebé, es que Malagón está lesionado. O sea, de hecho, Malagón iba a ser el titular, pero pues, está lesionado. Unas cosillas que se le cruzaron. Ahorita volvemos de Nucas.
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11: Aquí no más. 1:56. 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

0: ¡Ay, pero qué berraquera! ¡Qué bacano! 442-7983-927. 442-7983-927. Esto es muy bacano. Estamos en Los Hermanos de la Perdición de The Jump of the Tiger. Yo soy Dende, su charlatán de confianza. Y usted me puede mandar mensaje, al 442-7983-927. Y yo, de esa forma, le voy a ayudar a resolver la vida, todos los misterios del amor y todo lo que incluye, ¿ok? Pero antes, tenemos que ir allá, donde quiera que estén estos viejos que se fueron al Juego de las Estrellas. Ese partido de fútbol bien bacano que van a tener hoy, el Stuart, el Cachorro, donde van a llegar, pero como placa de tráiler hasta atrás, porque ya los estamos esperando de esa forma. A ver, 442-7983-927.
1: Oigan, pues en otras palabras, mi gente hermosa, hicimos una parada técnica porque obviamente el cuerpo también merece, ¿no?, de pronto tener sus necesidades. Así es que paramos aquí en una estación de gasolina. Ya los ganadores también pasaron al baño. Obviamente también, mira, ahorita Gabito ya está pidiendo. ¿Qué pediste, Gabo? Ah, yo pensé que los cuernos. Dije, no, más, no, manches. Oye, mi compa, pon, hicimos paradita, carnal.
2: Carnal, la neta que sí. No, ando viendo qué me llevo, compadre. Mira, no, ya desayuné.
1: No te quieras llevar al cajero.
2: No, carnal. No, mira. Ya la neta, ya desayuné. Ya me eché primero unos sopecitos que nos echamos juntos. ¿Ah? Y ahorita un sandwichito.
1: ¿Vale?
2: Estoy pensando en llevarme una bachita, una nieve y pues para el digestivo.
1: Órale, ya está. Pues es que te digo que al final el cuerpo lo necesita. Pero bueno, vamos a ir actualizando la información. ¿Cómo vamos? Ahorita, pues yo me atrevo a decir que ya estamos más o menos como a medio camino. Entonces, bien pendiente ahí, los dejo con mi compa, el Gonzalo Reyes. Regreso los micrófonos a cabina.
0: Que soy Dende, soy Dende, carajo. Respéteme, respéteme. Pero bueno, ya. Vamos a las, ¿cómo se llama? A los hermanos de la predicción, dicen acá, los tres más guapos de la mejor se fueron. Sí, ya sé, nos quedamos los feos, ¿verdad? Bien terrible, ahora acá tengo un audio.
3: Oye, mira, yo soy Aries y la verdad no sé si todavía convenga ganarse el melate, tomando en cuenta que Rusia ya no tarda en lanzar las nucleares.
0: Bebé, pues con mayor razón, si Rusia ya no tarda en lanzar los nucleares, pues con mayor razón, gánatelos. Para que te vuelvas loco, te vayas con los hombres que quieras, te compras las cosas que, aunque las disfrutes dos semanas o de aquí a que los rusos se acuerden, pero que tenga un final bonito, no creo que.
4: ¿Qué tal, Dende? Yo soy Piscis, yo solamente quisiera hacerte una pregunta. ¿Cuándo regresa Mujarramán o qué ha pasado con él?
0: No, Mujarramán está en Veracruz, es que ya sabes, ya como es en Veracruz ciertos problemas, que el diputado y su yate con las muchachas locas de aquel otro día contó este en la historia. No, usted tranquilo, allá andaba pasándola bacano a sus 9 añitos.
5: Diosa, mi diosa, dile a la estúa que no juegue en mayones porque va a andar punzando.
0: Ah, yo le digo que no haga esas cosas, dicen acá, Géminis. ¡Claro que sí, mi querido geminiano! Vamos a ver cómo le va a ir en las cuestiones del amor. Dice acá, si tiene pensado salir con sus amigos, prepárese porque va a necesitar negociar con su alma gemela. O sea que está jodido, papi. Este fin de semana usted no va a salir. Se va a quedar en su casa, mi querido geminiano. Y sí, como siempre, usted le va mal en la vida. No se preocupe, eso no cambia.
6: ¿Dende? Cáncer, ¿cómo nos va a ir aquí con el amor? Dime.
0: Yo le digo cómo le va a ir en el amor, mi querido cancerígeno. Debe decirle que estará demasiado frío y distante con su alma gemela. Por favor, es importante. Esa persona, su alma gemela, no tiene culpa de su mal carácter, de su mal humor. Así que ya, quítese ese problema. Él no tiene la culpa de su mal carácter ni de su mal humor. Así que sáquese de ahí y vuelva a la buena actitud, mi querido. Dicen acá, ¿cómo nos va a ir a los Pisciano Ferro? Claro que sí, mi querido Pisciano Ferro. Usted, la cuestión del bienestar es una etapa ideal ya para salir de la depresión que lo aqueja. Es una etapa importante para salir adelante, para decir, aquí me lo sacudo como en el baño y me saco la mala vibra, pues. Sáquese la mala vibra que le va a ir muy bien, papito. Vienen cosas muy bacanas para usted. Muy tranquilo. Dicen, Dendeo, es mi cumpleaños. ¿Cómo nos irá a los Géminis? Ya le dije cómo le ven en el amor. ¿Quiere dinero? Ándele, pues. ¡Dinero, geminiano! Asociese con el amigo que tiene. Vienen buenas oportunidades de dinero. Así que hágale, córrale, que vienen nuevas cositas. A ver, por acá dicen acá, que Dembélé, ¿dónde va a jugar Colombia? Creo que van a jugar uno acá, si mal no recuerdo, ¿no? Dicen acá, es que yo, usted sabe que yo de fútbol no sé nada.
7: Dende, ¿cómo les va a ir a los escorpión en el sexo?
0: Ok, mi querido escorpión, ¿quiere saber cómo le va a ir en el sexo? Papi, usted tiene que conservar la armonía que tiene con su alma gemela. Le estaba yendo muy bien con ella. No deje que los celos alimenten sus deseos de venganza. Evite ver problemas donde no los hay. Usted es muy problemático. Vámonos pues, y ahorita volvemos.
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2: Güey, super sí. Jalo a ver a Checo Pérez. Ay, viejo sabroso.
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3: Nenuquillas, viene el único Pregúntale a tu Dios. Así que piénsenlo bien y recuerden que al rato, historia sobre ruedas.
4: Anduve con un extranjero.
3: No, no es cierto. Era el de señoras canijas, como la de ayer. Señoras canijas en historia sobre ruedas. Ahorita, pregúntale a tu Dios. Stop.

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0: sabiduría pechuda a domicilio es el Pregúntale a tu Dios de The Jump of the Tiger, el salto del tigre de la mejor con tu padrote, Dios todopoderoso y eterno.
1: ¡Gonzalo!
0: Así mismo, así mismo, así mismo, así mismo, así mismo. 442-79-83-92-7, sabiduría pechuda a domicilio. .com.mx 442-79-83-92-7. Y aquí arrancamos con las dudas más impresionantes e impávidas.
2: Mi Dios, la Golden Shower es cuando ves el atardecer cuando llueve.
0: Sí, bebé, exactamente, porque pues como es el atardecer y está un poquito dorado y llueve, exactamente, es una lluvia dorada. Tienes totalmente la razón, Bebota. Eso es un Golden Shower. 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La la la la la.
2: Vendé cómo nos va a ir a los bebé, pero a los bebedores.
0: No, charro negro. Y tomando en cuenta cómo está la situación, a ti, a ver, el al principio les va a ir muy bien. La bronca viene después. Y sobre todo con tu edad. Lo sabes tú, lo sé, yo lo sabemos todos.
1: Él está pelón.
0: No, si hasta eso no, no, no, niño, no está. No está pelón, para nada está pelón. 442-79-83-97. Sabiduría pechuda a domicilio.
2: Mi Dios España, VS Irak, quien mi Dios es una tarea, van uno a uno.
0: Ah, ¿me estás preguntando o me estás avisando? Si me estás preguntando, me estás avisando. Así es, así es. Ay, Dios mío, ay, Dios mío. 442-79-83-92-7. 442-79-83-92-7.
3: Oye, Bebota, pues vamos de mal en peor.
0: ¿Por qué?
3: Si ponen a Ochoa de portero.
0: No me digas.
3: Y la otra no, que ya agarraron a Mojoncio allá en Pachuca. Por lo acusan de depravado sexual ahí con los sudafricanos, Bebota. Vamos de mal en peor.
4: A Mojoncio le gustan los nigerianos.
0: Sí, bebé, me encantaría decirte que no, pero es real. A Mojoncio está aprendido allá en Hidalgo.
5: Mi Dios, ¿crees que hay un concurso de feos mundialistas?
0: Oye, fíjate qué mala idea no es, bebé. Que hiciéramos un concurso de feos con playera de fútbol. ¡Oye! Mala idea no es, ¿eh? ¡Oh! Me gusta, bebé. No me desagrada, bebé. Voy a pensarlo, lo voy a armar y mañana les tengo una respuesta para el concurso de los feos del fútbol.
6: Bebota, ¿por qué dices, ay, Dios mío, que tú no eres Dios? ¿No deberías decir, ay, yo mismo, ay, yo mío, algo así?
0: Ay, Dios mío, pero es como, por ejemplo, tú te llamas, ¿cómo te llamas? Dime cómo te llamas, para darte un ejemplo. Es como el Robin, ¿no? Entonces, haz de cuenta que el Robin, cuando la riega, dice, ay, Robin, estás bien, güey. No lo dice de esa forma, lo dice peor. Ay, Robin, estás bien, güey. Entonces, es lo mismo, Bebota, no tiene nada de malo, se puede decir, y está perfecto.
5: Bebota, si quieres concurso de los más feos con playera de fútbol, ahí tengo a mi primo Pablo, está bien feo.
0: Bebé, pa' luego es tarde, nenucas. Saludos, pechuda.
6: Mi Dios, ahora sí vamos a pasar del quinto partido de la selección mexicana, saludos.
0: No, no creo, bebé, todos sabemos que no va a ocurrir, pero bueno, está padre, ¿no? O sea, estaría chido. Sabiduría pechuda a domicilio.com.mx.
2: ¿Dende crees que México pierda por goliza con Sudáfrica, ya que ellos tienen tres pies?
0: Por supuesto que no, Bebota, porque acuérdate que nada más pueden usar dos. O sea, sí pueden tener tres pies, pero reglamentariamente hablando, solamente pueden utilizar dos. Entonces, estamos en igualdad de circunstancias, ¿no?
7: A ver, ahorita acabas de decir que el Pelucho está muy güey.
0: ¿Quién?
7: De ahí se basaron para sacar la canción de Sacaremos ese güey de la barranca.
8: Perdóname. Mi Dios, sácame de esta gran duda que tengo. El día de ayer iba a presenciar una pelea entre un bisco y una persona normal. Mi duda es...
0: ¿Hola?
8: El bisco...
0: No sabía que el Bisco era un X-Men, ¿eh?
8: ¿Los golpes certeros o los tira por un lado?
0: No, bebé. Los tiras, es puro aparel, pero claro que le atina.
9: Oh, no, con
1: Bienvenidos a The Game of the Tiger. Ya voy a hacer los programas así todo el día. Como que no aprendo a hablar. ¿Usted qué dicen? O si me entienden o no me entienden.
2: ¿Qué dijo el demonio de Tasmania?
0: No sé, bebé. Es que a ver si ustedes le entienden, a ver.
7: Mi Dios.
0: Eso lo entendí.
7: A ver, ahorita acabas de decir que el pelucho está muy güey.
0: No entendí.
9: Mi Dios, ¿recuerdas al pelón cejudo? ¿Crees que pueda volver a competir con una playera de la América?
0: Va a poder, bebé, va a poder, se va a armar. Más o menos una cosa similar. No voy a mentir, fue muy similar a eso, Bebotas. Fue muy similar. Ay, ay, ay, ay, ay, ay, ay, ay, ay, ay, ay, ay, ay, ay, ay. A ver, a ver, a ver, a ver, a ver, a ver, a ver, a ver, a ver, a ver, a ver, a ver, a ver, a ver, acá.
10: Dios, ¿a poco trabajar de herreros es estar jime y jime? Es que así están mis dos primos, el Pablito y el Chuy.
0: Ajá.
10: Jime y jime. Y son herreros.
0: Pues que tiene, bebé. Pues han de estar haciendo esfuerzo. Imagínate martillando. ¡Ah! ¡Ah! ¡Dale otro! ¡Sí! ¡El remache! ¡Oh! Pues yo creo que va por ahí, my love. Yo creo que va por ahí.
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2: Unicornia, ¿qué horario tiene Adán? R, ¿y en qué estación?
0: El mismo que nosotros, no le cambies, no te vayas. Igual yo te relato lo hermoso que es el infeliz.
12: 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Gonzalo.
0: No, no te sale bien, no te sale bien como al niño.
13: Gonzalo.
0: Exactamente, no te sale bien como el niño. Pero bueno, unicorniatas, ahorita regresaremos, tendremos investigaciones especiales. Y hoy quiero historias de señoras canijas como la de ayer. De señoras canijas como la de ayer, que no tuvo pena en decirme que, no, es que, o sea, sí hice algo, pero no estaba casada. ¿Cómo me dijo todo? Que no tenía hijos y que como no tenía hijos, pues estaba bien. Ahorita regresamos, nenuquitas, a The Jump of the Tiger.

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0: Lucas, nuestro Investigaciones Especiales de The Jump of the Tiger. 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Pero bueno, a ver, nenotas. Ay, ay, ay, ay, ay, ay. Estábamos hablando de los eventos del fútbol, pero... Ahorita que estábamos hablando de los feos, adivinen qué, nenucas, existe el Mundial de los Feos. Ay, ay, ay, ay, ay, ay. Sí existe, nenucas, y es viejísimo. El Mundial de los Feos se le hace la referencia a un festival llamado el Club de los Feos, que en italiano se pronuncia il Club dei Brutti, que se celebra todos los años el primer domingo de septiembre en el pueblo de Piovico, en la región de las Marcas, en Italia. Ok, ok, ok. A ver, vamos a ver cuál es el primer fin de semana de septiembre. Digo, para tenerlo, ¿no? Así como una tarea. El primer fin de semana es... ¡Ah! 6 de septiembre. Ok, va a quedar en 6 de septiembre. El festival tiene su origen en 1879 y comenzó como una singular ceremonia de bodas para las mujeres solteras del pueblo. Y esto se ha convertido en un evento global con más de 30,000 miembros repartidos en decenas de oficinas por todo el mundo. El objetivo del club es reivindicar que la belleza física es superficial y además se acaba, mientras que la fealdad es infinita y digna de celebrarse. 442-79-83-92-7. Y yo hago pregunta: ¿quién de ustedes, nenucas, quién de la religión ganaría el Mundial de los Feos en Italia, Bebotas? ¿Quién de la religión? ¿Quién de la religión? Podría, es que bebé, yo veo a varios de ustedes de los que me mandan mensaje y cuando abro su WhatsApp digo, no seas payaso, un digno contendiente, dicen acá. El tal Anomelate es muy inseguro, dice, I'm just saying, por ejemplo, el Hugo, madre mía, tú serías como Mbappé, güey, en el tema del concurso, del Mundial de los Feos, bebé. Dicen por acá, Yomi, no, y eso que no tienes foto, bebé, pero siento que sí has de estar bien, bien horroroso. Dicen acá, ¿y en qué equipo está el Robin y el Señor de las Papas? No es por equipos, bebé. Es una competencia. Es que... A ver. Oh, ya dejando de broma. Yo siento que si armáramos un contingente de aquí y yo los llevara a competir a Italia, al Chile andamos ganando, ¿eh? O sea, siento que neta, me armo una bandita de aquí, de The Jump of the Tiger, del Salto del Tigre. ¿Y me los llevo? ¡Ay, güero! Me ando trayendo el primer lugar. Me convierto en el Pep Guardiola. Me convierto en el José Mourinho, bebé. Yo quiero ser... Dicen acá, yo voy de DT. A ver, déjame ver. ¡No, cállate! Tú estás para ganar. ¿Cuál entrenador, güey? Tú estás para ganar. Sin broncas. A ver qué dicen acá. ¡No, tú también lo ganas! No. ¿Saben qué me estoy dando cuenta, bebé? De que probablemente la bronca no es que seamos buenos, malos en fútbol. Yo creo que más bien no hemos encontrado el deporte en el que sí podríamos ser efectivamente buenos. Y creo que aquí lo podríamos encontrar. O sea, dicen acá, yo creo que si concurso pierdo por feo. A la madre, sí, ay caray. No manches, bebé, si lo andas ganando. A ver, acá tengo un audio.
1: Imagínate, mi Dios, toda tu religión serían como las porristas de la máquina del mal.
0: ¿Pero para qué quiero porristas, bebé, si con ustedes gano, güey? Dicen acá, yo pienso que sí ando dando... ¡Ah, la madre! ¡No, cállate los ojos! ¡No, no, cállate tú! No, ¿cuál dando batalla, güey? ¡No, no, serías como el Real Madrid! Dicen acá, ¿el cachorro sería como el Bautista? Pues no. El Carlos, la leyenda de Celaya. Ah, oh, Carlos es guapo. No, tú no, Carlos. Tú te irías en la primera ronda, ¿eh? Pero bueno, nenucas, ahorita regreso. Fueron nuestras investigaciones especiales de The Jump of the Turtle.
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1: Pam, pam, pam, pam. Historia sobre ruedas. Es que ayer hubo una historia, digo ya. Será fugaz. Pero es que ayer hubo una historia de una señora bien canijilla que nos dijo que ella se fue a Estados Unidos, que estaba casada, que ella andaba con alguien, pero que en su defensa no tenía hijos. Y yo me quedé, pues es que como no tenía hijos, pues todo estaba bien. Y de ahí dije, bueno, pues vamos a ver qué sale. Y ya me mandaron. Dicen acá, unicornia. Hablando de señoras canijas. Yo trabajaba para una refresquera roja y atendía a una señora que le gustaba el colágeno. Y chavo que le llegaba nuevo, se la comía. Supe de varios compañeros que pasaron por ahí. No, o sea, sí está bien, o sea, no. Aparte dice, ¿cómo dice este hombre? Dice, yo trabajaba. Bebé, si todavía traes la camiseta en tu foto de WhatsApp, no me jodas. Todavía traes la playera puesta. ¿O todavía no se arreglaron en Conducef? ¿O estás mintiendo? ¿O sí tenías la camiseta bien puesta, bebé? A ver, acá tengo un audio.
2: Que dijo de la señora que cualquier que se agarraba, cualquier jovencito, de casualidad no trabajaba en Mave Componentes.
1: No, bebé, no dijeron eso. Dijeron que era otra cosa. Sí, a ver, ¿qué era? ¿Era una tienda o qué, bebé? O sea, ¿qué era? ¿Y por qué me mandaron unas fotos acá? ¿Por qué me mandaron una? ¡No! ¡No! ¿Por qué me mandaron unas fotos del Byron? ¿Se acuerdan de Byron? Hace como un año que conocimos a Byron. Sí, fue hace un año. ¡No manches! A ver, ¿qué es esto?
3: Bebota, ya tengo a mi gallo para el concurso de feos. Y hasta con su camisa de equipo de fútbol.
1: Ah, el Byron. No. Pero ahorita no, ese no es el punto, bebé. Dicen acá, la señora vendía comida, bebés. Y su comida estaba buena, bebé. Al menos la comida estaba buena, estaba hacía rico de comer. Digo, porque el otro me queda claro que ahí andaban surte y surte. Dicen acá, hola. Hola, unicornio, ¿le puedes explicar a mi hijo por qué es la FIFA? Gracias. O sea, ¿cómo que por qué es la FIFA, bebé? No entendí. O sea, ¿por qué se llama FIFA? ¿Por qué existe la FIFA? ¿O cómo? A eso me refiero. Si te refieres a las siglas, significa Federación Internacional de Fútbol Asociación. Sí, porque existe para tratar de regular el fútbol a nivel internacional, bebota. Dicen acá, hacía buenas ensaladas y también otras cosas. La señora. ¡Ay, bebé! No, y tú bien dejadote, me queda totalmente claro que tú andabas ahí bien dejado y eras bien quién sabe cómo. Y andabas ahí, pero qué duro y qué dale. No, bebé, me han decepcionado. Porque ayer, la verdad, esa señora, yo creo que a varios sí nos dejó así como de, ¡no! ¡No! Y ahorita yo esperaba ahí más confesiones de señoras que revelaran sus situaciones y todo. Y a la mera hora, pues, ¿nel? Ay, no. ¿Qué pasó? No, ya nada. ¿En serio? Uy, no. Ay, no. Dicen, sí, era de los proveedores que no fallaba en cada visita y luego encontraba a otros proveedores. ¿Cómo estás, Isé? ¿Cómo estás, Manuel? Oh, bien, ¿y tú, Felipe? También, aquí, mira, llegando aquí al pedido. ¿A poco señora volvió a pedir? Sí, no, la señora bien cumplida, es que se le vende mucho la comida, ¿no? Sí, yo, acá, ¿no? Yo le dije, sí, Manuel, ¿cómo ves? ¿Y ya te vas, Felipe? ¿O que sí? No, ya le descargué todo a la señora, ya descargué yo, ahí, ya. Bien descargada, señora.
4: Sí, bien descargada.
1: Dicen acá, mi Dios, el negocio de la tortillería, la mayoría son más canijas. Yo lo viví hace años. Ay, bebé, es que yo te conozco y tú, la verdad, a ti, viendo tu cara, no es tan como para que anden de canijas. La verdad, o sea, yo siento que hay personas como aquí, no voy a decir quién es, pero yo siento que tú eres de esos que, aunque la señora sea muy canija, a ti no se te arma, ¿eh? O sea, la cara no te da. O sea, neta, no, no te da la cara, bebé, la verdad. Lo que sea de cada quien. Dicen acá, hablaste como Julio César. No, como Julio César Chávez, no. Julio César Chávez sería, ay, angelito, yo le dije siempre que yo tengo una amiga y que no, que yo le dije que estaba canijo. No, pero yo no le doy infiel a nadie. O sea, yo siempre nada más fue puro sexo, pero siempre fue bien mujer. Así hablaría Julio César.
5: Mi Dios, para la rola friki, ponte la de Waka Waka.
1: Pero ya no hacemos rola friki. Al menos este tiempo no vamos a hacer rola friki, bebé. Por unas cosillas. Sí, por unas cosillas. Ahorita no estamos haciendo rola friki. Dicen acá, no digas eso porque yo tengo un amigo que es feo, pero más feo que Robin, y tiene una novia muy bonita. Ah, bueno, eso es otra cosa, bebé. O sea, a lo mejor ya expliqué el tema de la histocompatibilidad. Entonces, eso son cosas diferentes, totalmente diferentes. Dicen acá, eso yo lo viví cuando tenía 20 añitos. Dice, yo anduve con una señora, bebé, de 48. Mándale un saludo a San José el Alto. No digas quién soy. Ah, ahí en el penal. Ay, todo el mundo va a saber quién eres, bebé. Eras la visita conyugal. Ay, señora, qué mal gusto, qué fea visita conyugal. ¡Vámonos, nenucas! Aquí haré mi transformación de la Sailor Moon. Vamos por la copa.

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2: 2:57.
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0: ¿Cómo están? Un gusto saludarlos. Muy, muy buenas tardes. Muy buenas tardes. Y bienvenidos a Por la Copa de la Mejor 92.7 y de Exa 95.5, Exa 95.5 y la Mejor 92.7, este proyecto simultáneo que tenemos de Multimundo Radio para todos ustedes, señoras y señores. Hoy muy importante porque hoy será el último partido de la Selección Nacional Mexicana previo al arranque del torneo. Y por eso me da un montón de gusto saludar, como cada tarde, a nuestro querido compañero, a más amigo compañero, la neta, leyenda del fútbol mexicano, portero de la selección, arquero de los Cholos del Tijuana, del León, de los Dorados, de los Tigres, del Morelia, el señor Cirilo Saucedo. ¿Qué onda, mi Ciri? ¿Cómo andas? Buenas tardes.
1: Hola, Gonza, buenas tardes a la gente que nos escucha, a una semanita, ¿no?
0: Ya, ahora sí, a una semana.
1: Tendría que estar todo listo.
0: Tendría. Vamos a ver si es cierto. Pero bueno, señoras y señores, vamos a arrancar. Ahorita se integrará Tarek Arzate ya en unos minutos. Vámonos con el tema del día porque juega México hoy contra Serbia.
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0: Bueno, vámonos con nuestra nota del día hoy en Por la Copa. A ver, no hay más. Juega México. El último partido de preparación de cara al arranque del torneo en contra de la selección de Serbia. Y, a ver, yo le decía hace ratito, no sé tú cómo lo veas, Siri, pero yo siento que arquero que salga hoy en la noche como titular, arquero que sale de titular el 11 de junio contra Sudáfrica, llámese Raúl Rangel, llámese Guillermo Ochoa. No creo que salga Carlos Acevedo, les soy honesto, pero Ochoa o el señor Rangel, el que salga hoy, sale al Estadio Azteca el 11 de junio.
1: Sí, estoy de acuerdo. Y es más, creo que el 11 que veamos hoy será el que la siguiente semana esté inaugurando este torneo.
0: Supuestamente Aguirre dijo que no. O sea, dijo que el 11 de titular no asegura nada. O sea, que el hecho de que hay un 11 titular que salga a la cancha esta noche no significa que vayan a jugar propiamente. Yo no creo, ¿eh? O sea, para mí el 11 que salga hoy es el 11 que arranca contra Sudáfrica el 11 de junio.
1: Yo también lo creo así. Si acaso veremos algún cambio, pero estructura, modelo de juego y casi el 11 me parece que es el que vamos a ver hoy.
0: Ahora, a ver, Siri, vamos a ponernos serios en este jale. Por cierto, toda la gente que se quiera comunicar lo puede hacer a través del 442-7983-927. O también lo puedes hacer a través de Exa 95.5 al 442-502-4685. A ver, ¿este es un partido realmente de prueba o ya es un show, una fiesta? Porque ayer mencionaba a Javier Aguirre que también quería un show, una fiesta para toda esta gente. O sea, ¿lo tomamos ya como una preparación real o lo tomamos realmente como una fiesta?
1: Entonces tendríamos que hablar de todos los partidos amistosos. Realmente, si los partidos amistosos nos sirven, nos acercan a competir con los equipos grandes, o simplemente es vendernos una ilusión, o simplemente es vender boletos. Para mí, hoy tendría que ser ya lo más cercano a lo que vas a arrancar la siguiente semana, jugándote pues lo más importante, que es este torneo, nuestra casa, y donde queremos hacer historia. O sea, me parece que no nos podemos quedar con no hay que presentar al equipo para no darle información al rival. Te tienen estudiado de pe a pa.
0: Sí, ya te vieron todo un año.
1: Por supuesto. O sea, tienen estudiado a cada uno de los jugadores, las características, cuando se junta uno con el otro. Ya no hay que esconder nada, al contrario, hay que ponerlos a punto.
0: Ahora, aquí hay una cosa que me puede llegar a preocupar, te voy a ser bien franco, porque sí suele pasar lesiones. Como jugador, a ver, esta te la voy a dejar botando porque esta es tuya, esta es de tu área. te juegas el todo por el todo en un último partido de preparación a sabiendas de que puede haber algo que te trunca. No sé, le acaba de pasar a Marcelo Flores, ¿no? Con Canadá. Que Marcelito ya estaba... A mí me dio un montón... Me dio un montón de tristeza lo de Marcelo. Porque a mí Marcelo se me hace muy bueno y siento que no lo aprovechamos en México. Pero bueno, eso es otra cosa. Y que el hombre ya convocado al Mundial se haya lesionado en el último partido que pudo haber jugado, me dio un montón de tristeza. Entonces, ¿qué hacemos acá como jugadores? ¿Nos partimos la cara, nos dejamos ir en el último partido amistoso para demostrar que queremos ser titulares, o nos cuidamos para evitar el tema de una lesión?
1: A ver, son cosas muy, muy... puede parecer muy cercanas, pero no. Físicamente entregas todo, ¿no? Físicamente. Obviamente el jugador se da cuenta cuando muscularmente ya el esfuerzo le está costando, ¿no? Entonces no hay que arriesgar nada, pero físicamente hay que entregar todo, ¿no? Meter el acelerador a fondo. Y después, en lesiones...
0: ¿Y la pierna?
1: Exactamente, en lesiones donde tú tienes que arriesgar a trabar, a ir al piso, a una pelota aérea, es así, no. O sea, si vas en desventaja para ir a trabar, no vas. El jugador es profesional, lo sabe, y sabe cuando está en la posibilidad de perder, ¿no? En una disputa. Entonces, ahí no hay que ir. Pero en todo lo demás, sí.
0: O sea, hagamos de cuenta, vamos a situarnos en 2014. El Chapo Montes, ¿no? ¿Te acuerdas? Luisito Montes. Sí. Aquel balón dividido contra Segundo Castillo. Sí. Que aparte, ahí sí llevamos todas las de perder, no manches. Segundo Castillo es un Cadillac. O sea, ese vato es un carro de esos construidos de antes, sí, que lo atropellas y te atropellan a ti, ¿no? Entonces, de hecho, era falta de Luis Montes, ni siquiera era falta de Segundo Castillo, ¿no? O sea, Castillo lo faulearon y él terminó lesionando a alguien. O sea, un balón dividido tipo Luis Montes con Segundo Castillo, ni vamos. A eso nos referimos.
1: Para nada, porque es una pelota en medio campo donde no va a significar nada en un partido amistoso.
0: Ok, no. Entonces esos no vamos.
1: Esos balones no hay necesidad. Incluso el Chapo Montes después, en algunas entrevistas, él decía que él se había equivocado en haber ido a trabar ahí. O sea...
0: Sí, de hecho sí.
1: Yo sabía que iba en desventaja porque no estaba bien apoyado, bla, bla. Entonces, esas no. Pero después los esfuerzos, los sprints, los movimientos, las coberturas, el uno contra uno, todo eso a muerte, Gonza.
0: Ahora, ¿qué va a pasar contra la selección de Serbia? A ver, Serbia es una selección que históricamente tiene muy buenos futbolistas. O sea, regularmente los serbios, siempre que hablamos de ellos, tenemos grandes jugadores, grandes exponentes. Me queda claro que no es la Serbia de hace algunos mundiales, ni siquiera es la Serbia del mundial pasado, ¿no? Hoy Paunovic es el técnico de Serbia, aquel que fuera técnico de los Tigres, que fuera técnico de las Chivas. Hoy es el técnico de la selección. Y hoy vamos a enfrentar a probablemente lo más cercano que podamos encontrar a Chequia, lo que era antes la República Checa. Entonces, en cuanto a preparación, a mí me parece que el partido es muy útil. O sea, para mí el juego es extremadamente útil y el resultado puede realmente no... Vaya, creo que el resultado es lo de menos, ¿eh? O sea, si lo gana México, qué bueno. Si no lo gana México, para mí no pasa nada, ¿eh? O sea, obviamente te quieres despedir con una victoria, obvio, y aparte es en Toluca, esa parte de nuestro país, pero siento yo que el resultado ahorita es lo de menos,
1: Por supuesto, Serbia presentará un equipo mixto con muchos jóvenes. Por ejemplo, el delantero tiene 18 años.
0: Sí.
1: 20 años tiene el lateral derecho, el arquero 24, el lateral izquierdo 18 años. Entonces tiene un equipo joven pensando en el siguiente proceso.
0: Pues es que muchos ya están en ese jale ya ahorita. Es como los peruanos que van a jugar contra España. O sea, que van a jugar en Puebla la próxima semana, el 8 de junio. Pues ya saben ellos, ¿no? Se entienden perfectamente los peruanos que pues es su próximo proceso y lo tienen que llevar así. Pero bueno, vamos a la primera pausa comercial. Recuerda, puedes mandarnos WhatsApp al 442-79-83-92-7, el número de la mejor, al 442-502-46-85, el número de Exa 95.5. Esto es Por la Copa, con Tarek Arzate, que ya se nos incluyó, Cirilo Saucedo, Gonzalo Reyes, ya estamos de regreso. Hoy juega México, vamos a ver cómo se pone.
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2: 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Con 45 años, Esam El Darí es el jugador de mayor edad en disputar una Copa del Mundo como capitán de la selección de Egipto en 2018. 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
25: El Manchester City se convierte en el club con mayor representación de futbolistas en la competencia internacional del 2026 al aportar 19 jugadores distribuidos en distintas selecciones nacionales. La cifra confirma la presencia global del conjunto inglés y la calidad de una plantilla integrada por figuras de distintos países. Detrás del equipo dirigido por Pep Guardiola aparecen Bayern Múnich con 18 representantes, mientras que Arsenal y Paris Saint-Germain comparten la tercera posición con 16 jugadores cada uno. Barcelona también destaca entre los clubes con mayor presencia, al registrar 15 futbolistas convocados. Entre los jugadores del Manchester City que participan en el torneo se encuentran nombres como Erling Braut Haaland, Jeremy Doku, Bernardo Silva y Josko Gardiol, quienes buscarán convertirse en protagonistas con sus respectivas selecciones nacionales. La amplia representación del club inglés refleja el dominio que ha mantenido en los últimos años tanto en la Premier League como en las competencias europeas. Además, confirma la capacidad de la institución para reunir talento de distintas partes del mundo. La Premier League también sobresale como la liga que más futbolistas aporta a la competencia, consolidando su posición como uno de los campeonatos más competitivos del planeta. Con decenas de jugadores distribuidos entre las selecciones participantes, el fútbol inglés tendrá una presencia determinante durante este verano del 2026.
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1: Listo, estamos de regreso, señoras y señores, escuchas Por la Copa de la Mejor 92.7 y Exa 95.5, este evento especial de Multimundo Radio, durante estos dos meses por el evento futbolero que arranca la próxima semana. Ya llegó acá nuestro guerrero de la comarca lagunera, el único fanático del Santos Laguna, Terca Arzate. ¿Cómo andas, Tremec?
3: Ya me dijeron que necesitaban bajar el promedio de edad del programa, entonces ya por eso me lancé para acá.
1: Ay, cálmate. Mira, te voy a decir una cosa. Cirilo se ve mejor que tú.
4: No me defiendas, no me defiendas.
1: No, no, a ver, a ver.
3: No, pero sí, espero mi... ¿Qué edad tienes?
1: Ya, Tarek, ya. ¿Has escuchado ese de...? No te atores.
4: 44.
3: 44. ¿Estás de acuerdo que no te ves de 44?
1: No.
4: Déjame platicarle una.
1: Dale.
4: Un día estábamos en el estadio ahí en Tijuana y entonces yo estaba viendo un partido y iba en las tribunas, ¿no? Y entonces se me acerca una persona y me dice, oye, Cirilo, una foto, ¿no? Iba con otro muchacho. Entonces, pues, me tomo la foto. Entonces yo seguí caminando atrás de ellos y los escucho y le dice uno al otro, ¿quién era ese güey? Y le dice, Cirilo Saucedo. Y le dice el otro, no, lo que queda de Cirilo Saucedo.
1: No.
4: Así.
3: Espero a mis treinta y tantos, tengo 28, a mis treinta y tantos estar al 100 como tú y ya es ganancia, de verdad, ¿eh?
1: Sí, no, gracias, papi, pero
4: gracias,
1: ya...
4: Gracias, ¿qué te tomas?
1: Sí, papi, pero si te preguntan qué edad tienes y te andan calculando más de 30.
3: Ah, de hecho yo creo que me doy de tu edad, más o menos.
1: Sí, con todo respeto. Y más las rodillas, peor tantito, pues imagínate. Pero bueno, no, vino bravo, llegó bravo, oye, o sea...
3: Ya le agarré confianza aquí al buen Cirilo. Bien, tú, porque ya lo conoces de hace tiempo, a ti ya también te
1: conozco. Está más grande que tú, ¿eh? Sí, Cirilo. Te anda partiendo la cara, ¿eh? Sí, lo
4: no,
1: veo.
4: Es boxeador. No.
1: Ay, por favor.
4: Es amigo.
1: Jorge Kawachi también era boxeador y mira, nada más.
3: Yo cuando noqueo a alguien, sí por lo menos hay contacto. Kawachi lo hacía y nada más con puro aire lo noqueaba.
1: No, lo que pasa es que Kawachi era como Street Fighter, güey.
3: Sí,
1: o sea, Kawachi sacaba ráfagas de tiro, era como una buget, un hadouken, pues. Entonces sacaba ráfagas de viento que eran capaces de noquear a sus rivales, güey. Esa era la magia de Jorge Kawachi, o sea, eso nadie te lo dice. Ese vato no tenía fuerza, él tenía ki, cosmos, aura, o sea, lo que tenía ese hombre. Pero bueno, a ver, juega México hoy contra el equipo de Serbia. A ver, les voy a preguntar, su alineación para este juego... Y Tarek, a ver, ahorita igual que a Cirilo hace ratito, la alineación que veamos el día de hoy contra la selección de Serbia, ¿será la alineación titular el 11 de junio contra Sudáfrica?
3: Sí, aunque el Vasco diga que no, como bien dijo Cirilo, yo creo que sí. Por lo menos un 80% probablemente tendrá dudas en ciertas posiciones. Tendrá que ver sobre todo el tema de la contención, el 5, si va a ser Lira, si va a ser Edson, quién llega al mejor nivel. Sabemos y lo hemos platicado aquí, Lira está en mucho mejor momento que Edson, pero a Edson lo respalda el tema de su trayectoria. También saber si va a colocar a Julián Quiñones de inicio, si lo va a mandar a la banca. Y bueno, creo que el resto de la alineación, bueno, a mí también una duda más. ¿Quién va a ser el interior que acompañe probablemente a Fidalgo? ¿Si Brian o si Gilberto Mora? Y yo creo que se va a decantar por Brian Gutiérrez antes que Gilberto Mora. Pero yo creo que en un 80% la alineación que veamos el día de hoy va a ser la titular. Y bueno, ahorita me acuerdo también otra duda que entra dentro de eso 20% restante: Israel Reyes o Jorge Sánchez en la lateral derecha, ¿no?
1: Cirilo, a ver, échale.
4: No, entonces, pero el arquero no dijo.
3: Oh, para mí, o sea, yo creo que va a ser Tala. Yo creo que Tala Rangel va a ser el portero titular. Lo decía, para mí, probablemente los tres no es mi favorito. Que de eso a quien inicie, yo creo que el Vasco Aguirre se va a decantar por Tala. Ahora, es el Vasco. Nadie esperaba ver al Conejo Pérez titular en 2010, ¿no? Entonces, en una de esas, todo mundo descarta a Acevedo y a Ochoa lo ponen ahí en segundo lugar. Pero en una de esas, pues, quién sabe, a lo mejor inicia Ochoa. Pero para cómo es el Vasco, hasta Acevedo lo termina poniendo titular en una de esas.
1: No. ¿Tú, Cirilo, a quién vas?
4: Mi once, a ver, mi once. El claro. Que yo pondría. Yo pondría a Ochoa, a Reyes, a Montes, a Johan y a Gallardo. Después en medio pondría a Lira. De interiores, yo jugaría 4-3-3, ¿no? De interiores, bueno, medio centro Lira. Interiores Fidalgo, Brian. Y adelante pondría, porque no tengo a Lainez, pondría a Orbelín. Ojo, a la Hormiga.
1: ¿Qué?
4: Sí, señor. Y del lado izquierdo pondría de inicio a Gilberto Mora.
1: ¡Hala! A ver. Ok, aquí quiero entender algo.
4: Pero esa es la mía, no es la que creo que
1: va a poner. No, está bien. No pasa nada. O sea, tú juegas sin Raúl hoy, sin Raúl Jiménez.
4: Sí, señor.
1: ¿Y sin el Mundial? ¿Lo juegas sin Raúl Jiménez? ¿Lo juegas con la Hormiga?
4: No sé si el Mundial, pero el primer partido sí.
1: ¡Hala! ¿Por qué Raúl ahora, y no la Hormiga? ¿Por qué
4: la Hormiga y no Raúl? Por el momento de cada uno.
3: Pero, o sea, y yo te pregunto, tú fuiste futbolista, ¿no crees que precisamente el partido contra Sudáfrica se puede dar para que Raúl agarre esa confianza que probablemente le ha faltado en el tema de este certamen? Es decir, no ha anotado goles, ya lo platicamos. A lo mejor es el partido idóneo, porque sabemos en el papel lo que es República Checa y probablemente Corea del Sur van a ser rivales muchísimo más difíciles de lo que podría ser Sudáfrica.
4: Yo pondría primero a la Hormiga porque es un tipo que te va a presionar todas las pelotas, te va a incomodar los 70 minutos que tenga que jugar o los 60 minutos y a Sudáfrica en el primer partido hay que ahogarlo, hay que presionarlo todo el tiempo, hay que hacerlo sentir muy incómodo. Y a lo mejor los últimos 20, 30 minutos, ahí sí metería a Raúl ya contra un equipo disminuido, con el apoyo de la gente y esperando que el resultado ya esté cómodo para que él pueda tomar esa confianza. Pero el Mundial no es para tomar confianza,
1: ¿no? Sí, no, entonces, yo también estoy de acuerdo, ¿eh? Ahí no es para probar. Pensaría.
4: Eso. Y después, lo de Gilberto Mora, obviamente hay un cariño, pero...
1: Pues es que tú lo dirigiste.
4: Debutamos.
1: Échale.
4: ¿No? Pero más allá, a Alexis no lo veo para poder iniciar, por lo mismo. Y a Quiñones yo no lo veo como extremo.
3: Ok. ¿No? Que contra Portugal lo hizo como extremo, si no me equivoco, sí, y lo hizo bastante bien.
4: Y ahora contra Australia también lo metieron, sí, por el lado izquierdo.
1: De hecho, básicamente todo el proceso de Quiñones en la selección es de extremo, ¿eh? O sea, sí. Quiñones en México, o sea, Quiñones en la selección, jamás juega como centro delantero, ¿eh?
3: Que ahora, una gran temporada que tuvo, sobre todo con el Atlas, entendiendo que también con el América la rompió, fue jugando Furch de poste,
4: sí,
3: y él entrando por detrás, conduciendo un poco más el balón con esa explosividad que tiene, y que a lo mejor justo alguna, esa, digamos, conexión que podría tener con cualquiera de los otros cuatro delanteros que lleva México, porque los otros cuatro te pueden jugar muy bien de poste, ¿no? Entonces, habrá que ver por dónde se decanta. Para mí, Julián Quiñones sí o sí tiene que ser titular. Quedó primero de... metió 33 goles en una liga en la que hay grandes jugadores como el mismo Cristiano Ronaldo, aunque sabemos que no está en su mejor momento, pero...
1: A ver, Cristiano Ronaldo puede tener 700 años.
3: Está muy por encima de los demás.
1: O sea, Cristiano Ronaldo puede tener 700 años. Le ganaste a Cristiano Ronaldo a la edad, claro, que tenga Cristiano Ronaldo. A ver, Cristiano Ronaldo tiene 41 años en este momento, pero con Cristiano ya nos dimos cuenta que la edad no importa, es la edad metabólica. Y la edad metabólica de Cristiano está por debajo de los 40 años. Si tú le ganaste a Cristiano Ronaldo en el campeonato de goleo, además en esa liga también está Karim Benzema. Hay otros goleadores o hay otros jugadores muy poderosos en la Liga de Arabia Saudita. Y el hecho de que Julián Quiñones te haya hecho 33 goles, perdónenme, pero a mí sí me da las credenciales para meterlo a jugar. No sé si de centro delantero, pero tiene que jugar. Ahora viene la parte de Mora. A mí, ¿por qué sí meto a Mora y me la juego con Mora? Porque Mora tiene algo que no tienen los demás. El hombre, bueno, el hombre, el niño se atreve. O sea, es el único jugador de la selección mexicana que cuando le das la pelota se atreve a hacer algo. Algo le pasa a Alexis Vega, algo le pasa al que me digan, que no se atreven a ir adelante, que no se atreven a intentar. Mora no. El único que para mí en este momento tiene esa confianza. Y creo que el cuate lo toma, no sé si como un juego o no sé si tú lo tuviste allá. O sea, siento que él está literalmente jugando.

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11: Aunque Estados Unidos albergará la mayor cantidad de encuentros del torneo internacional del 2026, México podría obtener un mayor beneficio económico por cada partido disputado en su territorio, según estimaciones de especialistas y organismos vinculados al sector deportivo. Los cálculos apuntan a una derrama cercana a los $3,000 millones para la economía mexicana, impulsada principalmente por el turismo, el consumo, los servicios y la actividad comercial que se generará en la ciudad de sede. Sin embargo, expertos advierten que el impacto será temporal y no suficiente para modificar de manera significativa el ritmo de crecimiento económico del país. De acuerdo con diversos análisis, cada encuentro celebrado en México tendría una aportación económica superior a la registrada en territorio estadounidense, debido a una mayor concentración de gastos.

0: turístico y de las actividades relacionadas con el evento. Los sectores más beneficiados serían la hotelería, los restaurantes, el transporte, el comercio y los servicios de entretenimiento. Además, se prevé la creación de miles de empleos temporales durante las semanas que dure la competencia. A pesar de las cifras positivas, economistas señalan que el verdadero reto será convertir esta inyección de recursos en beneficios duraderos para las ciudades anfitrionas. La expectativa es que la exposición internacional impulse la llegada de nuevas inversiones y fortalezca la actividad turística más allá del verano del 2026.
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0: Ya regresamos a Por la Copa de la Mejor 92.7 y Exa 95.5. Con Tara Casate, Cirilo Saucedo, Gonzalo Reyes y gracias a la gente que se comunica con nosotros a través del WhatsApp 442-502-4685 EXA y al 442-79-83-927. Gracias, dicen acá, Siri lo conoce bastante bien. ¿Que cómo ves que si lo lanzas de titular en el Mundial a Gilberto?
1: Yo sí. Ojalá que el Vasco también, él es el que importa.
0: Bueno, la Copa Oro del año pasado Gilberto Mora la jugó totalmente como titular. Y era un torneo donde Javier Aguirre obviamente ya tenía injerencia total, ya lo hacía bien. Entonces, en teoría y tomando en cuenta cómo va esa situación, yo creo que sí podría pasar. Dice la gente, para felicitarlos, excelente programa con Cirilo y el Treme, dicen acá. Ochoa será titular contra Sudáfrica. Mi única duda que tengo es si Cirilo se quedó con María Joaquina. No, eso es otra cosa.
1: Ojalá.
0: Ah, bueno, pues es que sí. Es que sí envejecieron diferente, ¿verdad? Los dos actores.
1: Imagínate.
0: No, pues imagínate. ¿Quién es? Ludvika Paleta, ¿no?
1: Claro.
0: Tú no entiendes de qué estamos hablando.
2: No,
0: yo. Tú sí no entiendes de qué estamos hablando. Pero bueno, no,
2: pues
0: está bien.
2: En contexto, por lo menos, o luego.
0: No, era carrusel de niños,
1: si
0: ¿no?
1: Si me das asilo en tu casa, ponemos contexto. Si no...
2: Ah, con gusto. Con gusto.
0: Ah, caray, eso ya no me está gustando, pero bueno, venga. Dicen acá, Cirilo, saludos a Tarek Danzante, besos, unicornio. Ok. Ok. Bueno, a ver, hay un run que está muy interesante, ya lo platicábamos el otro día, de que si... Javier Aguirre se va, que Javier Aguirre se va a ir de la selección, él fue muy claro que él no se queda luego del proceso, se quedaría Rafa Márquez como técnico definitivo, ¿no? Y hace unos días platicábamos acerca de la posibilidad de que no y que Efraín Juárez, que por cierto parece que Efraín Juárez ya se va de los Pumas, ¿eh? O sea, parece que ya salió la nota en la que Efraín Juárez sale de Pumas, pero ayer Ibar Cisniega, directivo de la selección mexicana, corroboró y ratificó a Rafa Márquez para el proceso del 2030 y que él va a ser el técnico de la selección mexicana en cuanto acabe el torneo. Yo, la neta, no le creí nada. O sea, para mí fue la declaración apagafuegos, para mí fue el espaldarazo, ese espaldarazo que tienen todos los técnicos una semana antes de que los corran. No entiendo por qué se hace eso, francamente, esa ratificación de, no, oh, estamos a muerte con el técnico, y una semana después te corren, ¿no? O sea, siempre pasa. Para mí, la declaración de ayer de Cisniega fue como un cállense y ya vemos luego, ¿no? O sea, sí, Rafa se va a quedar, no pasa nada, Rafa se queda, no pasa nada. Y ya luego vemos. Para mí, Rafa se va. Y la declaración es nada más para calmar las aguas y se acabó. No sé ustedes.
1: Tendría que ser por el momento en el que estamos, ¿no? O sea, a final de cuentas, si estuviera decidido que no va a continuar Rafa, hoy la declaración tiene que ser esa, tiene que ser, ya hablamos con Rafa, esto va a pasar así, es así. Ahora, el otro día ustedes decían que Efraín era un candidato fuerte a la selección. Y hoy con la situación que pueda salir de Pumas o que va a salir de Pumas, pues a lo mejor es...
2: Sí, se empieza a acomodar, ¿no?
1: Sí,
2: digamos.
1: Exactamente.
2: Sí, mira, bueno, antes... Con su permiso, mandarle saludos a mi señora madre que nos está escuchando. Pero regresando al tema, yo creo que con la Federación Mexicana de Fútbol, tú más que nadie lo sabes, es un volado. O sea, podemos estar aquí platicando horas, días, incluso semanas, y podemos pensar que, ah, bueno, todo parece indicar que va a ser Efraín o que va a ser Rafa, y termina siendo, ¿qué te gusta? Regresan al Piojo Herrera, ¿me explico? O sea, no sabemos con la Federación Mexicana de Fútbol porque históricamente se han manejado de esa manera. Ahora, lo que decías tú la semana pasada, esta semana fue más bien hace dos días. Llega Efraín Juárez o le ofrecen, ¿lo va a aceptar? Porque está en el momento para aceptarlo a 4 años del siguiente certamen. O sea, históricamente nos dicen que el que empieza el proceso no lo termina.
1: Sí.
2: En este proceso fueron 3. Y, o sea, es el tercero el que va a terminar el proceso. Pero fue Diego Coca y fue Jaime Lozano. Y el que va a ir a la Copa es Javier Aguirre. Entonces yo digo que es un volado. Yo lo decía el otro día, a mí me gustaría que se quedara Rafa para un tema formativo del fútbol mexicano, de procesos para los jóvenes como Gilberto Mora, como Montiel, como otros que hay. Pero no sé qué vaya a pasar. Yo creo, ahí sí coincido un poco con Gons, que creo que es como, para cómo es el fútbol mexicano, sí es el famoso, ah, aquí estamos contigo, en lo que ya están contactando a otros 3, 4 para tomar tu puesto, ¿no? Entonces yo sí creo que yo voy con Gons en esta.
0: No, a ver, es que lo de Rafa para mí es el típico de, cuando, ¿cómo andas con tu novio? Ya andamos mal. Ya tenemos broncas. Y el resto es historia, ¿no? Entonces, así me parece que se lo están manejando ahí con Rafa Márquez. O sea, es como, no, oh, pues es que ya andamos mal. Ya tenemos problemas, ¿no? Y a ver qué pasa. Yo ahorita, a mí hay una cosa que me preocuparía con Efraín, que la neta sí me preocuparía. Que Efraín es muy problemático. Muy, muy problemático. Efraín se fue de Colombia porque le llevaron un par de refuerzos que él no pidió. Él dijo, creo que era Marino Inestrosa, que jugó en algún momento en Pachuca, dijo, renueven a Marino, compren a Marino. No se lo compraron, creo que le llevaron a Mateus Uribe, que pues la verdad es un crack. Y se enojó porque le llevaron a Mateus. Y dijo, no, pues gracias, bye. Ahorita en Pumas, digo, no sé cuál haya sido el berrinche, para ser francos, porque acaba de salir esta información. Pero el señor tiene que estar de acuerdo que si él va a llegar a la selección, van a haber un montón de compromisos que va a tener que cumplir a fuerza. Y no se puede hacer un lado. Y no los puede hacer, no los puede echar por la borda. Y va a tener que torcer las manos. Y ahí sí no sé si él va a torcer las manos, para ser franco.
1: Yo tampoco. Bueno, hasta lo que nos ha demostrado hasta el día de hoy es un tipo que tiene sus ideas muy claras y que va a lo suyo, ¿no? Habrá que ver también el hueso de la selección, pues también debe ser muy importante. Ahora, hablando ahorita de lo que decía Tarek, yo, si Rafa Márquez quieren que continúe, yo lo que sí le diría es, Rafa, toma a la sub-23.
2: Estos sí, sí, dos una buena años, opción, claro.
1: ¿No? De aquí a la Olimpiada, que es aquí en Estados Unidos.
2: Sí, en Los Ángeles.
1: Y después, que te den la mayor. O sea, no me pongan en la mayor ahorita, pónganme en la 23.
0: ¿Y quién se va a hacer cargo de la mayor?
1: A quien quieran, si quieren que siga Javier Aguirre, otro rato dos años más.
2: Sí, ahí podría ser un viejo conocido, digamos, para, sí, digamos, respaldar en ese sentido a Rafa. Y también yo creo que importante, ya lo sabe hacer Rafa y en general normalmente los auxiliares son de este estilo, ¿no? Creo que se tiene que rodear de gente muy puntual, muy, muy precisa para de verdad que sea un proceso completo. Porque por más que él sea el entrenador, si no te rodeas de un buen cuerpo técnico, es muy difícil levantar un proceso. Y te rodeas,
1: es por ejemplo, decían que Andrés Guardado, ¿no?
0: Y el otro que vive aquí, por cierto, está avecindado aquí, Alfredo Talavera.
1: Tala, ¿no? Ajá. Son gente que le podría ayudar en experiencia como jugador, pero como cuerpo técnico.
2: Sí, no tendría que ver, porque serían también inexpertos.
1: Los tres.
2: Sí. Sí, el más experto sería Rafa, que tampoco sí tiene la gran experiencia como entrenador. Tiene realmente ese proceso con el Barcelona B, pero realmente no tiene esa experiencia que a lo mejor en su momento, pues obviamente tiene Vasco, el Vasco Aguirre o la baraja de técnicos que hay en la Liga Mexicana, ¿no?
0: Bueno, pero sí, a ver, también, la experiencia solo hay una manera de conseguirla. O sea, solo hay una forma de hacer experiencia. Javier Aguirre se curtió así. O sea, Javier Aguirre ya tenía experiencia como auxiliar, porque básicamente lo retiraron para que fuera auxiliar técnico, luego se hizo técnico, pero vaya, en su momento, Javier venía de un Pachuca exitoso porque consigue un campeonato en el 99.
1: Y una final que pierde con Santos.
0: Ajá, y la final que pierde con el Santos. Ni habías nacido, ni te hagas, ni no, sabías
2: sí,
0: qué era.
2: Gol de Robson Luis.
0: ¿Y cuántos años tenías? Sí, ¿como dos?
2: Es que fue 2001, tenía 4 años.
0: No sabías nada.
1: Yo
0: de la vida.
1: En ese Santos.
2: ¿Estabas en Santos?
1: Sí, señor.
2: ¿Por qué no me dijiste que lo rechazaste? Ah, no, que... No, que
0: ah, sí, es cierto. Ah, tú fuiste campeón en ese Santos, ¿verdad?
2: Fíjate, no sabía.
1: Sí, Adrián Martínez era el arquero. Estaba sí, Tomás Adriano y yo.
0: Mira, el Robson Luis,
2: Jared Borghetti. El señor.
0: Claro.
1: Sí, el Piti Altamirano, Johan.
2: Pony seguía, Jared.
0: ¿Cómo se llamaba este cuate que parece el último guerrero? Ah, se me va el... Pedro Muñoz.
1: Pedro Muñoz.
0: Pedro, crack, jugadorazo. Sí. De esos de antes. Verdadero, ese sí es para que veas, es un verdadero tío, ¿eh? Verdadero tío. Pero bueno, ya nos extendimos un poquito. Ay, esto se va a poner. Yo nada más te quiero preguntar algo y ahorita vamos a regresar. No me respondas. ¿Tan feas están las instalaciones de los Tigres? O sea, neta, Tigres tiene tan mala. O sea, el estadio de los Tigres está feo. Pero sus lugares de entrenamiento también. Ahorita me respondes. Vamos a la pausa comercial. Regresamos por la Copa a la mejor 92.7, Exa 95.5.
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4: 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Aquí no más. 3:44. 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
5: Si te quedaban dudas.
10: Saludos a la mejor. Muchísimas felicidades de parte de toda la banda de Los Recoditos. Samuel vocalista. Y siguen escuchando nuestra música aquí a través de La Mejor.
5: Ellos ya están con nosotros, aquí no más. 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El primer jugador de la historia en completar 5 Copas del Mundo fue el mexicano Antonio La Tota Carvajal, de 1950 hasta 1966. 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
11: El gobierno federal aseguró que la competencia internacional de fútbol que se celebrará en 2026 dejará beneficios permanentes para México, más allá de la actividad deportiva. Autoridades señalaron que las inversiones realizadas en infraestructura, movilidad y espacios públicos buscan generar un impacto positivo de largo plazo en las ciudades anfitrionas. Además de recibir a miles de visitantes nacionales y extranjeros, se espera que el evento impulse sectores como la hotelería, el transporte, los restaurantes y el comercio, generando una importante derrama económica durante las semanas de competencia. El gobierno considera que la exposición internacional permitirá fortalecer la imagen del país como destino turístico y de negocios, al mostrar su riqueza cultural, gastronómica y turística ante millones de personas alrededor del mundo. México se convertirá en el primer país en albergar este torneo de selecciones en 3 ocasiones distintas, un hecho que las autoridades consideran una oportunidad para atraer inversión y fortalecer el desarrollo de las ciudades sede, que son Monterrey, Ciudad de México y Guadalajara.
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2: Ya regresamos a la recta final y ahora sí, a ver, les cuento el contexto y por qué la pregunta a Cirilo Saucedo. 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A ver, entrenó Japón en Monterrey el día de hoy en el centro de entrenamiento de los Tigres, ¿no? Todo bien. De repente, que no les gustó y se fueron a la unidad médica, a los campos de la unidad médica de la Universidad Autónoma de Nuevo León, porque las instalaciones de los Tigres, pues no dieron el ancho. Y aquí yo me quedo pensando, la neta, qué pena con las visitas. Cirilo, tan mal están esas instalaciones. Porque ya he escuchado y no son los primeros que se quejan, ¿eh?
3: A ver, con mis Tigres no te metas. Mira, lo primero, las instalaciones anteriores de Tigres eran en Suazua, que son unas buenas instalaciones, pero ya quedaron antiguas.
2: Ok.
3: Son muy lejos de la ciudad. O sea, es como si estuviéramos hablando de aquí ir a Peña de Bernal.
2: Ay, no, sí son lejos, sí está lejos.
3: No, entonces es ir todos los días. Ahora, los jugadores ya cuando llegó Guiñac, Nahuel, todos ellos, todas esas figuras, pidieron tener otras instalaciones. Y les hicieron otras instalaciones dentro de la ciudad, en una zona, en una avenida que se llama Lincoln, y son las nuevas de Tigres. Se supone que esas son nuevas y tendrían que estar acorde a la inversión de ese equipo actual.
2: No están. Deberían.
3: Deberían, no están. Pero lo peor es a dónde los mandaron. Los mandaron a la Facultad de Medicina, que está en Gonzalitos, y es una cancha como si fuéramos aquí a la Universidad de Querétaro.
2: La que está sobre 5 de febrero.
3: La de 5 de febrero. Ahí los mandaron.
2: No, bueno, pero a ver.
4: Error de...
2: Los mandaron ahí porque estuvieron peores las de Tigres.
3: No, no pueden estar peores, Gonza. No, eso sí te lo puedo decir. No pueden estar peores.
2: ¿Entonces por qué no se quedaron ahí?
4: Error, pero también error de la administración
3: de los japoneses.
4: De Japón. Tienes, y no porque la vaya al Santos, pero tienes el territorio Santos modelo.
3: No.
4: ¿Dónde vas a comprar las instalaciones? Te puedes ir incluso Tijuana. Vete a Tijuana.
3: No, ahí tenemos a Irán.
2: Ya tienes a Irán.
4: Está Irán. Pero a lo que me refiero, Irán lo decidió hace semanas. Por
2: ¿y
4: la
2: qué
4: cuestión
2: vas a mandar
4: de la...
2: a los pobres japoneses? 3:54 de ida y otras 3:54 para que vayan al TSM. No.
4: No, o sea, yo no lo haría.
2: Ahora,
4: ¿y
2: luego?
4: ¿En avión haces media hora?
2: ¿Y el barrial? No tienes el barrial de Rayados de Monterrey, que supuestamente es un lugar de primer mundo y de primera categoría y de Real Madrid, supuestamente.
3: Sí.
2: ¿Y luego? ¿Por qué ahí luego, no?
3: Pero Gonza, seguramente los japoneses son los que decidieron ir ahí. O sea, tú como en Japón, tiene que venir el presidente de la federación, bla, bla, bla, cuerpo técnico, el entrenador, por supuesto, ver las canchas, ver el pasto, ver las distancias del hotel a donde vas a estar, de los horarios, el tráfico. Monterrey es una locura en tráfico, ¿no? Entonces, también hay que decirle a los japoneses, oye, no jodas.
2: A ver, me están diciendo para acá que yo también es algo que sí tenemos que poner en contexto, que la lluvia habría dañado la cancha. Pero es algo que ya también tienes que tener presupuestado. O sea, es algo que ya debes de más o menos tener medido, que la condición climatológica también te puede pegar. O sea, sí puede llegar a ocurrir, puede llegar a pasar. Entonces, no sé. A mí, híjole, pueden ser las lluvias, pueden ser los japoneses, pero creo que quedamos mal nosotros como organización.
3: ¿Y el estadio universitario por qué no?
2: ¿Seguro?
3: Por supuesto, no. O sea, si vas a ir a entrenar.
2: No, pero si el estadio universitario, digo, tú jugaste ahí, pero no es la cosa...
3: Pero la cancha es otra cosa, la cancha es hermosa.
4: Que también el debate tendría que estar, digo, hoy porque tenemos la justa veraniega a una semana, pero no puede ser que a estas alturas los Tigres no tengan unas instalaciones, tanto estadio como centro de entrenamiento, a la altura del equipo, que estás hablando de que no, muchos aficionados de Tigres somos el quinto grande ya, o sea, el equipo importante, el equipo de la década. Oye, espérate, el de al lado, que no gana ni un cuarto lo que tú ganas, le invierte muchísimo también en el tema de instalaciones, en el estadio y demás. No puede ser que Tigres, con el respaldo que tiene económico, no tenga un lugar a la altura. Y más porque ahora tenemos la Copa este verano. Y como dice Gonzalo, quedamos mal con las visitas. Porque al día de mañana, si un japonés puede venir a jugar al fútbol mexicano, su referencia va a ser las instalaciones de Tigres.
3: Por supuesto. Ahí sí ya no puedo defender a mis Tigres.
2: Sí, no, es que, mira, yo entiendo esa parte. Y sí, puedo entender las lluvias, puedo entender que fue una cuestión de Japón. Pero el problema no es ese, el problema es que nosotros ante el mundo quedamos mal. O sea, significa que no tuvimos unas instalaciones. Y de por sí nos pelucearon porque a duras penas nos dieron 10 partidos, ¿no? Y muy a regañadientes nos soltaron 10 juegos. Y pues con esto es como una especie de... Pues por eso nos les soltamos más. O sea, por eso no les dimos más juegos, ¿no? Ahora,
3: al final cambiaron al Barrial, ¿no?
2: Sí, no, se fueron a la... Sí, van a cambiar al Barrial para terminar al Barrial. Pero primeramente terminaron esta práctica o esta sesión...
3: En Facultad de Medicina.
2: En la Facultad de Medicina. Y es ahí cuando dices... ah. Pero bueno. Señorito, nos tenemos que ir. Pronóstico para hoy en la noche, Cirilo.
3: 2-0, favor México.
2: 2-0, favor México. Tremec.
4: 1-0, favor México.
2: ¡Hala! Yo digo que va 1-1. Yo digo que va 1-1.
3: ¿Y el gol se lo hacen a...?
2: Ochoa.
4: ¿Y quién hace el gol? ¿Quién hace los goles?
3: El Hormiga.
4: ¿Qué va? Yo digo que... Que Raúl.
2: Yo digo que va a ser un defensa. No sé quién, pero yo siento que va por un defensa. Pero bueno, Cirilo, un montón de gracias.
3: Gracias, gracias a todos.
2: Tremec, un abrazo.
4: Gracias, Gonchi. Gracias, Cirilo, un placer.
2: Nos escuchamos mañana en punto de las 3 de la tarde a través de X95.5, a lo mejor 92.7. 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

0: 4-12. 26 grados centígrados. 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
1: 4.59. 25 grados centígrados. 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

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Si a esta hora ya estás destapando las respectivas, ya llegamos a botanear con el Guti. ¿Qué show, jalas o te malpuercas? ¡Comenzamos! 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
1: Señoras y señores, buenas tardes. Abusados porque se viene señor tormentón. Si usted anda en el centro, voltea hacia el norte y va a haber una nube bien, o sea, le falta ladrar nomás. Bien perra, bien perruca. Viene un señor tormentón, marca diablo. Así es que apúrele, póngase su impermeable, saque el pariaguas. Váyale subiendo los vidrios a la nave. Súbase al primer camión que vea y adelántese. Al fin que si transborda, no le cobran lo mismo. Creo, no sé si siga esa modalidad. Pero apúrese porque ahí viene el agua.
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1: Señoras y señores, vámonos con música. Y vámonos suavemente.
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1: Así arrancamos, qué show con el Guti en la mejor 92.7. Hoy jueves. Ya mira. Ay, apesta a un delicioso.

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0: quédate donde estás. Ya volvemos con más de Que Show con el Guti en la mejor 92.7. 5:16.
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11: Señoras y señores, si andan por la zona de el Fray Junípero, pero ¿qué será? Como a la altura de donde sales de, ¿cómo se llama? De la UTEC. Para, no se alcanza a ver nada. Ahorita volteo hacia la derecha, no se ve nada. Seguramente está lloviendo, pero durísimo. En Cibatá, Sakia, la Pradera y toda esa zona, porque cada vez se ve menos y viene a sacar la lluvia, ¿eh? Viene a sacar la lluvia y se ve pesada. Manejen con mucha precaución, por favor. Manejen con mucha precaución para que no vaya a haber inconvenientes. ¿Cuál no llueve? Porque la nube está en G de Gadachín. Acá es el cimatario. En el cimatario también ya se ve rudo. Edgar.
12: ¿Qué tal, Guti? Guti, ya está colapsado el Fray Junípero para bajar a Paseo Querétaro para Bernardo Quintana.
11: Sí, no,
12: es que igual está pesado y el agua igual.
11: Sí, no, está. Te digo, aquí volteo hacia la derecha y no se ve absolutamente nada. O sea, nada, lo único que alcanzo a ver es parte del salitre y ya de ahí para allá, pelas, ya no se ve absolutamente nada. Manejen con mucha precaución, dice Bailes, saludos Bailes. En el centro histórico ya se está nublando, negro, negro, y el aire está cañón. Mucha precaución y viene rápido, el agua viene rápido acá del lado del salitre. Viene rápido. Y se ve bastante pesada. También del este, de este lado de Santa Rosa Jáuregui. También ahí, por ejemplo, de este lado derecho se ve blanco, pero la lluvia está cañón. Y del lado de Santa Rosa Jauri dice, negro, negro, así como dice la Nan. Saludos, Nan. Tengan mucha precaución y córrale. Si ya no tiene nada que hacer en la calle, córrale.
6: Sí, mi Guti. Aquí en el Junípero Serra, a la altura del Letón, se está poniendo intenso.
11: Se está poniendo intenso. Maneja con mucha precaución. Y más en esa zona que van Rajasumá. Vayan tranquilos. Aquí en Boulevard de la Nación está con todo. Mucho cuidado también en Boulevard de la Nación. Y más si van a bajar, porque ya ven que hay muchas ocasiones que no, como que no controlan y terminan, pero del otro lado. Norponiente seco, mi Guti. Aún saludos en el campanario, ya está fuerte. Dice Chequito Miguelón.
13: Mi Guti, San Francisco, San Panchito, Palmas, Quintas, ya está chispeando todo.
11: Está por chispeando, acá. Ok. Ya está chispeando por allá, el Mataviejitos.
14: Están acá por la cañada, está lloviendo bien fuerte.
11: Los cañadienses ya en ese momento empezando a sacar el paraguas, los cañadienses. Yo estoy aquí en la zona del refugio y está lloviendo horrible. Te digo que se ve inmediatamente, mira, ya viene todavía más para acá. Ya nos va a caer el chiflo. De hecho, el agua está a punto de llegar a la zona más o menos de la calle paralela del Salitre, donde está la hacienda del Salitre. Ahí está nada de llegar ya el agua en estos momentos. Mi Guti, acá en Candiles, tranquilo. Bendito sea Dios, mi hermano. Nada más que con cuidado, todos. Universidad de Bernardo Quintana, leve. El papi, ¿dónde andas, papi?
15: Mi Guti, un saludote para todos los exiliados. Andamos acá por San Peter.
11: Ah, muy bien.
15: Apenas está empezando la lluviecita, pero andamos en pura chinga, papi.
11: Sin groserías, porque...
15: Un saludote.
11: Lo voy a vetar.
15: Especialmente para el Maqueda.
11: Ándele, al Maqueda.
15: Alias,
11: el Maqueda.
15: Las tortas medallas.
11: Ah, órale, pues. Siempre Corpus Christi. ¿Ah, hoy es Corpus Christi? Bien.
16: Guti, buenas tardes.
11: Buenas tardes.
16: Está bien fuerte la lluvia para Santa Rosa y para...
11: Santa Rosa, te digo.
16: El cofrito que... está machín.
11: No, se ve completamente, se ve pesadísimo. Yo venía, ¿qué será? Por el Junípero antes de entrar a cabina. Y el cielo negro, negro, negro, lo manejen con mucha precaución.
17: Aquí, Boulevard de la Nación, mi Guti, Boulevard de la Nación.
11: Ya está también ahí cayendo
18: ojalá
11: macizo.
18: Ojalá caiga mierda para batirnos todos. Saludazos.
11: Ay, güey. No, es un tío. Ahí que de repente se le suben los tragos y ya se pone en cróspito.
19: Guti, aquí en Santa Rosa está el diluvio.
11: El diluvio, sí, te digo que entré.
19: Un poquito fuerte. Entonces,
11: de hecho, ya no tarda.
19: Los para acá, que se cuiden.
11: 5 minutos, yo creo que 5 minutos y ya estará cayendo la tromba aquí en Torre Fifí. Está a nada de llegar aquí a... Se me olvida cómo es. Paseo de la República se llama aquí. A Paseo de la República. A nada de que ya nos llegue esa lluvia y viene choncha, ¿no? Estaría aquel milenio también, ya nos chupó la bruja con esta lluvia. Bueno, manejen con mucha precaución. Ahorita vamos, seguimos pendientes de la lluvia. Viene de acá de la zona de el Salitre, viene de la zona de acá también de Santa Rosa Jauregui. Maneje con mucha precaución. ¡Vámonos con música! Esto corre a cargo de Firme. Se llama Que te quieran bonito, junto con el Jackie.

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0: Pues ya está lloviendo aquí en Torre Capita. Para la zona hacia, desde aquí de Torre Capita hacia allá, hacia Cibatay, eso no se sigue, se sigue sin ver absolutamente nada. Con mucha precaución, ya aquí ya está lloviendo, no fuertísimo, pero pues sí, de manera considerable, para que manejen con mucha precaución. Por acá nos dice el 1568. Mi Guti, Fray Junípero, al momento, a vuelta de rueda. Mejor que vayan así, despacito, pimpianito. Y todos llegamos con bien. Campeón, ¿dónde anda el campeón?
1: Cámara, ahora sí se viene el diluvio, tú como quiera. Pues ya te la sabes, mi campeón, tú ya viajaste en el arca de Noé y ya te sabes.
0: Ya.
1: Ahora sí que mover por esos menesteres, ya, mi campeón.
0: No me asusta.
1: De una gran inundación, mi gutisaurio.
0: Ya está, mi campeón.
1: A ver cómo nos va con esta agüita, hermano. Saludos.
0: Esperemos que, pues, lo mejor posible. Con mucha precaución, por favor. Mira, por acá nos dice la comadre. Quién sabe dónde andará, pero anda con mucha lluvia y el tráfico. Alguien que reporte cómo está el clima del lado de Satélite y 5 de Febrero. Me imagino que con lluvia, mi hermano, pero ahorita a ver que alguien nos diga.
2: Gutiérrez Lara.
0: Uy, Gutiérrez
3: Lara. Cámara, campeón.
2: ¿Cómo es de Naco? Oye. Está inundado, Guti, creo que para todos lados.
0: Para todos lados, ahorita va a estar inundado. Con mucha precaución, mira. El job, con mucho cuidado, mi hermano, va en carretera. Con mucho cuidado y más ahí pasando junto a los trailers. Con mucha precaución a la pista Celaya, dice Edgar Vargas. Chin, ya una ambulancia. ¿Qué pasó, mi Edgarillo?
4: Bernardo Quintana, para salir a las 5 de febrero por estar médica. Vuelta de rueda también, Guti. Vuelta de rueda.
0: ¿Y por qué pusiste una ambulancia? Si no reportaste nada de heridos así. Ya nomás está el chipichip en el aeropuerto y Cibatá. Pues sí, ya todo está acá, mi hermano. Imagínate, desde allá viene y nos viene cargadita. Buenas tardes, carretera Chichimequillas, muy fuerte el agua. Sí, les digo que toda esa zona de por allá está fuerte. Karina Osuna, en Los Bordos, Huimilpan, también nos está lloviendo. Es antes del estadio Finsos. Muchísimas gracias, Karina. Por allá por Huimilpan también lloviendo fuerte. ¿Qué pasó por acá?
5: Guti, Guti, Guti, buenas tardes. Fonterra, viñedos, apenas empieza la agüita, pero está tranqui, está tranqui.
0: Está tranqui. Ya está, Satélite, está cayendo el cielo. Ah, para el que quería ir de Satélite, está cayendo el cielo. En el centro apenas que comienza, ánimo, con cuidado, con mucha precaución. Por acá.
6: Mi Guti, acá Loma Bonita, Satélite, Valle de Santiago, sí está lloviendo, pero muy, tranquil. Muy tranquilo, no, bueno. No ha caído fuerte.
0: Ah, muy bien,
6: está tranquilo todo.
0: Mira, aquí en la lateral de Paseo de la República, a la altura de antes, ya los coches en la lateral empiezan a bajar la velocidad. Que hay unas partes, y más en el carril de baja, que sí se inunda el medio gacho.
2: A estas horas en todos lados está el clima bien feo, Gutiérrez.
0: Gutiérrez.
3: Ya está, cámara campeón.
7: ¿Qué pasó, Guti? Soy el M95.
0: Ya, bien que hacen las voces acá de Paseos de San Miguel apenas, dice Bimbo Stradamus. Ahí en donde es, mi hermano. Con mucho cuidado, en Satélite, dijo. ¿Eh? Satélite, lluvia no fuerte, no ruda, pero al final de cuentas, pues sí, en Popocatépetl, esquina Plan de San Luis, ya se está empezando a inundar de nuevo. No me digas, mi hermano. Hola, hola. Desde la Alameda comienza la lluvia. Bueno, con mucha precaución, vámonos allá, señores, a la pausa y ya regresamos.
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1: Ya son las 5 de la tarde, 54 minutos, 5:54, mi Guti, por el estadio, todo tranquilo. Qué bueno, mi hermanazo por allá.
2: Mi Guti,
1: todo
2: bien. Guti, aquí en Constituyentes a Tormentón, que apenas ni se ve.
1: Ya cayó.
2: Con cuidado.
1: Con mucho cuidado.
2: Que ruedan las morenas.
1: Muchas gracias, mi hermano. Hola, hola, desde la Alameda comienza la lluvia, decía Cris. Ahí a las 5:42. Me imagino que ahorita ya debe estar un poquito más de lluvia.
3: ¿Qué onda, mi Guti? Buenas tardes. Aquí en 5 de febrero, a la altura de Mave y de la UAC.
1: Ajá.
3: Está relax, el tráfico igual, a vuelta a rueda. Pero pues ahí vamos poco a poco. Un saludo.
1: Sí, ahorita traten de no manejar rápido. Ya si se les hizo tarde, pues para que no se levantan temprano, para que no salen en el tiempo que deben de salir. Llévensela leve porque luego así empiezan los accidentes. Ya cualquier situación, pues aquí no la van comentando, ¿va? Por aquí. Ah, mira. Mira nada más. Ah. Ay, pues. Yo que iba a saber que estaba lloviendo allá. Señoras y señores, vámonos. Vámonos rapidísimo con esta canción. Y ahorita regreso porque vamos a hacer un enlace hasta la CDMX, en donde está el Pony, el Cachorro, el Stuart, Gusito Bebé, la pandilla por allá en el juego las estrellas. Ojalá que allá no les esté lloviendo porque jueguen más. Y vámonos con esta canción y ahorita regresamos, ¿vamos?

0: Señoras y señores, vámonos hasta la CDMX en estos momentos, donde la pandilla anda con Tokio, Japón y China. Ya estamos ahí. Ya estamos ahí, mi estimado Pony. ¿O quién anda por allá? Pony.
1: Amigos de la mejor, sí, 2.7, padrino, ya pudimos ver algunos artistas que van llegando en esta tarde aquí en la Ciudad de los Deportes. Por ejemplo, vimos a mi compa La Tracalosa.
2: ¿Quién es en La Tracalosa, güey?
1: ¿Ya, no, ya es solista?
2: No, ya es Alan, ya está separado. Ya vimos al Boeto. ¿Quién más ya vimos?
1: Compa Giovanni Ayala.
2: Giovanni Ayala. Ya vimos a diferentes artistas desfilar aquí, llegando aquí al Estadio Ciudad de los Deportes, que poco a poco se está llenando, poco a poco está ingresando la gente para el gran juego de las estrellas. Los ganadores que trajimos, como digo, ya están tranquilos, ya están hasta botaneando. Ya comieron hace rato, ya bebieron, ya están botaneando.
1: Y van a volver otra vez.
2: Y van a volver otra vez, lo más seguro, ¿no? Pero, oye, lo bueno que nos ha respetado la lluvia, ¿eh?
1: La lluvia nos ha respetado, pero el frío empezó a azotar un poquito aquí en el estadio.
2: Sí, empezó a hacer el airecito, esperando que... Prefiero el airecito a la lluvia.
1: Totalmente. Mira, mejor que se quede guardado el impermeable a que lo usemos.
2: Efectivamente. Así que, muchachos, si ustedes van a preguntar, oye, ¿cómo le hicieron para estar ahí los ganadores? Yo quiero ir próximamente. Pues bueno, sigan las redes sociales de La Mejor QRO. Descarguen la aplicación también, porque ahí estaremos dando las dinámicas que tendremos para diferentes eventos. 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Próximamente tenemos más dinámicas. 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
1: Mi estudio, carnal. Oye, ya vimos.
3: Ya, papi, la verdad es que también parte del equipo de aquí de La Mejor 97.7 ya está saliendo. Salió Laura allí, anda por ahí el Chulo, también está Rosa Concha. Pues dos, tres del equipo de acá. Vamos a ver cómo hacen la alineación. Es banda contra norteños. Vamos a ver qué tal se pone el rollo, ¿no?
1: Carnal, a ver si no se te ponen celosos tus novios de aquí de Ciudad de México con los que vienen contigo.
3: Yo espero que no. Hoy toca estar aquí con ustedes. Ay. Les voy a dar todo. Mi amor, pero no, todo bien, tenemos un buen lugar, está muy bien aquí, ¿no?
1: Muy bien, carnal. Mira, la duda es, por ejemplo, creo que el escenario que está ahí solamente es para los músicos, pero los artistas yo imagino que van a estar acá.
3: Sí, es que de hecho allá tocan los músicos el escenario, pero los artistas realmente van a estar en la cancha. Ahí está el área de las bancas también, hasta donde yo sé, y van a estar calentando, entonces aquí lo vamos a tener.
1: Pues bueno, amigos de La Mejor 2.7, regreso al micrófono, soy su compa El Pony, y aquí andamos de la Ciudad de México en el juego de las estrellas. Aquí nomás.
0: Ahí está, señoras y señores. Pues parece que no está lloviendo en Boyabana. Vámonos con a la pausa. Vámonos a la pausa, ahorita regreso.
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